versículos del 20 al 21. Y dice el apóstol Pedro estas palabras: entendiendo primero esto, que ninguna profecía de la Escritura, repito, ninguna profecía de la Escritura es de interpretación privada, porque nunca la profecía fue traída por voluntad humana, sino que los santos hombres de Dios hablaron, siendo inspirados por el Espíritu Santo. La palabra privada es la palabra griega idios, con D de Daniel, idios, y significa de uno mismo, significa separada de otra opinión. Lo que el Espíritu Santo nos trata de decir en estos dos versículos es que ninguna palabra que está escrita aquí en la Biblia fue escrita porque a alguien se le ocurrió. Por ejemplo, cuando el rey David escribía el Salmo 22, comienza el Salmo diciendo: Dios mío, ¿por qué me has desamparado? Más adelante concluye el Salmo 22, escrito 1000 años antes de que Jesucristo naciera, diciendo: horadaron mis manos y mis pies, sobre mi ropa echaron suertes, mi corazón fue como la cera, mis huesos se descoyuntaron mirando a mis enemigos. El rey David estaba escribiendo el Salmo 22 y sin que él supiera, estaba describiendo con detalles perfectos la crucifixión del Mesías, del Hijo de Dios. Cuando Moisés escribió el Pentateuco, los primeros 5 libros del Antiguo Testamento, comenzó a describir el sacerdocio, el tabernáculo, las leyes levíticas, las prohibiciones, las leyes morales al pueblo de Israel. Y cuando venimos al Nuevo Testamento, todas las prescripciones y las leyes escritas en el Antiguo Testamento tienen una armonía tan perfecta que el Antiguo Testamento era como un retrato que ilustraba cuando viniera la realidad o la sustancia que sería el Hijo de Dios. Y esta es una de las grandezas de la palabra de Dios, que la Biblia son 66 libros escritos por más de 40 hombres. Unos fueron pescadores, otros fueron reyes, otros fueron profetas, otros fueron colectores de impuestos, pero los 40 hombres todos concuerdan lo mismo, porque desde el Génesis hasta el Apocalipsis hay 2 temas en la Biblia: la obra y la persona de Jesucristo, el Hijo de Dios. Entonces el apóstol Pedro nos dice que cuando alguien quiere interpretar la Biblia y venir a la Biblia y decir: bueno, voy a leer Mateo y de acuerdo a mi perspectiva, de acuerdo a lo que yo creo, significa esto. Esto se llama interpretarla privadamente. ¿Cómo debe la Biblia interpretarse? Bueno, si el autor de la Biblia es el Espíritu de Dios, necesitamos al Espíritu de Dios en nuestra vida para que Él nos ilumine y nos muestre qué cosa significa lo que está escrito. Entonces, cuando una persona viene a la Biblia sin tener dentro primero al Espíritu de Dios, no la va a entender, le va a hacer locura, la va a atacar, la va a perseguir, la va a torcer y la va a malinterpretar. Esto fue lo que hicieron los fariseos en tiempo de Cristo. Los líderes religiosos en tiempo de Cristo, vamos a ver qué cosa fue lo que pervirtieron y la perspectiva en la cual se equivocaron. En primer lugar, los fariseos se equivocaron o torcieron la enseñanza, número uno, en relación al pueblo de Canaán, a los cananitas. ¿Se acuerdan ustedes que los fariseos comenzaron a decir ojo por ojo, diente por diente? Ah, como dijo Moisés, ojo por ojo, diente por diente, yo puedo tomar venganza, yo puedo vengarme del agravio de mis enemigos, y comenzaron a excusarse para odiar a sus enemigos. ¿De dónde sacaron ellos este odio a los enemigos? Bueno, lo sacaron de Josué 3:10, donde se le ordena a Josué exterminar a los cananitas. ¿Por qué Dios mandó matar a los cananitas en el Antiguo Testamento? Una vez que teníamos un debate en el Canal 11, en la televisión, llegó uno de los hombres religiosos que teníamos ahí enfrente y me dice: mire, señora Aldusin, para mí el Dios de la Biblia es un monstruo. ¿De dónde puede usted inventar un Dios que manda matar a la gente? ¿Cómo puede un Dios de amor y misericordia mandar matar a la gente?
Le voy a explicar a usted lo que les voy a explicar a ustedes en esta noche, por qué Dios mandó matar a los cananitas. Vean ustedes Deuteronomio capítulo 18 en el Antiguo Testamento. Los cananitas, antes de leer este pasaje, Deuteronomio 18, eran una raza que habitaban, como su nombre lo dice, toda la tierra de Canaán, donde Josué, el sucesor de Moisés, iba a introducir al pueblo de Israel. Estos hombres o habitantes de la tierra de Canaán era un pueblo que sacrificaban a los niños al dios Moloc, practicaban la brujería, la hechicería, la lectura de las cartas, el ocultismo y todavía peor, era la raza más degenerada sexualmente. Tenían relaciones sexuales con los animales. En Deuteronomio 18, versículos del 9 al 13, Dios les advierte al pueblo de Israel lo siguiente. Escuchen la advertencia acerca de los cananitas. Cuando entres a la tierra que Jehová tu Dios te da, no aprenderás a hacer según las abominaciones de aquellas naciones. No se ha hallado en ti quien haga pasar a su hijo o a su hija por el fuego, ni quien practique adivinación, ni agorero, ni sortílego, ni hechicero, ni encantador, ni adivino, ni mago, ni quien consulte a los muertos. Porque es abominación para con Jehová cualquiera que hace estas cosas. Y por estas abominaciones, Jehová tu Dios echa estas naciones de delante de ti. Perfecto serás delante de Jehová tu Dios. Aquí encontramos nosotros algunas de las chucherías que practicaban los cananitas. Y no solamente practicaban la adivinación, sino que también los cananitas invocaban a los espíritus. Algunas de las palabras aquí en el hebreo que se tradujeron, por ejemplo, agorero. La palabra agorero es la palabra hebrea que se tradujo astrólogo. Y los astrólogos eran hombres de la antigüedad, en la época de los caldeos, como en la época moderna, que quieren a través de las estrellas y las constelaciones o los signos del zodiaco tratar de interpretar esos signos para poder demostrarle a la raza humana que somos nosotros gobernados o que las estrellas pueden, de acuerdo a su conformación, gobernar nuestras vidas. Y el 85% de los periódicos en México y en Estados Unidos y en Europa tienen columnas con horóscopos astrológicas, porque toda la gente, inclusive jefes de Estado, consultan su horóscopo antes de tomar decisiones. A la luz de la Biblia es abominación. Y no confundan la astrología con la astronomía, la gimnasia con la magnesia. Entonces son dos cosas muy diferentes. Los cananitas eran unas personas que no solamente eran astrólogos, sino que la palabra que se usa aquí, sortílego, significa una persona endemoniada que pone a otra persona bajo su control con sus hechizos o encantamientos. Estos son los hipnotistas modernos. En la clase de mujeres el martes a las 10 de la mañana les explicaba yo que se está usando ahorita como un método científico el hipnotismo, y muchos psicólogos y doctores, principalmente el innovador de este sistema que fue el doctor Sigmund Freud, fue el primero que usó el hipnotismo con los pacientes enfermos de histeria. Pero sin embargo, a la luz de la Biblia, la mente no puede ser puesta jamás bajo el control de otra persona, porque en ese momento nuestras mentes se abren a los espíritus demoníacos. Entonces, hay personas que practican el hipnotismo, dice que para curar o sanar, etcétera, etcétera, a la luz de la Biblia y en la perspectiva de Dios, es algo que está usándose en los terrenos de Satanás. No solamente Dios ordenó matar a los cananitas, sino que también a los amalecitas. No lo vean, apúntenlo en Deuteronomio 25, versículo 19, y el rey Saúl, por no matar a los amalecitas, perdió el control como el primer rey de Israel. Los fariseos, quiero que escuchen muy bien, entonces se preguntaban, ¿cómo es que tú, Jehová, nos dices,
ama a tus enemigos cuando tú mismo mandas matar a muchas naciones. Entonces, si Dios manda matar a muchas naciones, los fariseos decían, nosotros podemos ser los instrumentos de Dios para ejecutar este plan. Y justificaban, torciendo la palabra de Dios, el asesinato y la venganza propia. Número dos, y vamos a explicar después lo de los cananitas. Número dos, ¿en qué otra área torcieron los fariseos la palabra de Dios? Vean el Salmo 69. El Salmo 69. Y cuando los fariseos leyeron versículo 22 al 28, no cabe duda que torcieron la palabra de Dios, como la tuerce mucha gente en nuestra actualidad. Salmo 69, del 22 al 28. Escuchen estas palabras del rey David. Sea su convite delante de ellos por lazo, y lo que es para bien por tropiezo. Sean oscurecidos sus ojos para que no vean, y haz temblar continuamente sus lomos. Derrama sobre ellos tu ira, y el furor de tu enojo los alcance. Sea su palacio asolado, en sus tiendas no haya morador, porque persiguieron al que tú heriste, y cuentan del dolor de los que tú llagaste. Pon maldad sobre su maldad, y no entren en tu justicia. Sean raídos del libro de los vivientes, y no sean escritos sobre el libro de los justos. ¿Por qué Jesús, decían los fariseos, decía amen a sus enemigos cuando el rey David oró para que Dios los castigara? ¿Se dan cuenta? Y los fariseos decían, bueno, pues si el rey David y el mismo Jehová ordenó exterminar a pueblos y David oraba y pedía venganza sobre los enemigos, entonces nosotros, ¿por qué no podemos también odiar a nuestros enemigos y pedirle a Dios que castigue a sus enemigos? Ellos no entendieron que en ninguna de estas ocasiones Dios aconsejaba la venganza, vuelvo a repetir, personal, sino eran órdenes dadas al Estado de Israel y no a los individuos. Esto fue el punto en el que los fariseos fallaron. Ahora aclaremos la perspectiva correcta respecto a los cananitas. Vean Levítico capítulo 18. Y vean qué cosa dice la Biblia respecto a los cananitas, además de lo que ya leímos en Deuteronomio 18, que practicaban el ocultismo. Vean ustedes el degeneramiento moral de los cananitas. Levítico 18, versículos 21 al 28. Y dice las órdenes dadas por Moisés al pueblo de Israel. Levítico 18, del 21 al 28. Y no des hijo tuyo para ofrecerlo por fuego a Moloc. No contamines así el nombre de tu Dios, yo Jehová. No te echarás con varón como con mujer, es abominación. Ni con ningún animal tendrás ayuntamiento amancillándote con él. Ni mujer alguna se pondrá delante de animal para ayuntarse con él. Es perversión. En ninguna de estas cosas os amancillaréis, pues en todas estas cosas se han corrompido las naciones que yo he hecho delante de vosotros, y la tierra fue contaminada, y yo visité su maldad sobre ella, y la tierra vomitó sus moradores. Guardad pues vosotros mis estatutos y mis ordenanzas, y no hagáis ninguna de estas abominaciones, ni el natural ni el extranjero que mora entre vosotros, porque todas estas abominaciones hicieron los hombres de aquella tierra que fueron antes de vosotros, y la tierra fue contaminada. No sea que la tierra os vomite por haberla contaminado, como vomitó a la nación que la habitó antes de vosotros. Aquí encontramos nosotros lo siguiente: cuando una persona va con un doctor a que le extirpe un cáncer, nadie podría decir, qué malo es el doctor por haberle sacado ese tumor canceroso a esa persona.
Cuando Dios trató de extirpar a los cananitas y llevárselos a donde Él quiere y arrebatarlos de la tierra, o sea, los ordenó que los eliminaran, Dios estaba extirpando un cáncer de la tierra. Era una raza, era un pueblo tan degradado, como ustedes lo acaban de leer, y tan idólatra, y tan pagano, y tan perverso, que era por la misericordia de los que quedaban en la tierra, y por la compasión de los buenos, por los cuales Dios mandó eliminar a los cananitas. Entonces cualquiera que diga, como este señor de la televisión que les platicaba, es que el Dios de la Biblia es un monstruo, es gente que no habla lo que no entiende. Dice la Biblia que como dice en Judas 10, como animales irracionales se corrompen hablando de cosas que ni entienden ni conocen. Hablan por hablar. Y no le dan oportunidad a Dios ni le dan oportunidad a su corazón de poder conocer la verdad. Esta es una de las tragedias más grandes de la palabra de Dios respecto a la gente que la ataca por su ignorancia de conocer los caminos de Dios. Vean la contraparte de Levítico 21, 18, en el libro de Romanos, capítulo 1. Y en Romanos 1, el apóstol Pablo menciona lo mismo respecto a los pecados de la degradación moral, de los tiempos en que vivía la gente cuando recibió la carta a los romanos. En otras palabras, hemos cambiado históricamente, hemos crecido tecnológicamente, hemos avanzado científicamente, pero por favor recuerden algo, el corazón del hombre sigue siendo el mismo. El ser humano sigue siendo ser humano, y la superación del ser humano es la mentira más grande que existe en el mundo de la filosofía. De acuerdo a la Biblia, las cosas van no de menos a más, sino de más a menos. El ser humano no va progresando moral ni espiritualmente, ni tampoco filosóficamente. Una vez en la Facultad de Filosofía aquí en la UNAM, se levanta un muchacho y me dice, pero es que ¿cómo puede usted decir que no hay evolución? Y le dije, muchacho, solamente quiero hacerte una pregunta. ¿Tú crees que los filósofos del siglo XX como Nietzsche, como Jean-Paul Sartre, como Bertrand Russell, son más grandes que Sócrates, Demóstenes y Cicerón? Y me dijeron, bueno, eran diferentes. Y les dije, yo les voy a decir cuál es la diferencia. Los filósofos de la época de oro, de Grecia y de Atenas, 250 años antes de Cristo, eran hombres que llegaron a través de la lógica elemental al conocimiento de Dios. Y los filósofos del siglo XX todos son ateos. Y ninguno se puede comparar, nadie, ni siquiera a las uñas del dedo gordo, le llegan a Platón. Entonces, ¿en dónde ha evolucionado la filosofía? O sea, es todo lo contrario, se está degradando. Ahora los filósofos del siglo XX niegan a Dios y se les llama los filósofos de la desesperación. Y los filósofos antiguos decían, pienso, luego existo, existo, luego vivo. Vivo, tiene que haber una causa, esta causa tiene que ser justificada. Si hay una causa justificada y si yo puedo verme en el espejo en la mañana y yo sé que hay un ser enfrente de mí, tiene que haber un creador. Conclusión, lógica elemental. Pero sin embargo, mucha gente, vuelvo a repetir, sigue insistiendo en creer que el ser humano ha progresado filosófica, moral y espiritualmente, y es todo lo contrario. Miren lo que dice el libro de Romanos y vean si no retrata el siglo XX. Capítulo 1, versículo del 21 en adelante. Romanos capítulo 1. Y dice el apóstol Pablo, pues habiendo conocido a Dios, no le glorificaron como a Dios ni le dieron gracias, sino que se envanecieron en sus razonamientos, y su necio corazón fue entenebrecido. Profesando ser sabios, se hicieron necios, y cambiaron la gloria del Dios incorruptible en semejanza de imagen de hombre corruptible, de aves, de cuadrúpedos y de reptiles, por lo cual también Dios los entregó a la inmundicia, en la concupiscencia de sus corazones, de modo que deshonraron entre sí sus propios cuerpos, ya que cambiaron la verdad de Dios por la mentira, honrando y dando culto a las criaturas antes que al Creador, el cual es bendito por los siglos. Amén. Aquí me quiero detener un momento.
Quiero que ustedes vean por qué la Biblia culpa al ser humano. Dice la epístola a los Romanos que el universo nos da testimonio, los cielos cuentan la gloria de Dios. De eso voy a hablar en el desayuno de los ateos el sábado. Traigan a los amigos ateos pasado mañana. Van a salir, que ateos ni que nada, van a salir hasta beatificados. Y cuando ellos se dan cuenta de que hay un cielo, hay un orden, tengo un sistema nervioso, tengo piel, tengo sangre, tengo glóbulos blancos que son como soldados de mi cuerpo, mi ojo es increíblemente maravilloso para retratar, para adaptarse en las medidas largas, cortas, mi oído es espectacular, los 350 millones de neuronas que tengo en el cerebro, es increíble la complejidad de mi cuerpo, ni siquiera yo me entiendo. No puede nadie ser tan absurdo y tan irracional de decir, no hay Dios, nos hicimos por accidente. Las arenas del desierto se juntaron y formaron el motor de un Volkswagen. Así por accidente salió un chango, por accidente salió otra changa y por un tercer accidente salió un changuito. Dice Romanos, profesando ser sabios, se hicieron necios. Y dice el versículo 25, ¿cuál es el problema? Cambiaron, sustituyeron la verdad de Dios. ¿Y saben qué hicieron? Hicieron lo siguiente, y este siglo XX es culpable de esto. En lugar de que Dios recibiera la gloria y la honra y el poder y la sabiduría, el ser humano levantó al ser humano como Dios. Y comenzaron a honrar al ser humano. Y tenemos nosotros que esta filosofía se llama el humanismo, no el humanitarismo, el humanismo. El humanismo es el hombre, es la medida de todas las cosas. En el principio el hombre creó los cielos y la tierra, así dice la Biblia humanista. Ahora vean ustedes cuál es la consecuencia del ensoberbecimiento y de el envanecimiento de la mente humana en el versículo 26. Y dice, por esto, o sea, por haberse creído dioses, así, pues Dios, dice la Biblia, los entregó a pasiones vergonzosas, pues aún sus mujeres cambiaron el uso natural por el que es contra naturaleza, y de igual modo también los hombres, dejando el uso natural de la mujer, se encendieron en su lascivia unos con otros, cometiendo hechos vergonzosos, hombres con hombres, y recibiendo en sí mismos la retribución debida a su extravío. ¿Cuál es la consecuencia de abandonar a Dios? ¿Cuál es la consecuencia de deidificarnos a nosotros mismos? La Biblia dice, la consecuencia es la inmoralidad. La Biblia dice que ahorita el mundo, como en los tiempos de los cananitas, en los tiempos de Cristo y ahorita antes que venga Cristo, el mundo está lleno de homosexuales, lleno de lesbianas, lleno de gente degenerada, que no les importa, no tienen vergüenza y es lo más natural para ellos irse mujer con mujer, hombre con hombre. La Biblia dice, ningún homosexual, ninguna persona de esta categoría puede heredar el reino de Dios. Y si hay alguien en esta noche que practique estas cosas vergonzosas delante de Dios, quiero decirte que en la sangre de Jesucristo hay perdón de pecados. Y que tú en esta noche puedes arrepentirte de tu vida y darte cuenta que vas camino al infierno. Pero tú tienes en esta noche que invitar a Jesucristo a tu corazón. Ahora, no solamente Dios nos da la perspectiva correcta respecto a los cananitas, y por qué Dios muchas veces hace lo que hace, sino que también se nos explica claramente en relación a los salmos. Regresemos al salmo en el que estábamos viendo al rey David pedir venganza, Salmo 69, y vamos a ver de qué forma y de qué manera la gente que malinterpreta la Biblia y la tuerce, la razón principal radica en que no la leen completa. No la leen completa. Salmo 69. En el ejemplo que vimos de David, donde David cita unas palabras pidiendo a Dios castiga a sus enemigos, el versículo 9 nos ayuda a explicar por qué David tuvo esta actitud. Y dice el versículo 9, porque me consumió el celo de tu casa y los denuestos de los que te vituperaban cayeron sobre mí. ¿Por qué David oró tan duro en contra de sus enemigos? ¿Porque le habían ofendido a él?
Estaba Abel, ay, midieron y me hicieron muy feo, me sacaron la lengua, Señor, que les caiga fuego. Por eso oró David, de ninguna manera. Él oró así por causa de lo que ellos le habían hecho a Dios. Lo que hace un mar de diferencia es los motivos. Cuando Jesucristo entró al templo y agarró un chicote y comenzó a tirar fuetazos por todos lados y a tumbar las tiendas de los cambistas y de los mercaderes, ¿se imaginan que estuvieran los reporteros ahí del Heraldo y de la revista Proceso y del contenido y le tomaran fotos? Inmediatamente hubieran sacado mañana las fotos. Este es el que dice que es el líder de la humanidad. Él es el que nos viene a dar ejemplo de amor. Miren nomás la cara de enojado que tiene. ¿Se dan cuenta? Entonces la gente juzgaría externamente a Jesucristo. Pero ¿por qué Jesucristo ardió en esa ira? No fue por motivos egoístas, fue porque el celo de la casa de su padre lo consumía. Era una ira santa. Y lo que Dios ve en el corazón es la razón por la cual hacemos lo que estamos haciendo. Porque si hacemos las cosas por venganza personal, porque mis sentimientos fueron humillados y porque me siento herido, etcétera, etcétera, en ese momento caemos bajo el juicio de Dios. Pero cuando el cristiano se enoja cuando alguien rompe la Biblia y cuando llora a Dios y le dice, Padre Santo, ¿hasta cuándo tus enemigos y hasta cuándo habrá tanto pecado, etcétera, etcétera? El cristiano no está pidiendo venganza por causa personal. El cristiano no está clamando, como dice Apocalipsis, Señor Jesús, ven pronto, porque este mundo apesta ya de tanta basura que hay. Cuando la gente no comprende esto, entonces la gente mal interpreta la Biblia y la gente comienza a usar la Biblia a su propia manera. Vean segunda de Pedro capítulo 3. Y el apóstol Pedro nos dice a qué categoría o clasificación pertenece la gente que tuerce la Biblia. Segunda de Pedro capítulo 3. Segunda de Pedro 3, versículo 15 al versículo 18. Y dice en el versículo 15, y tener entendido que la paciencia de nuestro Señor es para salvación, como también nuestro amado hermano Pablo, según la sabiduría que le ha sido dada, os ha escrito, casi en todas sus epístolas, hablando en ellas de estas cosas. Escuchen, entre las cuales hay algunas difíciles de entender, las cuales los indoctos e inconstantes tuercen, como también las otras escrituras para su propia perdición. Así que vosotros, oh amados, sabiéndolo de antemano, guardaos, no sea que arrastrados por el error de los inicuos, caigáis de vuestra firmeza. Antes bien, creced en la gracia y el conocimiento de nuestro Señor y Salvador Jesucristo, a Él sea gloria ahora y hasta el día de la eternidad. Amén. ¿Quiénes son los que tuercen la Biblia? Dos clases de persona. Número uno, dice la Biblia, indoctos. ¿Quiénes son los indoctos? Son personas jóvenes, ignorantes, con conocimiento no suficiente de la palabra de Dios, que se ponen a enseñar o a predicar antes de tiempo. Y comienzan a proferir tantas barbaridades. Y lo peor de todo es que hay cantidad de personas o de predicadores que no tienen un grupo alrededor de hombres maduros, ni nadie que escuche con más madurez sus mensajes para poder ser criticados y para que les puedan decir, esto está bien, esto está mal, métete por aquí, métete por allá, te faltó esto, esto está fuera de contexto, y entonces comienzan ellos mismos a ensoberbecerse. Y en segundo lugar, dice la Biblia, los inconstantes. Estas personas son las que no le dedican el tiempo suficiente al estudio de la palabra de Dios. No sé cuántos de ustedes sepan
¿Cuánto necesita un karateca cinta negra, primero o segundo dan, para poder mantenerse en el cinta negra? Necesita mínimo 4 horas diarias de entrenamiento. Aquí nuestro hermano Joaquín Capilla nos podría decir cuántas horas practicaba echándose clavados para poder haber llegado a ser campeón olímpico. ¿Cuánto necesita un pianista, un concertista, para poder dar un concierto? 7 u 8 horas diarias de practicar el piano. Entonces, si los concertistas, los clavadistas, los karatecas y cualquier persona que quiera destacar necesita disciplina y tiempo, ¿cuánto más nosotros que queremos ser maestros de la palabra? Pero con 1 hora diaria, ¿tú crees que puede ser maestro de la palabra? Con 2 horas diarias, una persona que pueda ser livianamente cristiano, más o menos instruido, 1 o 2 horas diarias. El que quiera y anhele ser maestro y líder necesita de 4 a 6 horas diarias de estudio de la palabra diario. Y estudiar raíces griegas, y estudiar raíces hebreas, y teología, y el Antiguo Testamento, y los pactos, y las doctrinas, y la predestinación, y la fe, y las resurrecciones, y la escatología, y la hermenéutica, y la homilética, etcétera, etcétera, etcétera, y la apologética, para que cuando te enfrentes delante de un público y te agarres con judíos, o te agarres con mormones, o con testigos de Jehová, con científicos, o con gurús, o con harashi jajajajachis, puedas tener la autoridad y el conocimiento suficiente de hacer como dice 2 Corintios capítulo 10. Las armas de nuestra milicia no son carnales, sino poderosas en el Señor para la destrucción de fortalezas, refutando argumentos y toda altivez que se levanta contra el conocimiento de Dios, llevando cautivo todo pensamiento a la obediencia en Cristo Jesús. El mundo ahorita necesita hombres que conozcan la palabra, predicadores que prediquen la palabra de Dios y no su propia opinión ni sus propios rollos, muchachas, jóvenes que se enfrenten a sus maestros, a los ateos, a los evolucionistas, a los existencialistas y presentemos defensa con mansedumbre de la esperanza que Dios ha dado en nuestros corazones. Vivimos en un mundo rodeado de escépticos, agnósticos, ateos y personas que no quieren comprender y atacan la Biblia sin conocerla. ¿En dónde están aquellos que, como Elías, le dijeron al pueblo de Israel, si Dios es Dios, sírvanlo, y si no es Dios, regrésense a sus ídolos? Cristianos, en esta noche, si el Dios de la Biblia ha salvado sus almas y ustedes han creído en el nombre del Hijo de Dios, prepárense, estudien la Biblia día y noche, medítenla, memorícenla, vivan en ella, sean llenos de la palabra de Dios, porque sus hijos, tu esposa, tus amistades y el mundo necesita oír la verdad. Despidámonos en oración. Padre, te damos gracias porque cada vez que abrimos tu palabra, tu luz alumbra los ojos. La exposición de tus palabras alumbran al simple. En tu luz vemos la luz. Gracias, Señor, porque estas cosas escribieron para que sepáis que tenéis la vida eterna y para que creáis en el nombre del Hijo de Dios. Y Él es antes de todas las cosas. Él era antes de Abraham. Y cuando murió en la cruz, murió, según el sacerdocio de Melquisedec, para expiar el pecado, para hacer el pecado a un lado y abrirnos un camino nuevo y vivo mediante su sangre hacia el lugar santísimo. Te damos gracias, Padre Santo, porque tus palabras son fieles y verdaderas. No hay nada torcido ni perverso en tu palabra. Tu palabra es más pura que la plata purificada en horno de tierra 50 veces. Padre, te pedimos en esta noche que amemos tu palabra cada vez más y que en nuestra vida lo más importante, no haya pecado, para que tu espíritu no pueda tener ningún obstáculo a la iluminación de tu luz. Porque los puros de corazón, solo los puros de corazón podrán ver en tu palabra a Jesucristo. En esta noche hay muchas personas que no tienen a Jesús en su vida. Sus vidas están caracterizadas por la incertidumbre, la inseguridad, la confusión. Tus verdades son relativas, suben y bajan, y Dios te invita en esta noche a que vengas a la verdad absoluta.
Y Jesucristo dijo, yo soy el camino, la verdad y la vida. Y en esta noche tu vida puede ser cambiada. En esta noche tu vida puede cobrar por primera vez significado. Y tú puedes salir de este momento con una razón y un propósito para seguir viviendo, que va a llenar tu vida como una fuente que nunca se agote y que salte para vida eterna. ¿Qué tengo que hacer? Preguntarás. Para poder comprender la verdad y para asegurarme que Jesús es el Mesías, Emmanuel, el Salvador del mundo, la Biblia dice en primer lugar que te arrepientas de tus pecados. Arrepentirte es darte cuenta en esta noche. Darte cuenta que vas camino a tu destrucción. Vas camino al infierno, porque la paga del pecado es la muerte. Mas el regalo de Dios es vida eterna en Cristo Jesús, Señor nuestro. Entonces arrepiéntete de tus pecados en esta noche y reconoce que estás mal y que si tú mueres, si tú murieras esta noche, la Biblia dice, no importa lo que tú pienses, la Biblia dice que te condenarías eternamente y jamás habría una segunda oportunidad para tu alma. La segunda cosa que tienes que hacer es creer en Jesucristo como el Hijo de Dios, creer que Él es el Mesías enviado para poder arreglar el problema del pecado y que con su muerte y con su sangre no solo cumplió todas las profecías del Antiguo Testamento, sino que también pudo cumplir el plan de la redención. Y en tercer lugar, ábrele tu corazón a Cristo esta noche y ahí desde tu lugar, en silencio, dile estas palabras. Mi Señor Jesús, te doy gracias por haber muerto por mis pecados en la cruz del Calvario y por haberme hablado en esta noche y haberme demostrado que vivo en tinieblas, inseguro, incierta, confundido, confundida acerca de lo que está pasando, acerca de mi vida, acerca de mi futuro. Yo te pido en esta noche que me saques de estas tinieblas y que si tú eres el Hijo de Dios y si tú moriste por mis pecados en una cruz, te pido que entres a mi corazón y que puedas reinar como mi Dios y mi Salvador en mi vida y yo pueda, a través de tu muerte y de tu sacrificio y de tu resurrección, recibir el perdón de pecados y la vida eterna. Te doy las gracias, Señor, por el perdón que me das y la vida eterna y la luz que en este momento recibo mediante mi arrepentimiento. En el nombre de Cristo. Amén.

Vamos en esta mañana a abrir nuestra Biblia en Mateo capítulo 5 y vamos a continuar con nuestra serie de las heridas emocionales. El sonido está muy sordo, muy sordo. Continuamos con nuestra serie de las heridas emocionales. Y hasta este momento hemos visto de qué forma todos nosotros, sin ninguna excepción, al llegar a la iglesia, al entrar al cristianismo, venimos de una u otra forma heridos. Heridos por traumas, por prejuicios, por cosas que nos ocasionaron, tal vez el divorcio de nuestros padres, tal vez el exceso de violencia en el hogar, tal vez abusos sexuales cuando eras pequeño, tal vez traumas o problemas o gritos o sombrerazos de tu casa. Pero de una u otra forma, todos los seres humanos, porque no hay un solo ser humano que no haya sido herido, al llegar al cristianismo, la Biblia es muy clara respecto a que necesitamos comenzar a someternos a la obediencia de la palabra de Dios para comenzar y poder ser sanados interiormente. La vida cristiana es una vida que la expresa de una forma maravillosa el Salmo 23, y ya el salmista aquí decía: el Señor restaura mi alma. Y esta palabra hebrea, lo mismo que la palabra griega restaurar, significa cambiar interiormente. No es hasta que venimos nosotros a Jesucristo y hasta que nos acercamos a Dios que comenzamos a experimentar gradualmente cambios interiores. El Señor Jesucristo, en Mateo 5, versículos del 43 en adelante, explicó claramente que era muy importante las actitudes nuestras, y nuestras actitudes hacia los semejantes que nos rodean tienen que ver con nuestra salud emocional y mental y también física. Actualmente los doctores descubren cada día más respecto a la grande relación que existe entre una persona amargada o alguien que odia y las úlceras, los problemas de la alta presión, problemas cardiovasculares, están íntimamente relacionados con la actitud mental que nosotros tenemos y presentamos hacia la vida, repito, principalmente hacia nuestros semejantes. El Señor Jesucristo, que es el Hijo de Dios, tenía mucha razón y razones profundas para decir lo que les dijo a los hombres de su época en este pasaje del Sermón de la Montaña. Y dice Mateo capítulo 5, versículos 43 en adelante: oísteis que fue dicho, amarás a tu prójimo y aborrecerás a tu enemigo. Pero yo les digo, amad a vuestros enemigos, bendecid a los que os maldicen, hagan bien a los que os aborrecen, oren por los que os ultrajan y os persiguen, para que seáis hijos de vuestro Padre que está en los cielos, que hace salir el sol sobre malos y buenos, y que hace llover sobre justos e injustos. Porque si amáis a los que os aman, ¿qué recompensa tendréis? ¿No hacen también lo mismo los publicanos? Sed pues vosotros perfectos, como vuestro Padre es perfecto, el que está en el cielo. Versículo 48. Jesucristo, aquí en este pasaje, nos está diciendo a todos nosotros que la actitud que tengamos hacia las personas que nos han hecho un daño o un mal en la vida tiene que ser una actitud que manifieste siempre, siempre perdón. Una de las cosas que más daño han hecho a la raza humana ha sido el odio. Y vemos nosotros a un hombre como Adolfo Hitler, por ejemplo, que fue un niño huérfano desde pequeño, que creció con odios, y que este odio con el cual creció, porque nadie, según él en su autobiografía, Mi Lucha, era capaz de brindarle ese amor, descargó todo este odio contra toda la humanidad.
Y esta es la característica principal del odio y del rencor. El rencor y el odio tienen que ser descargados contra los semejantes. Y de una u otra forma lo hacemos o contra tu hijo, o contra tu esposa, o contra tu esposo, o contra tu hermano, o contra algún familiar. Porque si Dios no se encarga de esta actitud tan negativa, nosotros vamos a sufrir grandemente. Vamos a comenzar en esta mañana a analizar algunos de los orígenes de nuestras heridas emocionales, algunos de los orígenes o de dónde puede provenir el que tú esta mañana tengas sentimientos de inseguridad, de temor, de complejo de inferioridad, de aislamiento, de timidez, de rencor, de odio, y todas estas manifestaciones que tienen siempre una causa, tienen una raíz, y hasta que no encontremos esa raíz, no podemos comenzar a crecer de una forma sana espiritualmente. En primer lugar, todos nosotros, los que hemos sido heridos emocionalmente, todas las causas que originan estas heridas tienen la mayor parte de las veces su origen en la niñez. La mayor parte, repito, de las causas y de las heridas emocionales o de los traumas y complejos que tenemos tienen su origen en la niñez. Ahora bien, Satanás se aprovecha de todo el daño que nosotros hemos recibido. Y de una u otra forma, el ser humano siempre ha estado en guerra contra el ser humano. Dice un experto que de los 6.000 años que llevamos de historia, aproximadamente han existido 25 años de paz en 6.000 años de historia, de acuerdo al Instituto para la Investigación de la Paz en Estocolmo, Suecia. Entonces vean que la mayor parte de la historia del humano es una historia de odio, es una historia de guerra, es una historia de un espíritu de competencia los unos contra los otros. Aún en las iglesias cristianas, las mismas iglesias compiten unos contra otros y se encuentran de repente con un espíritu de competitividad que es absolutamente diabólico. Todos nosotros debemos mantener esa actitud siempre de no estar tratando de competir con nadie y de estar bendiciendo a los hermanos que Dios prospera y bendiciendo los ministerios que Dios prospera, y nunca trates de tú ser igual a los demás o de aquel predicador o de aquella persona, porque todos tenemos un llamamiento diferente y todos debemos estar preocupados en que en nuestra vida personal y en nuestra comunión con Dios exista verdaderamente una consagración donde no tengamos ninguna ambición ni de aplauso, ni de poder, ni de tampoco ambición personal, porque esto nos descalificaría como hijos de Dios. Dios siempre, dice la Biblia, se la pasa escudriñando los corazones. Dios es experto en probar los corazones, dice la mayor parte de los salmos, y Dios está tratando de purificar estos motivos en todos sus hijos para poder ser usados con mayor poder y con mayor grandeza. Ahora bien, cuando Satanás ataca aprovechándose de todas estas motivaciones, complejos y amarguras, comienza a ganar terreno en la mente del ser humano. El apóstol Pablo, en el capítulo 4 de los Efesios, versículo 26 y 27, nos lo explica con una de las emociones que más usa Satanás. Efesios 4, versículos 26 y 27. Y dice el apóstol Pablo: «Airaos, pero no pequéis. No se ponga el sol sobre vuestro enojo». Escucha, ni des lugar al diablo. Aquí dice el apóstol Pablo que es imposible no enojarse. Hay dos clases de enojo. El enojo que proviene de una forma automática y normal y lógica en cualquier persona que de repente te empujan, se te cierran, te gritan. Me refiero a esta reacción que tenemos por ser seres humanos, no somos ángeles, y donde te enojas, o sea, brincas, eres motivado a reaccionar impulsivamente. Y hoy en la mañana tu esposa te quemó los frijoles, o tu esposo te aventó el portazo, o algo pasó en tu casa y hubo un enojo. Esto es normal, pero dice Pablo, ten mucho cuidado que no te dure, que no amanezca, o sea, que no se ponga el sol sobre eso. Porque si tú sigues enojado con esa persona, dice la Biblia que el diablo entra inmediatamente.
O sea, el diablo no nos hizo enojar, el diablo no me causó ese trauma necesariamente. Pudo haber sido mi propia naturaleza pecaminosa, pero si yo permito que el enojo crezca y no voy con mi hermano y hago la paz y me reconcilio lo más pronto posible, dice la Biblia, y en el original griego, ni deis lugar al diablo significa no le cedas terreno al diablo en tu propia vida. Entonces el diablo se va a aprovechar de todas las raíces de amargura, de el enojo y de las emociones que constantemente están siendo manipuladas por los poderes del mal. Ahora muy bien, primero quiero que vean ustedes cuál es la secuencia de las heridas. Primero es la herida, que las vamos a analizar a continuación. Después de la herida viene el resentimiento en segundo lugar. Vayan apuntando, número dos viene el resentimiento. O sea, el rencor. En tercer lugar, del rencor se pasa a la amargura, que es el nivel más peligroso. Es el más peligroso porque cuando ya llegamos a la amargura, en ese punto, si no se trata y no se aplica medicina, después de la amargura viene el odio. Después de la amargura viene el odio. Y cuando ya se entra a un estado de odio, cuando existe una actitud mental, una actitud donde estamos literalmente odiando a alguien, no hay más que dos caminos. Porque en el momento que tú comienzas a odiar, te conviertes, de acuerdo a Jesucristo, escúchame muy bien, te conviertes en un homicida. Tú no necesitas jalar el gatillo de una pistola para ser culpable de homicidio. La Biblia dice que a Dios no le interesa quitarle la pistola de la mano al homicida, sino quitar de su corazón lo que hizo en el corazón, jalar el dedo. Cuando el homicida jala el dedo de la pistola, hay algo en su corazón que lo hizo reaccionar de esa manera, el odio en su corazón contra esa persona. Entonces Dios dice que muchos de nosotros no hemos jalado el gatillo muchas veces porque no tenemos una pistola a la mano. Pero ¿cuántos de nosotros potencialmente somos homicidas? Entonces este lugar de homicida, la Biblia lo califica como una persona, escuchen bien, una persona que no es cristiana. Vean 1 de Juan capítulo 2. El último grado, que es el homicidio o el odio intenso, no tiene cabida en un hijo ni en una hija de Dios. Dios no se sorprende que te enojes, Dios no se sorprende que te hayas amargado de vez en cuando, pero bíblicamente no es posible que una persona dure amargada o comience a manifestar odio hacia cualquier persona, llámese hermano en Cristo, llámese papá, llámese mamá, llámese abuela, llámese suegra. Dentro de esta categoría, la Biblia nos muestra, y quiero que vean aquí, los últimos dos pasos que les di. El primero fue, dijimos, la herida. Después, el rencor. Después, la amargura. Y después, finalmente, el odio, que se manifiesta ya en síntomas o en actitudes de agresión y en manifestaciones de insultos. Por eso Cristo dijo también, cualquiera que le diga fatuo a su enemigo será culpable del infierno de fuego. Aquí en 1 de Juan capítulo 2 vemos lo que está antes del odio, o sea, la amargura, el aborrecer a alguien. Y después vamos a ver en el capítulo 3 de qué forma el odio no tiene cabida en una persona que se llama cristiana. Dice en 1 de Juan capítulo 2, versículos del 9 al 11, el que dice que está en la luz, y aquí está, y aborrece a su hermano, está todavía en tinieblas. O sea, la Biblia dice, eres un mentiroso, eres una mentirosa. No es cierto que seas presbiteriana, no es cierto que seas bautista, no es cierto que seas cristiano, no es cierto, no lo digas, no lo digas en tu corazón teniendo odio. No es posible. La Biblia dice que tú puedes decir misa,
Pero a la perspectiva divina, Dios en esta mañana te dice, estás en tinieblas. Y dice el versículo 10, el que ama a su hermano permanece en la luz y en él no hay tropiezo. Pero el que aborrece a su hermano, vean ustedes los pasos secuenciales. Número 1, en primer lugar, está en tinieblas. Número 2, anda en tinieblas. O sea, todo lo que haces, cuando hay odio en tu vida, todo lo que hagas, cuando vas al trabajo, cuando regresas, las decisiones que tomas, las estás tomando en tinieblas. Dice, anda en tinieblas. O sea, aquí el verbo está en presente continuo en el griego, lo que implica una acción continua. O sea, las 24 horas del día estás caminando en tinieblas. En tercer lugar, dice el versículo 11, y no sabe a dónde va. En otras palabras, pierdes la dirección total del Espíritu Santo. El odio, hagan de cuenta que tenemos dentro de nosotros un switch, un apagador. Y en el momento en que el odio entra a tu vida, así automáticamente, ¡pum!, se apaga el switch y se desaparece dentro de tu vida la luz. El Espíritu Santo se contrista, el Espíritu Santo se apaga y quedas a la merced y bajo la dirección de tu carne, de tu propia perspectiva, y comienzas a vivir de acuerdo a lo que tú crees, te comienzas a convertir en una persona crítica, te comienzas a criticar a todos los demás, que todos están contra ti, comienzas a atacar a todos, comienzas a blasfemar, estás amargado, estás bajo la emoción del odio. La Biblia dice, no sabes a dónde vas. Ninguna persona gobernada por el odio o la amargura puede tener la dirección clara del Espíritu de Dios. Y finalmente dice el apóstol Juan en este pasaje, y no sabe a dónde va porque las tinieblas le han cegado los ojos. Pasemos al capítulo 3 de la misma carta del apóstol San Juan. Capítulo 3, versículos del 11 al 15. Porque este es el mensaje que habéis oído desde el principio, que nos amemos unos a otros, no como Caín, que era del maligno y mató a su hermano. ¿Y por qué causa le mató? Porque sus obras eran malas y las de su hermano justas. Aquí quiero que ustedes observen que una de las cosas o de las emociones que despiertan el odio y la amargura es la envidia. La envidia puede hacer que tú comiences a manifestar actitudes de odio y de amargura en tu corazón. En el caso particular de Caín, nació dentro de su vida un odio que se convirtió en amargura profunda y lo llevó literalmente a asesinar a su propio hermano. Y la Biblia nos muestra en 1 de Juan 3 que la causa fue la envidia. Y finalmente dice el versículo 13, hermanos míos, no os extrañéis si el mundo os aborrece. Nosotros sabemos que hemos pasado de muerte a vida en que amamos a los hermanos. El que no ama a su hermano permanece en muerte, o sea, no ha nacido de nuevo. Todo aquel que aborrece a su hermano es homicida. Repito, no estás en Santa Marta, Catitla, ni en la Penitenciaría Federal, ni tampoco estás en el Reclusorio Norte. Tenemos demasiados homicidas sueltos en la ciudad. Demasiada gente, tal vez, creo que es un mayor número de personas cada día, porque la maldad va a aumentar y cada vez existe más gente que odia a sus semejantes. Y la Biblia dice que aquel que aborrece no ha nacido de nuevo, permanece muerto. Todo aquel que aborrece a su hermano es homicida, y sabéis que ningún homicida tiene vida eterna permanente en él. Vayamos pues a ver el origen de nuestras heridas, y estoy seguro que vamos a tratar de encontrar muchas más
muchos más orígenes, pero en esta mañana les quiero mencionar solamente 5 orígenes de las heridas emocionales. Los orígenes que han producido que tú seas tal vez como eres en esta mañana. El primer origen o la primera herida emocional proviene, número 1, de relaciones rotas en el hogar. Relaciones rotas en el hogar. Y esto se manifiesta principalmente en hogares donde ha habido divorcios. Dice Mateo 12:25, el Señor Jesucristo, que ninguna casa dividida puede permanecer. Ningún hogar dividido puede permanecer. Cada persona que se divorcia, cualquier persona que le dice adiós a su esposa o adiós a su esposo, le está dando una oportunidad tremenda a Satanás, para que Satanás pueda provocar sentimientos de rencor, sentimientos de amargura, sentimientos de inseguridad, sentimientos de odio. El divorcio es nuestra respuesta, es la respuesta humana al problema de la incomprensión, al problema de la infidelidad y al problema de los malos tratos. Hace 3 o 4 semanas estaba yo aconsejando, dando consejería espiritual a una hermana allá en la iglesia de Cuernavaca, y me decía, pues dice, hermano, que me acabo de enterar de que yo necesito entregarme más al Señor y quiero entrarle a la escuela dominical y quiero que me considere como presidente de la escuela dominical, etcétera, etcétera, porque ahora sí, me dice la hermana, estoy creciendo en el Señor. Y le dije, ¿y por qué últimamente está creciendo? Y me dice, porque acabo de abandonar a mi esposo. Digo, no me diga, Angelita, que usted está creciendo espiritualmente porque abandonó a mi esposo. Sí, me dice, es que señora Dulce, usted no sabe que mi esposo era el primer y más grande obstáculo para mi vida cristiana. Y me molía, y que no quería que leyera la Biblia, y nos odiaba, y nos gritaba, y nos insultaba a mis hijos, y opté por la semana pasada agarrar mis cosas y salirme de mi casa, y ahorita oigo cassettes, ahorita leo la Biblia, y estoy creciendo, y ahora sí puedo trabajar para Dios. Una de las causas por las cuales las personas llegan a este cinismo, o sea, yo les aseguro, y ustedes también lo pueden creer, que la hermana realmente estaba siendo sincera conmigo. Realmente ella creía que estaba comenzando a crecer, y ella creía, fíjense nada más, perverso y engañoso es el corazón. Vean qué perverso, hermanos, es el corazón humano. Ella estaba convencida que era lo mejor y que era la decisión que tenía que tomar, sin darse cuenta que la Biblia, lo primero que le abrí fue 1 Corintios 7, donde dice, mujeres casadas con incrédulos, nunca abandonen su hogar. Nunca te salgas de tu casa, no dejes a tu marido. ¿Por qué? Porque cuando tiene niños pequeños, mientras tú permaneces bajo la sujeción de tu esposo, la sangre de Jesucristo los santifica, los aparta, los separa y cuida a tus hijos de ataques de Satanás. En cuanto la mujer se sale de su casa, inmediatamente ella queda bajo el blanco y el poder de todas las potestades y las fuerzas del demonio. Esta mujer no estaba creciendo espiritualmente, había sido engañada literalmente, y nosotros, ahondando un poco más la consejería, llegamos a la conclusión de que esta mujer 2 o 3 meses antes ya tenía otros pecados de rebelión contra el esposo y se le ponía al brinco. El esposo dijo que era una grosera, que lo había insultado, y entonces ya ahí vino la rebelión, y ella, engañada al odiar al esposo, que dice 1 Juan 2, cayó en las tinieblas. Las tinieblas le cegaron los ojos y comenzó a tomar decisiones en las tinieblas que la alejaban cada día más y más del amor de Cristo. Los divorcios, las separaciones, causan incomprensiones en los hijos y en la persona. ¿Cuántas personas dicen, es que no nos llevamos bien? Es que somos diferentes. Oye, pero es que no hay una pareja que sea igual. El día que quieras encontrarte a alguien que sea igual, casa un querubín con una querubina.
El matrimonio y la unión de dos personas donde los dos son totalmente diferentes, emocional, física, espiritualmente. Hay veces que el esposo crece más, ella crece menos. Hay veces que nosotros queremos que ella crezca igual que nosotros y nos equivocamos. Tenemos que aprender al hombre a respetar y aceptar a la esposa tal como es, así de gritona y de berrinchuda y de depresiva. Así la tenemos que aceptar. No hay manera de cambiarla. ¿Te aguantas? Nos aguantamos, dijo el otro. ¿Por qué? Porque cuando llegamos a la Biblia, encontramos que la Biblia nos dice que Dios tiene todos los recursos espirituales disponibles para ayudarnos a soportarnos hasta que Él venga, porque la Biblia dice, todo lo puedo en Cristo. ¿Qué le fortalece? Esta hermana había negado la fortaleza de Cristo. Cualquier hermano cristiano, cualquier hermana cristiana que se va de su hogar, está negando que Cristo la fortalece. ¿Por qué se fue? Porque no encontró fortaleza. ¿Y por qué no la encontró? Por su falta de fe. ¿Creemos o no creemos que realmente hay fortaleza en Cristo? Ayuna por tu esposo, ayuna por tu esposa, pelea contra los poderes del mal, lucha, sangra, llora, que te pisotee, que te ponga clavos, pero tú no puedes abandonar la cruz. El divorcio jamás será la respuesta para ningún matrimonio cristiano. Jamás mencionen esa palabra en su hogar. Esa es una de las fuentes más satánicas y más diabólicas que causa heridas emocionales. La segunda causa o el origen de las heridas emocionales es el rechazo. Cuando un niño o cuando una niña en su hogar comienza a sufrir el rechazo constante de sus padres, el rechazo de sus hermanos, comenzará al crecer a manifestar diferentes síntomas de inseguridad, de temor, y sobre todo va a comenzar a sentir la incapacidad de poder amar. ¿Cuántos de ustedes como padres de familia les fue difícil abrazar, o te es difícil abrazar a tu hijo cuando era pequeño y darle un beso y decirle que lo querías? ¿Sabes por qué eres así de seco o así de seca o así de frío? Porque cuando no eras niño, a ti también te faltó amor. Entonces, esta falta de amor nos hace ser secos muchas veces. Nos da inseguridad, nos cuesta mucho trabajo abrazar a una persona. Yo me he encontrado con hermanos que les da trabajo abrazarme. Y no hay que criticarlos. Hay hermanas que es muy difícil, que en mi propia familia, ¿verdad?, que me les puedo acercar y darles un beso. Esto a mí mucha gente me lo decía antes de que yo fuera cristiano. A mí, se los confieso, era muy difícil, porque yo crecí en un hogar así. Un padre muy excesivamente violento. Me faltó mucho amor cuando era niño y era demasiado agresivo. Y Dios sigue trabajando en mi vida y en mi corazón, porque está comenzando a ponerme ese amor que no podía yo entregar muchas veces por mi falta y mi inseguridad de mis heridas del pasado. Y muchos de nosotros tenemos estas heridas y tenemos que tratar con ellas, porque en la vida cristiana necesitamos amar. Necesitamos a la salida abrazar a los hermanos, darles un beso, no conozco lo santo, decirle te amo con un amor no fingido, que no nos cueste trabajo abrazar a un hermano y ver a sentir la presencia del espíritu del amor en nosotros, en ellos, y no estar así secos como nopales. Fíjense ustedes que los nopales, viene al caso, los nopales son, ya sabemos nosotros, ¿verdad?, plantas que crecen. Fíjense ustedes, crecen en lugares inhóspitos, desérticos. Tiene una capa gruesa, gruesa, gruesa y espinas. Y así hay mucha gente que se parece a los nopales. Por eso mencioné ahorita, porque tiene una aplicación. Hay gente que por las heridas emocionales, tal vez las desilusiones, los fracasos de su pasado, se han hecho duros, duros, duros, una conchota y con unas espinotas que nada más así pican y no te le puedes acercar a la persona. ¿Por qué? Porque tal vez las condiciones en las que crecieron los hicieron ser como son. Sin embargo, si tú cortas uno para la mitad,
vas a encontrar que están llenos de agua. ¿Y cuántos de nosotros hemos manifestado esta actitud de supuesta dureza por las heridas que nos han hecho? Y hay mujeres que te las encuentras y así, pero como no pagues. Y son mujeres que quedan marcadas y ellas dicen lo siguiente: no existe ningún hombre. Todos son iguales, porque le fue en feria con el pasado matrimonio, o porque le fue en feria con el novio, o viceversa, hombres que también son duros porque se fue de chole, ¿verdad?, y lo engañó, y a lo mejor él cree, no, es que todas las mujeres son iguales, y tenemos la tendencia de no creer que sí existen personas enviadas por Dios para hacernos felices. Y comienzan a crecer como nopales, y entonces hay mujeres, ¿verdad?, que llegan a los 30, 40 años de edad, y ya no se quieren volver a casar. ¿Por qué? Porque ellas escogieron vivir así. ¿Por qué? Porque están amargadas. Se hicieron como nopales y no creen ya, sin embargo, dentro de ellas hay una capacidad tan grande para amar. Detrás de tantos hombres con esta actitud hay una capacidad tan grande para amar, pero que las circunstancias los han hecho ser así, y hasta que el fuego del Espíritu Santo no entra a tu vida y cercena tu corazón, el agua no puede salir, ni podrás manifestar el amor que Dios quiere que manifestemos a una humanidad herida, con odios y con aborrecimiento los unos con los otros. Este rechazo hace que también, de acuerdo a muchos psicólogos cristianos, el rechazo hace que muchas veces muchas mujeres tengan problema de frigidez sexual. Si tú estás casado con alguna mujer con estas características, sé comprensivo, sumamente amoroso, sumamente paciente, y comienza a entender, no es que tu esposa te rechace, es que tiene un problema emocional o psicológico de que cuando era chica tuvo un padre demasiado frío o una madre que nunca la amó, y las mujeres manifiestan frigidez la mayor parte cuando se casan por problemas de heridas emocionales en la niñez. El rechazo entra a una persona cuando le es negado el amor, la seguridad, la aceptación y la aprobación. En tercer lugar, tenemos nosotros como causa de heridas emocionales las palabras hirientes dichas con odio. Ustedes no se imaginan, mis hermanos, el daño tan tremendo que podemos nosotros hacerle, sobre todo a un niño, cuando le dices: eres un maricón, niño tonto, no sirves para nada, nunca harás nada en la vida. Estas palabras a los niños, sobre todo menores de 10 años de edad, los marcan para toda su vida. Es increíble. Ahí queda en su mente subconsciente el daño que fueron palabras dichas como con latigazos así, que fueron como un chicote que los marcó emocionalmente, y que manifiestan más tarde sentimientos de inseguridad y de falta de aceptación, porque de niños los hirieron emocionalmente. Estas palabras provocarán heridas profundas en las mentes subconscientes, y más tarde van a producir grandes complejos de inferioridad. Hay muchas gentes que no han llegado a ser o el gerente de su compañía, o buenos vendedores, o han prosperado en su negocio, porque desde niños han oído: eres un fracasado, eres un niño tonto, mira nomás qué calificaciones tienes, eres un burro, nada más te faltan las orejas, etcétera, etcétera. Y estas cosas hacen que cuando tú te enfrentes a la vida, lo creas. Lo creas y comiences a tener miedo en el trabajo, y nunca eres agresivo para vender, nunca eres agresivo para buscar puestos, nunca eres una persona que te pones a estudiar detenidamente, porque has creído lo que las palabras te han dicho. Dice en Efesios capítulo 4, versículo 29, Efesios 4, 29, ninguna palabra corrompida salga de vuestra boca, sino la que sea buena para la necesaria edificación. Vean ustedes, siempre que hablemos, tenemos que edificar, no destruir. Necesaria para la edificación, a fin de dar gracia a los oyentes. Ahora es importante que las esposas también comprendan esto. Mujeres, ustedes no se imaginan de qué forma tú puedes degradar, de qué manera tú puedes destruir psicológicamente a tu esposo
cuando le dices no sirves para nada. Siempre serás un fracasado. Ni siquiera eres lo suficientemente hombre. Sotas, aquí dijeron abajo. Cuás. Cuando tú le dices esto a tu marido, mi querida hermana o mujer que me escuchas, las heridas emocionales en un hombre cuando la mujer le dice no eres un hombre, o no me sirves para nada, o mi madre me dijo que siempre serías y siempre tendrías cara de aguacate, el marido comienza a manifestar unos sentimientos de agresividad y de rencor que tarde o temprano lo llevarán a cometer adulterio. Y aquí no estamos justificando de que se fue con la otra, porque la mujer, nada es justificable, pero quiero que entiendas el daño tan grande y lo que un hombre necesita para poder funcionar adecuadamente. La Biblia le llama a la mujer, desde el primer capítulo del Génesis, ayuda idónea. Es el primer título de la mujer. Esto significa que la mujer fue diseñada, fue creada por Dios para que fuera ayuda, para que empujara, para que animara, para que le echara porras al marido y le dijera, mira, tú puedes, y de aquí sí salimos, y confía en el Señor, etcétera, etcétera, y no para que lo hundiera destruyéndolo con sus palabras. De ahí que dice Salomón, como gotera continua en tiempo de lluvia, es la mujer que está atornille y atornilla al esposo. Dice Proverbios 14:1, la mujer sabia con sus manos edifica la casa, la necia con sus manos la destruye. La mujer tiene el potencial o de sacar al marido o de hundirlo cada vez más. Y esto lo hacemos a través de las palabras que nosotros mencionamos. En cuarto lugar, tenemos los abusos sexuales como la quinta causa u origen de las heridas emocionales. Todas las personas, ya sean mujeres u hombres, todos los seres humanos que han sufrido abusos sexuales, y me refiero a violaciones cuando eran niños o cuando eran jóvenes, o ataques de pequeños, van a sufrir unos complejos de culpabilidad, de condenación y de deseos de venganza como ustedes no se imaginan, que ningún psiquiatra ni ningún psicólogo puede poder curar. Solo el poder de Dios en el Espíritu Santo, usando su palabra, puede sanar cualquiera de estos orígenes que tenemos de nuestras heridas emocionales. Yo he conocido a muchas mujeres. Yo hace 4 o 5 años tuve 3 o 4 discípulas que eran lesbianas. Y yo recuerdo muy bien cómo mi esposa y yo les dimos asesoría durante más de 6 años, y qué trabajo y cuánta paciencia necesitamos tener para poder ministrarles a estas personas, porque dentro de las personas heridas, los más difíciles de curar son los homosexuales y las lesbianas. ¿Sabían ustedes eso? Decía David Wilkerson, que fue el que trajo a Cristo a Nicky Cruz, el famoso libro Corre, Nicky, Corre. Dice David Wilkerson, que fundó los Institutos de Reto para la Juventud en Estados Unidos, que durante más de 25 años de ministerio tratando con heroinómanos, con marihuanos y con alcohólicos y con homosexuales y lesbianas, los más difíciles de rehabilitar son los homosexuales y las lesbianas. Y aquí me refiero ya cuando están muy heridos, cuando es muy grande el daño que sí ha hecho y cuando ellos no han querido rendir sus vidas al poder y a la obediencia de la palabra de Dios. Entonces nosotros encontramos que muchos de ellos, no todos, porque hay unos que son homosexuales por degenerados. Hay muchas que son lesbianas por degeneradas, porque le dijeron a Dios, no quiero tus caminos, yo sé que es pecado, pero quiero hacer mi vida, y Dios, dice Romanos 1, los entrega y los degrada más y más para hacer cosas que no convienen. Pero hay otras que fueron violadas, como el caso que les menciono. Esta muchacha la violó su hermano a los 13 años de edad. Ella dijo que fue una experiencia traumática. A los 14 años su novio se aprovechó de ella también. A los 17 años de edad, otra experiencia fue traumática.
A los 18 años no quería saber nada de los hombres. A los 19 llegó a su vida una mujer de 40 años, lesbiana, que le comenzó a acariciar el pelo y se la llevaba a tomar el café y le regalaba dulces, etcétera, etcétera. Y esta mujer la fue encajonando, hasta que la convirtió en una mujer degenerada igualmente como ella. Cuando me contó su caso, yo le expliqué que ella necesitaba confesar como un pecado esto, enfrentarse al perdón bajo la sangre de Jesucristo y tratar de jamás regresar a tener esta clase de relaciones. Y lo mismo pasa con los hombres. Pasa exactamente igual, muchachos, que los violan en el internado o en los baños o en cualquier otro lado y comienzan a darse cuenta que les agrada la relación y no quieren enfrentarse con las mujeres, y al ratito se encuentran un homosexual de 25 o 30 años de edad que te compra tu suéter y te compra tu reloj y te lleva a Acapulco y te lleva a Veracruz, y cuando te das cuenta estás en la trampa de Satanás. Solo el poder de Dios, repito, y Jesucristo nos puede librar y sanar de las heridas emocionales. Y en quinto lugar tenemos, y último, la violencia. La violencia. Este tipo de heridas han sido proporcionadas, sobre todo en nuestra niñez. Repito, aquí creo que entra mi caso. Cuando yo era pequeño, recuerdo que mi padre nos golpeaba, o por lo menos a mí me escogió, para darme así, pero para darme, yo creo que fácil, 10 guitarras me rompió en la cabeza. Si no encontró un tololocho, era porque no lo encontró. Pero me daba unas así tremendas, ¿no? Mi papá era un hombre que me dio 1.85, 1.90 de estatura, era un toro fortísimo. Llegaba, pero así con la mano, sí, pero directamente, como si fuera Cassius Clay, todas en la mera quijada, ¿no? Varias veces me fracturó la quijada, varias veces estuve en hospitales fracturado por las tremendas golpizas, y que, repito, esto lo hace a uno hacer en la vida duro, agresivo, etcétera, etcétera. Y estos síntomas de las personas que sufrimos más, de las personas que sufrimos violencia de pequeños, son el temor, el aislamiento,

Y aquí esta palabra peso, podemos nosotros aplicarlo a despojémonos de los traumas, de las heridas que nos produjo la vida, nuestro hogar, nuestra sociedad. Y dice la Biblia, y corramos con paciencia la carrera puesta delante. Ningún cristiano en esta mañana que siga con esa herida y con ese peso en su vida va a poder crecer de una forma saludable espiritualmente. Hasta que tú no te enfrentes con estos complejos, estos traumas, estas heridas que existen y que tienes que comenzar a descubrir y a reconocer con la ayuda de Dios, hasta que no las enfrentes, no vas a poder correr con paciencia la vida cristiana. Tenemos que quitarnos toda herida, todo peso que nos asedia. ¿Por qué? Porque las heridas nos atan. Las heridas se convierten en un peso en nuestra vida. Las heridas nos atan por la falta de perdón, principalmente, por la falta de perdón. Cuando no hemos nosotros experimentado el perdón, ni lo queremos dar, será un peso que nos asedie durante toda nuestra vida cristiana. Las heridas nos atan a la amargura producida por la herida que nos hicieron, por no querer olvidar el daño. No quieres perdonar porque no quieres olvidar lo que te hicieron. Y dices, es que eso no se puede quedar. Pero cuando tú vienes y te hincas delante de un Dios que está sentado en un trono y que dice, yo soy el juez. Ustedes no son dioses. Yo no tengo por qué permitir que alguien te haga daño y que yo no me arregle cuentas con él. Si Dios permitiera que alguien me hiciera daño a mí o te hiciera daño a ti, si Dios permitiera que alguien nos hiciera daño y Dios no le pagara a esa persona como merece, ese Dios es un injusto. No es Dios, quiten ese Dios y pongan otro Dios que se encargue de impartir justicia en la tierra. Ahora escúcheme muy bien, esta justicia no siempre viene en el tiempo que queremos. José fue un muchacho que fue herido por sus hermanos, herido por su casa, vendido y perseguido y jamás se amargó. Esperó el tiempo de Dios y Dios lo vindicó. Dios le dio el perdón y Dios le dijo que dijera a sus hermanos, ¿acaso estoy yo en el lugar de Dios? Ustedes buscaron un mal contra mí, mas Dios lo convirtió para el bien. Las heridas de tus padres, las heridas que me hicieron a mí cuando yo era niño, las heridas que te hizo tu madre, las violaciones que sufriste, el Dios del cielo tiene el poder de convertirlo todo para nuestro bien. Créeme que todas estas cosas, si tú las entregas y perdonas, Dios puede restaurarte, sanarte y amargura convertida en odio, lo que nos impide servir a Dios de una forma clara. Y finalmente, las heridas nos atan porque nos impiden amar a los demás como Dios quiere que nosotros los amemos. Una persona amargada es una persona incapacitada para poder amar o ser amada. Porque primero comienza a rechazar a todos, después comienza a odiar a todos, y finalmente esta persona, ella misma, se va a acabar destruyendo. La amargura y el odio nos envenenan, y es como la polilla que nos carcome por dentro, debilita nuestra vida interior, y cada día nos hace menos y menos aptos para servir a un Dios que dice, sean perfectos, como vuestro Padre que está en el cielo es perfecto. Despidámonos en oración. Te damos gracias en esta mañana por tu palabra, Señor, y te pedimos que nos laves más y más con la sangre preciosa de Jesús. Señor, gracias porque nos dices en esta mañana que no le echemos la culpa a nadie de cómo somos, porque tenemos los recursos para poder mejorar y ser sanados. Si hemos sido dañados porque vivimos en un mundo de pecado, donde personas nos ofenden o nos hieren, intencional o no intencionalmente, este no es nuestro problema. Lo que sí sabemos es que tú lo permitiste, con un propósito santo que tal vez no entendamos, pero tu palabra dice, todas las cosas contribuyen para nuestro bien a los que amamos.

a Dios. Padre, te damos las gracias porque podemos descansar y no vivir con ansiedades, ni con temores, ni con rencores, ni con un sentimiento de inseguridad hacia la vida, porque tú eres el Shaddai, el Dios Todopoderoso, el que suple nuestras necesidades, el que nos dice, no los dejaré ni los desampararé. Jehová, tú eres nuestro pastor, nada nos faltará. Haznos morar en lugares de delicados pastos. Haznos descansar en ti, Señor. Sana nuestras heridas. Aplica el ungüento, el aceite de tu Espíritu Santo a nuestra vida interior, para que seamos renovados de gloria en gloria por el Espíritu tuyo, Señor, a la gloria de tu Hijo Jesús. Sana, Padre Santo, todas las cosas que en esta mañana hayamos reconocido que nos han herido. Te pedimos perdón por nuestros padres, por nuestros hermanos, por nuestros vecinos, por nuestros amigos, familiares que nos causaron daño. Te pedimos que los bendigas. Sí, Señor, bendícelos grandemente, Padre, a todas las personas que han intentado un mal contra nosotros, bendícelos. Y te lo decimos con todo nuestro corazón, porque solo tú sabes si lo decimos de corazón o de labios para afuera. Y te pedimos, Padre, que los guardes del mal y que les hagas entender tarde o temprano que el daño que hacen les regresará multiplicado mil veces más. Padre, examina nuestros motivos, escudriña nuestro corazón para que no encuentres en nuestra vida rencor, ni amargura, ni odio contra nadie, para que podamos tener paz, para que tengamos gozo, para que seamos de larga vida, para que tengamos salud y para que podamos tener comunión con tu Hijo Jesucristo, en quien oramos en esta mañana y te damos las gracias. Amén.

Declaro con mi boca, como dice tu palabra, Señor, no te dejaré y no te desampararé. Así que declaro que tú estás aquí, Señor. Estás conmigo, con mi familia. Vamos, cántalo y decláralo.

Dale un fuerte aplauso. Sí, Señor, te bendecimos. ¿Cuántos quieren el gozo de Dios en esta noche?

Hemos sido creados para la alabanza de su nombre. ¿Cuántos lo creen eso? Pero ¿saben algo? No estamos solos en este lugar. En este lugar hay ángeles, hay querubines, hay serafines que están adorando. Y cuando el pueblo de Dios abre su boca, ellos se unen a nuestra alabanza. Amén. Vamos a gozarnos en este lugar. Amén. ¿Cuántos tienen un grito de victoria? Vamos a decirle.

Señor, desde el día en que te conocí, realmente he sido el hombre más feliz. Por eso viajo por el mundo diciéndole a la gente que tú eres un Dios maravilloso, que tú existes y que tú eres real.

¿Cómo está usted? Cuidar ser el número uno es la meta de muchas personas hoy en día, una actitud que resulta en un comportamiento egocéntrico. El joven en esta historia no fue la excepción, después de aprender por la experiencia que no podía depender de nadie. Se equivocó en pensar así, pero se dio cuenta cuando su corazón, mente y vida fueron desencadenados.

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1: ¿Aló?
2: ¡Hey, amigo! ¿Qué sucede, chico?
1: Estaba durmiendo, Augusto.
2: Oh, me gustaría estar dormido. Estoy aquí en el barrio chino y no recuerdo cómo llegué aquí.
1: No fui yo quien te dejó allí. La última vez que te vi fue cuando te pagaron.
2: ¿Puedo quedarme en tu casa esta noche?
1: Lo siento, hombre. Tengo visita. Llama a Ralph.
2: Ya no soy bienvenido allí.
1: Tal vez puedas encontrar un cuarto por algún lado.
2: No tengo dinero, ni un centavo.
1: Debe haber algún lugar, Augusto. ¿Qué de tu padre?
2: Ni hablar. Su esposa no me dejaría entrar por la puerta.
1: Bueno, no te puedo ayudar, chico. Buena suerte.
0: ¿Alguna vez ha estado allí? ¿Ha estado solo por la noche, sin hogar y nadie que se interese por usted? El hombre de esta historia tenía solo 15 años. En realidad, aún no era hombre. Había tomado malas decisiones muchas veces para llegar a este punto, y solo la decisión correcta podía llevarle a la seguridad. Esta es la historia de ese viaje, la historia verdadera de Augusto Peterson, ahora mismo en Desencadenados.
2: Nací en el año 1959, el segundo de cuatro hijos. Mis padres se divorciaron cuando tuve 5 años de edad. Vivimos en Salinas, California. Después del divorcio casi no vimos a papá, pues estaba ocupado con su nueva familia. Mi mamá se quedó soltera concentrándose en criarnos. Ella era enfermera, trabajando de 3 de la tarde hasta las 11 de la noche, mientras mi hermana mayor me cuidaba. Mientras crecíamos, los dos nos rebelamos. Mamá hizo lo mejor que podía, pero estaba trabajando cuando yo llegaba de la escuela. Empecé a pasar tiempo con un grupo de drogadictos. Mi hermana ya era adicta a la heroína. A los 12 años, compré mi primera bolsa de marihuana mintiendo a mi mamá. Le dije que necesitaba el dinero para comprar una pelota de básquet.
3: Tutor, ¿dónde está ese uniforme de básquet que dijiste que necesitabas?
2: Aún no lo tengo.
3: ¿Por qué? Te di el dinero.
2: Cambié de opinión acerca de participar con el equipo.
3: ¿Qué hiciste con el dinero?
2: Lo gasté.
3: ¿En qué?
2: Cigarrillos y cerveza.
3: Tutor, te di $30.
2: También compré una bolsa de marihuana, mamá.
3: ¿Compraste marihuana? ¿No ves lo que le sucedió a tu hermana cuando empezó a usar drogas? Hijo, no te van a traer ningún bien.
2: Oye, mamá, vamos. No son tan malos.
3: Sí lo son, Tutor. No sabes cómo afectan a la gente. Yo sí, soy enfermera y lo sé. Terminarás gastado, deshecho.
2: Eso es propaganda, mamá. Ya me voy.
3: Te equivocas. Te quedas en casa por haberme mentido.
2: Es sábado. No me quedo en casa.
3: Sí te quedas.
2: Intenta hacerme quedar. Mamá tenía razón acerca de las drogas, pero fui terco y no le hice caso. Yo hacía lo que quería, pero dependía de ella para ayudarme cuando me metía en problemas. Empecé el primer año de secundaria, pero no lo terminé. Solo me importaba estar bajo el efecto de las drogas. Fui un adolescente problemático. Conocía a los policías por su nombre. Casi me muero varias veces.
4: Hombre, me siento bien.
5: ¿Piensas que fue el licor o las pastillas?
4: Ambos, ¿no es cierto, Augusto? No sé cómo aguantas, Augusto. Tomaste más que nosotros.
5: Eres fuerte y le gusta sentirse bien.
4: No está consciente, solo gruñe.
5: Oye, Augusto, despiértate.
4: Aquí me puedes dejar, hombre. Me voy de frente a la cama. Hasta luego.
5: ¿Dónde quieres que te deje, Augusto? ¿Augusto? ¿Quieres bajarte aquí?
2: Oye, hombre, No me dejes aquí. No puedo caminar. Deja quedarme aquí hasta que me sienta mejor.
5: Amigo, creo que te has pasado el límite.
2: Oh, tienes razón. Tengo miedo.
5: Ah, no te preocupes. Me quedo contigo para mantenerte despierto.
2: Esa fue una de las noches más largas de mi vida. Sabía que si me dormía, nunca despertaría. Agradezco al chico que manejó casi toda la noche para mantenerme despierto. Uno de mis mejores amigos no fue tan afortunado.
3: ¿Cómo pudo ser? Tu amigo Dani fue arrestado por asesinato.
6: ¿Dani?
3: Oh, mira esto. Él y otros chicos intentaron robar a un ancianito y le mataron. Oh,
2: los conozco. Son unos malos. ¿Por qué Dani se involucró con ellos?
3: Eso me da miedo, Tutter. Podrías haber sido tú.
2: Oh, nunca me involucré con ellos. Ellos siempre se meten en problemas.
3: Aún me da miedo. Aquí en nuestra vecindad y tus amigos, ¿no ves el peligro?
2: Ay, mamá.
3: Hablo en serio. He estado pensando bastante en ustedes. No quiero que tus hermanos menores tomen el mismo camino que tú y tu hermana. Nos vamos a Montana.
2: ¿Montana? De ninguna manera.
3: Te vas conmigo. Tal vez podemos escapar de las drogas y el crimen.
2: Entonces empacamos para mudarnos a Montana. Un pueblo chiquito, de 2,000 personas donde mamá nació. Mis amigos me hicieron una fiesta antes de salir. Estaba tan drogado que casi perdí el autobús. Continué rebelándome con unos amigos en Montana. Le hice la vida miserable a mamá.
3: ¿Tiene que ser tan difícil?
2: Odio este lugar. Nadie más que campesinos, gente de pueblo chiquito.
3: Si te cortaras el pelo, tal vez te aceptarían.
2: Nunca. No saben nada aquí. No hay nada que hacer.
3: Podrías conseguir un empleo.
2: ¿Haciendo qué? ¿Cuánto me gustaría regresar a California?
3: Bueno, si te sientes así, ¿por qué no lo haces?
2: ¿De verdad?
3: Sí, le llamo a tu papá para ver si puedes vivir con él.
2: No encajaba en casa de papá tampoco. No me sentía bienvenido. La esposa de mi papá no me quería. Después de un mes llegué a casa una noche bien tarde y bien drogado. Dije muchas cosas feas y mi papá me botó de la casa. Vivía con amigos hasta ya no ser bienvenido allí tampoco. Mi papá me consiguió empleo con un pintor que él conocía. Otros dos hombres trabajaban allí, uno adicto, otro alcohólico. Me sentí en casa. Trabajé con ellos casi 6 meses. Me gustaban las fiestas, malgastando mi dinero los fines de semana.
7: Oye, Agosto, esto está muy bien.
2: Solo lo mejor para mis amigos.
7: Lo tienes todo, ¿sabes? Buen empleo, buen pago y sin padres para decirte lo que puedes o no puedes hacer.
2: Sí, pero todo lo bueno se termina.
7: ¿Cómo así?
2: El jefe se va a Alaska. Este es mi último cheque.
7: ¿Por qué no te vas con él?
2: De ninguna manera. Montana estuvo suficiente mal. Odio el frío. Además, me gusta estar aquí.
7: Tú eres un fiestero.
2: ¡Salud!
7: Nunca nos aburriremos contigo, Agosto.
2: Dos semanas después, ya no podía más. ¿Qué tal cosa? Se fue mi dinero y también mis amigos. Una semana antes, todos me querían. Ahora, nadie me quería. También perdí mi lugar donde vivir. Fue entonces que me encontré solo en una parte peligrosa de la ciudad a medianoche. Me sentía solo, con hambre y cansado, sin tener dónde ir. Tenía solo una moneda con que hacer una llamada.
8: ¿Aló?
2: Mamá.
8: Tutter, ¿eres tú?
2: Sí, soy yo, mamá. Quiero regresar a casa.
8: Tutter, perdóname. No puedo ayudarte. No tengo dinero.
2: Mejor dicho, ¿no quieres que regrese?
8: No, Tutter. Si tuviera el dinero, te lo mandaría.
2: ¿Me vas a dejar así? ¿Qué tal madre eres tú?
8: Tutter.
2: Entonces yo me preocupo por mí mismo. Mi mamá siempre me había ayudado cuando las cosas se ponían difíciles. Ahora me desilusionó. Cuando colgué el teléfono me sentía más solo. Sabía que yo tenía que preocuparme por mí mismo porque nadie más lo iba a hacer.
0: ¿Cómo alcanzar a alguien como Agosto Peterson? Dentro de un momento escucharemos la respuesta. Ahora disfrutemos de esta bella pausa musical.

0: Los testimonios de la bondad de Dios hacia un mundo caído y en rebelión. 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
1: Viví en las calles hasta que regresé con mi papá, quien me dio un boleto para regresar a Montana en el autobús. Después de eso, nunca más pedí ayuda, aunque empezaba a entender por qué mi mamá no me podía ayudar. Me metí en la rutina de las fiestas, saliendo con una chica llamada Gary. Solo teníamos 17 años de edad cuando nos casamos, no tanto por amor, sino por miedo de perdernos el uno al otro.
2: Esa fue una buena fiesta anoche.
1: Sí, pero estoy cansado hoy. Me desvelé.
2: Bueno, querido, descansa hoy.
1: Oye, ¿ah? ¿Qué difícil es limpiar las oficinas de la municipalidad?
2: ¿Es fácil trabajar por Les?
1: No es gran cosa, pero siempre me está hablando de Jesús.
2: Ay, bueno, por lo menos fue amable en darte el trabajo de limpieza.
1: Creo que solo quería a alguien a quien predicar. Hasta tiene un estudio bíblico antes de empezar el trabajo. Algunos hombres vienen. Oye, eso me hace recordar. Le dije que iría esta mañana.
2: ¿Por qué te comprometiste?
1: Quiero llevarme bien con él.
2: ¿Te vas ahora?
1: Tengo que hacerlo. Disculpa por llegar tarde.
3: Hola, Agosto.
4: Hola, Agosto, me alegro que hayas llegado. Estamos mirando Lucas capítulo 9, versículo 23. Y decía a todos, si alguno quiere venir en pos de mí, niéguese a sí mismo, tome su cruz cada día y sígame. Porque todo el que quiera salvar su vida la perderá. Y todo el que pierda su vida por causa de mí, éste la salvará. Pues, ¿qué aprovecha el hombre si gana todo el mundo y se destruye o se pierde a sí mismo?
5: Suena fácil, ¿no es cierto? Tome su cruz y sígame.
4: Negándose es la parte difícil. Uh-huh. Estamos acostumbrados a buscar lo nuestro primero. ¿Cómo negarnos a nosotros mismos?
6: A ver qué piensa.
7: A mí me parece.
5: La cruz es donde Jesús se sacrificó por nuestros pecados. Tal vez debemos sacrificarnos, poner de lado a nuestros propios intereses.
4: Pero ¿cómo hace eso uno? A ver.
5: Amor, ama a tu prójimo como a ti mismo. Perdónales cuando te hacen mal.
4: Amor es la razón por la cual Jesús se fue a la cruz. Él nos perdonó, los quienes le pusieron allí.
5: Si compartiéramos el evangelio en vez de un chiste y orar por las personas en vez de condenarlas.
4: Todo se resume en 2 de Corintios capítulo 5 versículo 19, que Dios estaba en Cristo reconciliando consigo al mundo, no tomándoles en cuenta a los hombres sus pecados, y nos encargó a nosotros la palabra de la reconciliación.
1: Este grupo oró bastante. Cada vez casi me dormí. Para decirle la verdad, no quería estar allí. Pero por complacer a mi jefe, entonces yo aguantaba. Después de asistir unos 2 meses, mi jefe me llamó la atención un día.
4: Oye, Agosto, has escuchado bastante de Jesús. ¿Por qué no oras para recibirle como tu Salvador?
1: Les, aún no estoy listo.
4: No olvides lo que Dios dijo en Lucas capítulo 11, versículo 23. El que no es conmigo contra mí es, y el que conmigo no recoge desparrama.
1: No es mi deseo lastimar a ninguno. Dios sabe que estoy bien.
4: No estás bien si rechazas a Jesús. La Biblia dice que no hay ninguno justo.
1: He mejorado bastante mi vida a lo que era antes.
4: No puedes mejorarte suficiente para Dios, Agosto. Isaías capítulo 64, versículo 6 dice, si bien todos nosotros somos como suciedad, y toda nuestra justicia como trapo de inmundicia, y caímos todos nosotros como la hoja, y nuestras maldades nos llevaron como viento.
1: Sí, bueno, lo pensaré, Les.
4: No puedes quedarte indeciso, Agosto. ¿Crees en Jesús o no crees en Jesús?
1: Eso me inquietó. Sabía que si me moría, me iría al infierno. Presté atención a los estudios bíblicos. Empecé a asistir a la iglesia con Les, buscando una salida, evitando tener que escoger. Más bien, sentía convicción y turbación. Una noche, mi esposa y yo escuchamos un evangelista en la televisión. Después, yo sabía qué tenía que hacer.
2: Me da miedo.
1: Él tiene razón. El pago del pecado es la muerte. Eso aprendí en los estudios bíblicos. Mi vida pecaminosa merece la muerte. Si muero sin Cristo, pasaré la eternidad en el infierno.
2: ¿De verdad lo crees?
1: Sí. ¿Recuerdas el versículo que dijo? Porque de tal manera amó Dios al mundo que ha dado a su Hijo unigénito para que todo aquel que en Él cree no se pierda, mas tenga vida eterna. Gary, tengo que pedirle a Jesús que me salve. Ya no puedo esperar más.
2: Entonces yo también, Agosto.
1: Tenía 18 años esa noche que oramos, entregando mi vida a Jesús. En ese tiempo no me di cuenta que Gary solo oraba para complacerme, no por convicción. Cuando le dije a mi jefe el día siguiente, uno hubiera pensado

0: dado que le di $1,000,000. En el estudio bíblico yo hacía las preguntas, devorando la palabra de Dios. Compartí mi testimonio con varios y perdí todos mis amigos que antes no querían escuchar de Jesús. 6 meses después, mi esposa empezó a perder interés.
1: Quiero salir, Agosto. Hace tiempo que no salimos a bailar.
0: Me sentiría un hipócrita si me voy a un bar.
1: ¿Qué hay de malo en divertirse?
0: No es eso. Es bueno. No debemos amar este mundo ni las cosas en ello.
1: Pensé que esto era una moda que dejarías, pero tú hablas en serio, ¿no es así?
0: ¿Quieres decir que tú no lo estás?
1: Está bien, pero ¿por qué tenemos que vivir como monjas? Uno puede asistir a la iglesia y también salir a divertirse.
0: Tal vez tenga razón. De todos modos, no soy el mejor cristiano.
1: Tienes razón en eso.
0: Ten cuidado, Gary.
1: Vamos a divertirnos después de mucho tiempo.
0: Pero empezaron las dudas. Dentro de un año hacía muchas de las cosas que hice antes de convertirme. El primer capítulo de Santiago en la Biblia describe muy bien lo que pasó. Versículos 14 y 15 dicen, «Sino que cada uno es tentado cuando de su propia concupiscencia es atraído y seducido. Entonces la concupiscencia, después que ha concebido, da a luz el pecado, y el pecado, siendo consumado, da a luz la muerte». Después de un par de años, mi corazón ya no respondía a la voz de Dios. Tomé un trabajo mejor y luego mi anterior jefe vino a la misma oficina.
2: ¡Agosto! ¡Qué bueno es verte, hermano!
3: Sí. ¿Cómo estás, Les?
2: ¡Magnífico! ¿Por qué no vienes a la iglesia conmigo esta noche? ¡Viene un buen predicador!
3: No puedo esta noche. Estoy en una liga de bolos.
2: Oh, no dejes al mundo separarte de Dios, Agosto. Él es un Dios celoso.
3: Uno no puede perder su salvación, Les.
2: No, si en verdad experimentó la salvación. Pero sí puede perder su testimonio. No dejes que el nombre de Cristo se blasfeme por tu forma de vivir. Tendrás que rendir cuentas a Él por tu manera de vivir.
3: Lo sé. Mire, tengo que irme.
2: Estoy orando por ti.
0: Mantenía mi vida tal como era, activo en el deporte y por lo regular en los bares. Mi vida fue buena. Mi esposa y yo ya no asistíamos a la iglesia. Teníamos 10 años de casados cuando nació nuestro primer bebé. Nos habíamos rendido, pero Dios tenía otros planes, a pesar de nuestra infidelidad. Tuvimos 2 hijas y 2 hijos. Intenté ser un buen padre, pero mi esposa se ponía más inquieta.
3: Gary, estoy en casa.
1: ¿Por qué llegas tan tarde?
0: Bien sabes que juego tenis con los chicos de la oficina.
1: Ah, claro, siempre salgo, ¿no es así?
0: ¿Qué es este librito?
1: Algunas mujeres vinieron hoy y lo dejaron. Hablaron un buen rato y ofrecieron venir para hablar contigo.
0: No. Podría ser una secta.
1: Era buena gente, Agosto. Parecían conocer bastante de la Biblia.
0: Hay algo diferente con este grupo, solo que no recuerdo exactamente qué es.
1: ¿Está bien si estudio con ellas una vez a la semana?
0: Pensé que no te interesaba la religión.
1: Parece que he cambiado.
0: No me había dado cuenta de la soledad de mi esposa debido a que yo fui muy egoísta. Ella necesitaba amor y el grupo parecía ofrecerlo. Ella estudió con ellas cada semana y me preguntaba acerca de lo que aprendía. No me gustaban las preguntas, no sabía las respuestas y eso me molestaba.
1: ¿Cómo sabes que Jesús es Dios?
0: La Biblia lo dice, Gary.
1: Muéstrame.
0: Hace tiempo atrás yo podría haberte respondido esa pregunta, pero dejé de leer mi Biblia hace tiempo, ni sabría dónde empezar. ¿Por qué no hablas con un pastor?
1: No.
0: Gary, te digo que lo que te enseñan no es correcto. Hay un infierno y Jesús es Dios. Él dijo que yo y mi Padre somos uno.
1: Agosto, me advirtieron que sucedería así.
0: ¿Qué?
1: Me dijeron que si tú no crees la verdad, debo llevarme a los niños y dejarte.
0: ¿No ves que eso no puede ser de Dios? Él odia el divorcio. Para refutar su enseñanza y poner a luz su decepción, empecé a leer la Biblia. Fui yo quien cayó bajo convicción. Dios me habló por medio de su palabra, mostrándome cómo me había alejado de él. Una noche escuchaba a un predicador en la televisión que describía mi incertidumbre. Él dijo, «Si hay alguna inquietud acerca de tu salvación, no tienes que quedarte así. Solo pide a Dios que te salve ahora mismo». Dios, no tengo seguridad de mi salvación desde hace años. No estoy seguro si necesito solo reconciliarme o pedir la salvación de nuevo, pero sí sé que deseo tu perdón por la manera que he vivido. Jesús, te pido que me salves. Viviré para ti desde hoy en adelante y no volveré atrás. La mañana siguiente, le conté a Gary lo que había hecho.
1: Pensé que habías hecho eso tiempo atrás.
0: Lo hice, pero sabía que tenía que hacerlo de nuevo.
1: Bueno, tengo que admitir, Agosto, que me gustabas años atrás cuando asistías a la iglesia. La verdad es que unos meses atrás pedí a Dios que te cambiara a ser lo que era antes, cuando asistíamos a la iglesia juntos.
0: ¿Tú hiciste eso?
1: Ese mismo día, esa gente vino a la casa para dejar sus folletos. Pensé que Dios estaba contestando mi oración.
0: Lo estaba contestando. Usó a ellos para hacerme leer mi Biblia nuevamente.
1: ¿Por qué estás en contra de ellos, Agosto?
0: Están enseñando mentiras, Gary. No quiero que tengas nada que ver con ellos. No los dejes entrar a la casa otra vez. Unas semanas después, Gary miraba un programa cristiano en la televisión que se trataba de sectas. Cuando regresé del trabajo, ella me contó lo que había sucedido.
1: ¡Agosto, me he convertido! Vaya, es como una luz que se ha prendido. Ahora conozco la verdad.
0: Gracias a Dios.
1: Tenías razón. Ellos son una secta. Llamé y conversé con una consejera después que terminó el programa y ella me explicó todo. Luego oré para recibir a Cristo.
0: Me alegro mucho, querida.
1: He contado a todos, los vecinos, gentes en las tiendas. No podía esperar que llegaras a casa. ¿Cómo podía ser tan ciega?
0: Nosotros tenemos la culpa, Gary. No leemos la Biblia y dejamos de asistir a la iglesia.
1: Sí.
0: Es como un jardín. Si no lo cuidamos, la hierba mala toma control.
1: Agosto, sé que fui insincera la primera vez que oramos juntos. Lo hacía solo para complacerte. ¿Piensas que fuiste salvo la primera vez?
0: Hablé con el pastor acerca de eso y me dijo que la evidencia que Dios me había salvado es que me hizo regresar con él. Entonces creo que sí fui salvo, pero hice lo necesario cuando oré otra vez. Estoy seguro esta vez. Estoy salvo y comprometido a no volver atrás.
1: Agosto, me da miedo cuán engañada estuve.
0: Y a mí me lo dices. Nos vamos a quedar en la iglesia y leer la palabra de Dios desde hoy en adelante. Aún tengo cuidado por el número uno, pero el número uno está en mi corazón. Él es el rey. Él es el líder y no me da pena decir que dependemos completamente de él. Por los últimos 9 años enseñamos en la escuela dominical y participo en un grupo que distribuye Biblias en las escuelas, hoteles y otros lugares. Participo en un ministerio visitando la cárcel y una misión de rescate. No sé a dónde Dios nos está llevando, pero allí es donde queremos estar, sea donde sea.
4: Gálatas capítulo 5, versículo 1 dice claramente: Estad pues firmes en la libertad con que Cristo nos hizo libres, y no estéis otra vez sujetos al yugo de esclavitud. Amigo, ¿Cristo le ha libertado? ¿Qué es lo que le tiene encadenado? Si el Hijo le libertare, estará verdaderamente libre. Si nunca ha pedido que le salve, no hay mejor tiempo que ahora. Romanos capítulo 10, versículos 9 y 10 nos dicen: Que si confesares con tu boca que Jesús es el Señor y creyeres en tu corazón que Dios le levantó de los muertos, serás salvo, porque con el corazón se cree para justicia, pero con la boca se confiesa para salvación. 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

fueron escuchados en la verdadera historia de Agosto Peterson, Christopher Cardeñoso como Agosto, Elsa de Baillí, Magdalena de Salinas, Raúl Torrejón y Julio Tenorio. Música original, David Paiva. Producción y dirección, Benjamín Salinas. El libreto fue escrito por Kenita Gabor, traducido por Sharon Sinaragua y revisado por Esteban Fulgs. Soy Latimer Rengifo. 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

si hay algo digno por lo cual debemos de dar gracias, es por su cruz, por haber pasado tal tormento solo por amor. Su sangre preciosa nos limpia de todo pecado, nos justifica delante del Padre y nos hace entrar a un nuevo pacto con Cristo Jesús.

puedes dar gracias a Dios, porque su diestra te ha sostenido. Gracias, Señor.

0: Señor, te damos gracias por todo lo que has hecho.
1: Ponga sus manos en su corazón, por favor. Ponga sus manos en su corazón. Y míreme por un momento. Estamos tan acostumbrados a amanecer que se nos olvida que el dueño de la vida es solamente Dios. Qué bueno que tenemos un día más para bendecirle,

reconocemos que sin ti estaríamos perdidos. Reconocemos que sin ti no tendríamos nada, oh Dios. Pero tú por tu misericordia nos has alcanzado y por tu gracia nos has hecho libres.

0: Te damos gloria, Señor.
1: Qué hermoso que nuestro Señor vino aquí para que pudiéramos entrar allá, a la morada celestial. Y cuán hermoso más aún es que no tenemos que esperar a que esta vida terrenal haya pasado para disfrutar de su presencia. Tenemos entrada al lugar santísimo porque Él ya pagó el precio de nuestra entrada. Y en esta noche quisiera que, así en lo íntimo, como estamos en familia, ¿verdad? Estamos en familia, podamos entrar sencillamente a la presencia del Señor juntos y juntos provocar que el cielo se mueva sobre nosotros. ¿Cuántos dicen amén? Así que tomen este momento para descansar en su presencia, para recibir más de Él, para darle gracias, para pedir si hay algo de lo que tienes necesidad. En su presencia hay plenitud.

0: El Evangelio según San Mateo, capítulo 28, versículo 20, dice: He aquí yo estoy con vosotros todos los días hasta el fin del mundo.
1: El Señor está aquí. Canta conmigo.

Señor, nuestras vidas son una ofrenda delante de ti. Y en tu presencia, Señor, encontramos consuelo.

Nos deleitamos en tu presencia, Padre. Nos regocijamos en tu presencia. Tus redimidos, los comprados con tu sangre. Te adoramos, te amamos y nos deleitamos.

Ponga sus manos en su corazón, por favor. Ponga sus manos en su corazón. Y míreme por un momento. Estamos tan acostumbrados a amanecer que se nos olvida que el dueño de la vida es solamente Dios. Qué bueno que tenemos un día más para bendecirle,

Oh Señor nuestro, es el momento que tanto anhelábamos. Nuestra carne, nuestra alma, nuestro espíritu, estar contigo.

qué no se lo pedimos juntos? Si sientes la necesidad que Dios pueda transformarte, cambiarte, limpiarte, renovarte, vamos a expresarle nuestro deseo juntos. Alza tu voz conmigo y díselo con tus propias palabras. Una vez más.

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Adoramos, oh Señor. 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

el propósito y los planes de Dios para nuestra vida. Génesis 24:1 dice: Era Abraham ya viejo y bien avanzado en años, y Jehová había bendecido a Abraham en todo. Y dijo a Abraham a un criado suyo, el más viejo de su casa, que era el que gobernaba en todo lo que tenía: Pon ahora tu mano debajo de mi muslo, y te juramentaré por Jehová, Dios de los cielos y Dios de la tierra, que no tomarás para mi hijo mujer de las hijas de los cananeos, entre los cuales yo habito, sino que irás a mi tierra y a mi parentela, y tomarás mujer para mi hijo Isaac. Y el criado le respondió: Quizás la mujer no querrá venir en pos de mí a esta tierra. Volveré pues tu hijo a la tierra de donde saliste. Y Abraham le dijo: Guárdate que no vuelvas a mi hijo allá. Jehová Dios de los cielos, que me tomó de la casa de mi padre y de la tierra de mi parentela, y me habló y me juró diciendo: A tu descendencia daré esta tierra. Él enviará su ángel delante de ti, y tú traerás de allá mujer para mi hijo. Tanto en la historia bíblica como en la secular podemos encontrar ejemplos de personas que tuvieron éxito y otros que tuvieron fracaso. Aquellas personas que tuvieron éxito es porque se asociaron con las personas idóneas, adecuadas. Y otros que se asociaron con personas que nunca debieron de haber tenido alguna especie de convenio, fracasaron. Qué importante es que nosotros aprendamos a conservar lo que Dios ha puesto en nuestras manos. El puente Golden Gate, que cruza la bahía de San Francisco, se le dice puente de oro porque costó millones de dólares, pero más que eso, muchas vidas se perdieron en la construcción de ese puente. Y para poder mantener ese puente en funcionamiento, es necesario que se esté pintando los 365 días del año, quitando la pintura vieja y poniéndole nueva. Por eso a los lados del puente existen tuberías con pintura y aire a presión. Y usted mira trabajadores los 365 días del año. ¿Por qué? Porque la sal y los vientos y la inclemencia del tiempo pueden dañar la estructura y en un momento dado puede caerse. Y toda aquella inversión, no solamente financiera, sino también la inversión de vidas para construir ese templo fue enorme. Por eso tomen las medidas para poder conservarlo. Ahora bien, mucho más valioso que el puente Golden Gate son las promesas de Dios para su vida y para mi vida. Cosas que Dios ha prometido para nosotros y para nuestra descendencia. Y estas cosas las tenemos que proteger, tenemos que darle mantenimiento. Abraham, dice aquí el versículo 1, era ya viejo y bien avanzado en años, y Jehová había bendecido a Abraham en todo. En todo es todo y en mucha abundancia. Era tanta la bendición, no solamente para él y para su hijo Isaac, sino para la herencia que iba a dejar. O sea, estamos hablando de multitudes, iban a venir reyes y sobre todo el Mesías vendría por esa genealogía. Entonces Abraham tenía tanta bendición que él no quería perderla. Y para no perderla, él tomó a bien que su hijo Isaac, el que le iba a heredar, necesitaba asociarse con la persona correcta. Y en este caso, él se unió en matrimonio con Rebeca, que era de la misma línea de la fe. Hermanos, ¿cuántas personas han fracasado en su vida porque se han unido en matrimonio, se han unido en proyectos, se han unido en ideas, en filosofías, en doctrinas falsas, y que se han unido en muchas cosas que no convienen? Y han destruido no solamente su presente, sino también su futuro. Y no han podido conservar la bendición de Dios. Es por eso, hermano, que en esta hora quiero hablarles bajo el tema: cuidado con el yugo desigual. Si Dios tiene una promesa para usted, entre en el mismo yugo, pero con una persona que tiene la fe preciosa que usted tiene en su corazón de nuestro Señor Jesucristo. Por eso es importante que analicemos, hermanos, el peligro de asociarnos con la unidad de muerte. Hay unidades de muerte. Dentro de ellas encontramos aquel grupos que se unieron en contra de Dios
para construir la Torre de Babel. Fue una rebelión. Recuerde, la democracia no significa que es la voz de Dios. Vox Populi, Vox Dei, no es cierto. La voz de Dios está en Cristo y en su santa palabra. Aunque la mayoría esté de acuerdo en cosas que ellos piensan que así es, pero si no está de acuerdo la palabra de Dios, no tiene razón. Vemos en aquel momento, la sociedad, la mayoría se unió en rebelión contra Dios edificando la Torre de Babel y nosotros sabemos cuáles fueron las consecuencias. Vemos la rebelión de Coré en el tiempo de Moisés, que más de 230 personas se las tragó la tierra por entrar en una asociación de rebelión. Vemos la caída de Salomón por haberse asociado con mujeres extranjeras. Salomón era el hombre más sabio de aquel entonces. Sin embargo, este hombre, por asociarse con otras mujeres que no tenían la misma línea de fe que él tenía, desviaron su corazón y se volvió en una etapa de su vida idólatra. Vemos también, hermanos, el caso de Acab. Acab tenía la línea de la fe, era rey de Israel. Sin embargo, se casa con la mujer más perversa conocida en la Biblia, llamada Jezabel. Era hija de un hombre que era idólatra, y esta mujer era una bruja prácticamente. Y se une en matrimonio con esta bruja y llevó a la derrota a toda una nación. Ella influyó tanto en la vida de Acab que llevó a la miseria a esa nación. ¿Por qué? Porque se unió en yugo desigual. Vemos en el Nuevo Testamento una pareja, Ananías y Zafira, que se unen en una idea nefasta de mentir contra Dios, contra el Espíritu Santo, y vemos que ellos cayeron muertos delante de la presencia de Pedro. ¿Por qué? Porque hubo una unidad de muerte. Hermanos, ¿por qué? ¿Por qué Dios nos pide que tengamos cuidado con esto? La palabra de Dios allá en el libro de Éxodo, en el capítulo 34, versículo 11. Algunos esto lo han visto como racismo, pero no es cierto. Hay una razón de carácter espiritual. Recuerde que Abraham era de la descendencia de Set, el tercer hijo de Adán y Eva. Tenía una línea de oro de fe que venía a lo largo de las distintas genealogías, la descendencia. Y Abraham era uno de ellos, que fue alcanzado por esa herencia de fe. Ahora bien, para no perder esa herencia, es importante que nos asociemos con personas que tienen esa herencia. Y el Señor por eso le manda a la nación de Israel en Éxodo capítulo 34, versículo 11, que tengan mucho cuidado. Dice, guarda lo que yo te mando hoy. He aquí que yo echo delante de tu presencia al amorreo, al cananeo, al heteo, al fereceo, al heveo y al jebuseo. Guárdate de hacer alianza con los moradores de la tierra donde has de entrar. Y aquí está la razón. Para que no sean tropezadero en medio de ti. No es que Dios hace acepción de personas, no es racismo, sino la clave es para que no sean tropezadero en medio de ti. Entonces, ¿cuán importante es aprender a aceptar la dirección de Dios? Abraham le dice entonces aquí a su siervo, le dice claramente, él dijo, bueno, mi hijo tiene una promesa enorme, usted y yo tenemos una promesa enorme por parte de Dios. Y dijo Abraham a un criado suyo, el más viejo de su casa, que era el que gobernaba en todo lo que tenía, pon ahora tu mano debajo de mi muslo y te juramentaré por Jehová, Dios de los cielos y de la tierra, que no tomarás para mi hijo, oiga, le está dando una orden, no tomarás para mi hijo mujer de las hijas de los cananeos entre las cuales yo habito. ¿Por qué razón? Porque no era tanto por el aspecto racial, sino por el aspecto espiritual. No tenían ellas herencia espiritual. La Biblia dice en Amós 3:3, andarán dos juntos si no estuvieran de acuerdo. Es imposible ponerse de acuerdo con una persona que no tiene una misma visión, no tiene un mismo proyecto, no tiene una misma manera de ver las cosas. Entonces, para que no se pierda la bendición, Abraham tenía, hermano, la preocupación que su hijo no fuera a perder lo que él había recibido por parte de Dios. Por eso le juramenta a este siervo
que no tome mujer para su hijo, de las mujeres cananeas, sino que irás a mi tierra. ¿Qué significa eso? Irás donde existe fe en el verdadero Dios, y a mi parentela, y tomarás mujer para mi hijo Isaac. Ahora, cuando alguien hace una asociación de esta naturaleza contraria a la voluntad de Dios, entonces comienza a perder la cobertura, la protección, el respaldo de Dios para su vida, porque llega prácticamente a caer en apostasía en el peor de los casos. Por eso que allá en Números capítulo 11, en el versículo 4, dice la Escritura, y la gente, fíjense bien, hubo un momento interesante aquí en la nación de Israel. Empezaron ellos a murmurar, porque no tenían comida, el agua. Y quizás leyendo a partir del versículo 1, para ver el contexto, dice así, aconteció que el pueblo se quejó a oídos de Jehová. Y quiero que veamos, hermano, cuál fue la razón de la queja, por qué este pueblo se quejó. Dice, y lo oyó Jehová y ardió su ira y se encendió en ellos fuego de Jehová y consumió uno de los extremos del campamento. Entonces el pueblo clamó a Moisés y Moisés oró a Jehová y el fuego se extinguió. Y llamó a aquel lugar Tavera porque el fuego de Jehová se encendió en ellos. Y la gente, oiga esto, la gente extranjera que se mezcló con ellos tuvo un vivo deseo. Y los hijos de Israel también volvieron a llorar y dijeron, ¿quién nos diera a comer carne? No nos acordamos del pescado que comíamos en Egipto de balde, de los pepinos, de los melones, de los puerros, de la cebolla y de los ajos, y ahora nuestra alma se seca, pues nada sino este maná ven nuestros ojos. ¿De dónde surge esa queja? De la gente extranjera que estaba allí. Fíjense bien, estamos hablando de esas amistades con las cuales ellos se contaminaron. Eso trajo inconformidad, trajo incredulidad, trajo queja, trajo murmuración. ¿Por qué? Porque entraron en una asociación que no era conveniente. ¿Y qué le pasó? Hubo fuego en el campamento. ¿A cuántos? Ahora su campamento está prendido en fuego, por lo menos en una parte. Sea este su trabajo, sea su persona, sea su matrimonio, sea lo que sea. Pero hay personas que han influido más en su manera de pensar y que ha cambiado sus convicciones cristianas por las ideas de otras personas. Y usted se ha asociado con ellos. Y esto le ha traído a usted algo que antes no tenía, pero por la influencia de ellos ha caminado en el error. Ahora, la pregunta es, alguien, hermano, pero yo no estoy entrando en una asociación, no estoy firmando un contrato. Le voy a decir, hermano, hay varias formas indirectas en las cuales, como directas, que se hacen alianzas, y tengamos mucho cuidado. Una de ellas es a través de compartir ideas falsas. En el capítulo 25 de Números, en el versículo 1, dice, Números capítulo 25, el versículo 1, moraba Israel en Sittim, y el pueblo empezó a fornicar con las hijas de Moab, las cuales invitaban al pueblo a los sacrificios de sus dioses. Y el pueblo comió y se inclinó a sus dioses. Vea esto. Por entrar en el pecado de la fornicación, trajo un pecado de idolatría. Y entonces ellos empezaron a cambiar su manera de pensar. Empezaron entonces a violentar el hilo de oro de la fe que habían ellos recibido en herencia. Y empezaron ellos entonces a entrar en el campo de la idolatría. Dice la palabra de Dios en Gálatas capítulo 5, que permanezcamos en la libertad con la cual nosotros hemos sido hechos libres. Algunos, cuando llegan a compartir, por ejemplo, alguna doctrina falsa, ustedes están básicamente entrando en una alianza. Por eso, en una de las epístolas de Juan, dice, aquellos que no traigan esta sana doctrina, no les digáis bienvenidos, para que no participéis en sus obras muertas.
Entonces, qué importante, hermanos, es no compartir la falsedad. Solamente por tener ciertas amistades, por congraciarnos con la gente y poder ser más democráticos, entre comillas, vamos a aceptar toda la mentira de los demás. Y decir, sí, todo está bien, no hay problema, yo no quiero tener problemas contigo. Hermanos, eso es una cobardía. La verdad se tiene que sostener a pesar de que alguien a usted lo rechace. Dice la Biblia, compra la verdad y no la vendas. Deje entonces que la verdad florezca, pero nunca se comprometa. Qué importante es permanecer en esa verdad. Algunos, al haber entrado, digamos, en alguna de estas doctrinas falsas, no se han dado cuenta que han entrado en una alianza de muerte. No solamente eso. A través de estos pecados que voy a mencionar, también hay alianza, una alianza indirecta, como es el pecado de la fornicación y el pecado del adulterio y de la codicia. Usted no está verbalmente comprometiéndose, pero sí en forma física o a nivel mental. Por ejemplo, en el caso del pecado de la fornicación, en la primera epístola del apóstol Pedro a los Corintios, en el capítulo 1, en el versículo 15, 1 Corintios capítulo 6, versículo 15, dice, ¿qué pues? ¿Pecaremos porque no estamos bajo la ley, sino bajo la gracia? En ninguna manera. ¿No sabéis que si os sometéis a alguno como esclavos para obedecerle, sois esclavos de aquel a quien obedecéis, sea el pecado para muerte o sea de la obediencia para justicia? Pero gracias a Dios que aunque eres esclavo del pecado, habéis obedecido de corazón a aquella forma de doctrina a la cual fuisteis entregados. Y libertado del pecado viniste a ser siervos de la justicia. Dice, hablo como humano, por vuestra humana debilidad, que así como para iniquidad presentaste vuestros miembros para servir a la inmundicia y a la iniquidad, y así ahora para santificación, presentad vuestros miembros para servir a la justicia. O sea, qué importante es el uso entonces de nuestro cuerpo, ya sea en una unión hacia la justicia o una unión hacia la injusticia. Entonces, por eso, hermanos, cuando la palabra de Dios nos exhorta a través de lo que dice aquí en 1 Corintios capítulo 6, en este tipo de relaciones sexuales, en el capítulo 6, versículo 15, dice, ¿no sabéis que vuestros cuerpos son miembros de Cristo? ¿Quitaré pues los miembros de Cristo y los haré miembros de una ramera? De ningún modo. ¿O no sabéis que los que se unen con una ramera es un cuerpo con ella? Porque dice, los dos serán una sola carne. Cuando alguien cae en un pecado de fornicación, no solamente tiene que ver con una relación física, existe ya una alianza espiritual y emocional. Serán una sola carne. Por eso es importante que los jóvenes, su primer relación sexual que tengan, la tengan dentro del matrimonio. Porque no solamente tiene que ver con un aspecto eminentemente físico. Yo sé lo que dicen muchos psicólogos y muchas ideas humanistas. No, hay que tener experiencia para que luego... Hermano, ese tipo de ideas ha traído a muchas personas al fracaso. Qué importante es que si usted al unirse físicamente, usted se está uniendo en otros niveles. Recuerde que nuestro ser humano tiene tres grandes elementos: espíritu, alma y cuerpo. Y cuando se une físicamente, por ejemplo, una relación sexual, usted se está uniendo a través de esos tres canales, en espíritu, en alma y en cuerpo, a esa persona. Entonces es una alianza. Y algunos se están haciendo alianzas con rameras. No necesariamente sean rameras, pero en otro caso, en el noviazgo, por ejemplo. Y también esto incluye el adulterio. Por eso que esto, hermanos, es nefasto. Es una alianza que le está trayendo muerte. Pero no solamente en esta materialización, hermanos, de esta clase de pecado. Algunos no se han dado cuenta, pero han caído en el grave error del pecado de la codicia. Mentalmente han hecho una asociación indebida.
El Señor Jesucristo habló de ello en el capítulo 5 de Mateo y dice en el versículo 27, oísteis que fue dicho, no cometerás adulterio. Pero yo os digo que cualquiera que mira a una mujer para codiciarla, ya adulteró con ella en su corazón. No es pecado ver a una mujer, ni tampoco, hermana, es pecado ver a un hombre. El pecado es codiciar a esa persona. ¿Qué significa codiciar? Básicamente significa tener una relación sexual en la mente con esa persona. Imaginarse tener a esa persona. En el momento que alguien ya hizo eso, cometió un pecado de adulterio. No es menos que aquel que lo hizo material o físicamente. Entonces queda, la mente y el corazón queda con una alianza. Entonces por eso que hay personas cuando entran en el mundo de la codicia, se sienten atraídos hacia esa persona, viven cautivos de esa persona, porque ya cayeron en ese pecado en su mente y en su corazón. Entonces hay una alianza, y esa alianza produce en algunos casos desesperación. Usted se siente angustiado, dice que esta es la persona de mi vida, esta es la persona que yo amo. No es cierto. Lo que pasa es que hay un pecado de codicia que lo ha engañado y lo ha seducido. Porque existen esos niveles de alianza. Y no solamente en el caso de codiciar al hombre o a la mujer, sino el codiciar las cosas. Por eso que hay personas que se ligan con las cosas materiales de tal manera que están dispuestos a defender hasta la muerte por las cosas materiales. Y de hecho esto se ve. Muchos han matado por proteger un vehículo, por proteger la llanta de repuesto de su carro. ¿Por qué? Porque la codicia llega, atrae a una persona a una alianza que es nefasta, una alianza de muerte. Entonces, hermanos, cuando alguien entra en esto, básicamente pierde la cobertura o la protección de Dios. Vemos el caso, por ejemplo, clásico de Saúl. Saúl era un hombre de Dios, lleno del Espíritu Santo. Dios lo ungió para ser rey. Pero él hizo una alianza con su naturaleza carnal. Dijo, no, yo voy a hacer lo que yo quiero. El pecado de la obstinación. A mí nadie me manda, yo voy a hacer lo que yo quiero. Ese tipo de alianza le trajo graves consecuencias. Dentro de ellas, ya Dios ya no le hablaba a Saúl. Saúl se desesperó. ¿Cuántos hermanos en Cristo se sienten vacíos? Vienen a las iglesias, oyen mensaje por radio y televisión, les entra por aquí, les sale por acá, pero dice, pero a mí Dios no me habla, leo la Biblia y no, Dios no me habla. Pero el problema es que algunos han hecho una alianza en la cual nunca debieron de haber tenido. Y vemos que se desesperó tanto que llegó al mundo del ocultismo. Y hubo un momento cuando Saúl se agarra del manto del profeta y el manto se rasgó. ¿Cuántos hoy en día están desesperados porque Dios no me habla, Dios no me dice nada? Y Dios dice, ¿cómo quieres que yo te hable cuando tú has sido infiel al pacto al cual tú y yo hemos entrado? Entonces la protección de Dios se aparta. Vemos otro caso en la vida de la nación de Israel, y es Josafat. Josafat era un buen rey, un hombre de Dios, pero cometió un grave error: asociarse con el rey Acab, que nada menos tenía por esposa a Jezabel, y unen a sus dos hijos en matrimonio. Qué triste es eso. Y hacen una alianza, y esto nunca debió de haberse dado. Y esto arrastró al rey Josafat, a uno de los reyes más llenos de gracia y de bendición por parte de Dios, lo arrastró a una guerra donde estuvo a punto de morir por haberse metido con Acab. Y él clamó y dijo, Dios mío, ayúdame. Y Dios lo rescató. Estuvo a punto de morir por andar con la chusma. Nunca debió de haber hecho eso. Entonces, hermano, hay peligro cuando nos asociamos en una unidad de muerte. Por eso Abraham quería asociar a su hijo con una mujer de Dios. Cuando usted vaya a hacer un negocio, por favor, no solamente vea el currículum
no solamente vea las recomendaciones, no solamente vea la apariencia, no solamente vea el aspecto financiero de esa persona, vea si esa persona teme a Dios y tiene la experiencia que usted tiene con Dios. No vea solamente la apariencia en el caso de aquellos jóvenes que han de casarse. No solamente vean la parte física. No solamente vean que se congrega en una iglesia. Tiene que estar seguro si esa persona ha nacido de nuevo. Si tiene el sello del Dios vivo morando en su corazón. Por eso Abraham le dice a su criado: sino que irás a mi tierra y a mi parentela y tomarás mujer para mi hijo Isaac. Él estaba interesado que se uniera en matrimonio su hijo con una persona que tenía la misma fe que había en su corazón. Por eso, hermanos, qué importante es aprender a asociarnos con personas adecuadas. Quiero mencionarle por lo menos 6 pasos que vemos aquí en este capítulo 24 de Génesis para lograr una unidad que atrae la bendición de Dios. ¿Cuántos quieren atraer la bendición de Dios para su vida? El primer paso que usted y yo tenemos que dar es valorizar y cuidar el tesoro de la fe. Abraham, lo más grande que él tenía no era los camellos, no era el ganado, no era el oro, la plata. Lo más grande que él tenía es la fe en el Señor. Es lo mejor que usted y yo podemos dejar en herencia. De ahí que entonces nosotros necesitamos valorizar y cuidar ese tesoro. Por eso que Abraham quería dejar esa herencia absoluta que él tenía en Dios. Esa herencia de fe la quería dejar a su descendencia. Porque él mismo había comprobado que esa verdad funciona. Él, cuando sale de Ur de los Caldeos, llega a la tierra prometida, llega a la tierra que Dios le había prometido, la tierra que fluye leche y miel. Él la había tomado en posesión. Dios le prometió un hijo, ahí tenía el hijo, Dios lo había enriquecido. Entonces estamos viendo ahí evidencia, resultado. La Biblia dice que el Evangelio no consiste en palabras, pero que consiste en poder. Cuando usted tiene evidencias, como decía aquel ciego, yo sé, decía él. Este ciego tenía la certeza, que Cristo era el Señor, que lo había liberado de su enfermedad. Cuando usted ha experimentado el poder de Dios, ha vivido esa experiencia con Dios, usted no quiere que esa herencia, hermano, no pueda ser tomada por su descendencia y las personas que le rodean. De ahí que Abraham había comprobado la verdad y él quería que esa verdad la viviese Abraham y, perdón, su hijo Isaac y también toda su descendencia. Y para cuidarlo, él tenía que ver que nadie le robase esa fe en una asociación indebida. La palabra de Dios en el libro de Proverbios, en el capítulo 13, versículo 20, dice: el que anda con sabios, sabio será, mas el que se junta con necios será quebrantado. Entonces, este hombre de Dios no quería que su hijo fuera quebrantado por juntarse con las personas necias. Cuando usted vaya a hacer un negocio, recuerde, preocúpese que sean personas que temen a Dios. ¿Se va a asociar usted con alguien que tiene malos procedimientos, por ejemplo, en contabilidad? Y usted sabe que esa persona tiene la idea maquiavélica: el fin justifica los medios. No importa, lo que importa es traer dinero a la empresa. Y como usted está asociado con esa persona, usted puede en un momento dado verse involucrado en un dinero mal habido y lo puede meter hasta la cárcel. ¿Cuántos están en las cárceles? Porque se asociaron con personas que los involucraron y no se dieron cuenta que el socio o el contador o un gerente, quien sea, estaba haciendo cosas indebidas, estaba trayendo dinero del narcotráfico, de la estafa, de la extorsión, y no se dio cuenta que ese dinero estaba contaminando toda su empresa, y ahora, para comprobar que es inocente, tiene que pasar años todavía en la cárcel. ¿Cuántos matrimonios se han echado a perder por esto también? Sencillamente porque se juntaron con necios, y Dios no quiere que nosotros seamos quebrantados. Por eso Abraham
Dijo, mi hijo es una bendición. Lo que Dios me ha dado es tan grande. No solamente desde el punto de vista material. Lo más grande es la herencia espiritual de ser una nación que saque adelante la verdad absoluta en medio de tanta mentira. Entonces él dijo, no, tiene que ser una mujer que teme a Dios. Entonces vemos la preocupación de Abraham, que su descendencia tuviese esa herencia. Estimados padres, cada uno de nosotros debemos tener la preocupación por nuestros hijos, que si se van a unir en matrimonio, que sea en el Señor. Ahora, recuerden, no todas las personas que vienen a las iglesias son nacidas de nuevo. Parecen cristianos, pero no lo son. Unos son cristinos, son primos, pero no son hermanos. Usted tiene que saber si la persona tiene las evidencias del nuevo nacimiento, que han nacido de nuevo por el poder de la sangre de Cristo, si tienen esa experiencia y si el Espíritu del Dios vivo está en esos corazones. Entonces, usted al valorizar esa fe, ese es el primer paso, valorizar esa gloriosa fe, esa experiencia con Dios, usted tiene que valorizarla y tiene que cuidarla. Segundo paso, proteger la comunión con Dios al asociarnos con los herederos de la fe, con esta clase de personas, personas que han tenido este conocimiento, esta experiencia con el Señor, sea en el matrimonio, sea en las amistades. ¿Con quién se va a asociar usted? ¿Con quién usted va a emprender un proyecto? Que sean personas que temen y respeten al Señor. En tercer lugar, debe de orar para pedir la dirección de Dios. Si usted valoriza la fe y además de eso ha tomado la decisión de asociarse con personas que tengan el temor de Dios, usted debe de orar porque usted no sabe quién es la persona. Nosotros miramos lo que está delante de nuestros ojos, dice la Biblia, mas Dios mira el corazón. Solo Dios puede saber el corazón de cada uno de nosotros. Entonces yo tengo que orar y pedirle a Dios que Él me revele y me ilumine para saber realmente si aquella persona conviene o no conviene, con la cual me pueda asociar. Por ejemplo, asociarme en un ministerio, asociarme en el matrimonio, asociarme en un negocio, asociarme en una amistad. Hermano, he sabido de personas que se han asociado con algunos que los han involucrado en cosas que nunca ellos pensaron y ahora están sufriendo. Recuerdo de una persona que le pidieron un favor de llevar material de construcción a una cárcel y él ofreció su vehículo, pero en ese material había droga. Cuando llega a la cárcel para entregar el material, descubren la droga y esta persona hasta este día no ha podido salir de la cárcel. Qué importante, hermanos, es asociarnos con las personas que realmente temen al Señor. Ahora bien, hermanos, por eso nosotros necesitamos orar, porque solo Dios sabe el corazón. Dice la palabra de Dios a partir del versículo 7, dice, Jehová Dios de los cielos, que me tomó de la casa de mi padre y de la tierra de mi parentela, y me habló y me juró diciendo, a tu descendencia daré esta tierra, él enviará su ángel delante de ti, y tú traerás de allá mujer para mi hijo. Oiga esto, cuando Dios le ha prometido algo, él va a enviar su Espíritu Santo, él va a traer, hermano, la dirección, va a ayudarle a conocer el camino, y él va a prosperarle en ese camino. Dice, y si la mujer no quisiere venir en pos de ti, serás libre de este mi juramento, solamente que no vuelvas allá a mi hijo. Entonces el criado puso su mano debajo de su muslo de Abraham, su señor, y le juró sobre este negocio. Y el criado tomó 10 camellos de los camellos de su señor, y se fue tomando toda clase de regalos escogidos de su señor. Y puesto en camino, llegó a Mesopotamia, a la ciudad de Nacor, e hizo rodear los camellos fuera de la ciudad, junto a un pozo de agua a la hora de la tarde, a la hora que salen las doncellas por agua, y dijo, oh Jehová, Señor, Dios de mi señor Abraham, dame te ruego el tener hoy buen encuentro, y haz misericordia con mi señor Abraham. He aquí, yo estoy junto a la fuente de agua, las hijas de los varones de esta ciudad salen por agua, sea pues
que la doncella a quien yo dijere, baja tu cántaro, te ruego para que yo beba, y ella respondiere, bebe, y también daré de beber a tus camellos, que sea esta la que tú has destinado para tu siervo Isaac, y en esto conoceré que habrás hecho misericordia con mi Señor. Mire, el compromiso que este hombre tenía era grande, y él no podía dejar ese compromiso a su prudencia humana. Tenía que buscar el rostro de Dios. Hermanos, hay decisiones elementales, fundamentales en la vida, que necesitamos urgentemente pedir dirección a Dios. Pedir que Dios nos guíe en toda clase de decisiones. No dice Jeremías 3:4, no me llamarás a mí, dice el Señor, guiador de tu juventud. Dios quiere guiarnos. Él quiere poner una nube en el día y una columna de fuego en la noche para dirigirnos. El problema es que nosotros no queremos. Pero este hombre oró. ¿Cuántos han estado orando? Por ejemplo, ¿con quién se van a casar? ¿Cuántos están orando? ¿Con quién se van a asociar para un negocio? ¿Cuántos están orando? Por sus amistades, que sean las amistades de Dios. Usted puede ser compañero de trabajo de alguien, de un compañero de estudio. Podemos amar a toda la gente, pero amistad es otra cosa. Por eso que es fundamental pedir dirección a Dios. Ahora bien, para que la oración funcione, debemos tomar mucho cuidado. Lo primero es, tenemos que caminar en obediencia. La oración no es sustituto de la obediencia. Abraham le dice, toma mujer para mi hijo de mi tierra y de mi parentela. Dice la palabra que llega este siervo a Mesopotamia, y al llegar ahí, dice que llegó a la ciudad de Nacor. ¿Quién es Nacor? Hermano de Abraham, donde el hermano de Abraham vivía. Hay algunos que le están pidiendo a Dios, Señor, bendíceme, pero están en camino de desobediencia. Dice, tú quieres que yo te bendiga, como una vez una persona me dijo, pastor, venga a orar por mi negocio. ¿Y cuál es su negocio? Es una cervecería. Entonces, algunos, por ejemplo, primero se comprometen en matrimonio y ahora, Señor, bendice a este talibán, padre. Te pido que prosperes este negocio. Que si voy a robar, que no me descubran, Señor. Otros en los estudios, por ejemplo, Señor, no he estudiado, pero revélame. ¿Cómo que le va a revelar al Señor? Dios no anda soplando. Entonces, hay personas que quieren que Dios los bendiga en el camino de la desobediencia. No, no, ¿dónde estaba este hombre? Estaba en la ciudad donde vivía Nacor, la ciudad de Nacor, dice acá. Entonces, ¿dónde Abraham le había dicho? ¿Dónde es que Dios le ha dicho? ¿Con quién? Con personas que han tenido la experiencia de un nuevo nacimiento. Con esa, ahí está. Entonces, si usted dice, no, pero es que yo lo voy a convertir. Si usted, mire, hermano, usted ni yo no convertimos ni siquiera las patas de una mosca. Entonces, hermano, el único que convierte el corazón es el Señor Jesucristo. Y usted debe estar seguro que esas personas sean realmente convertidas, nacidas de nuevo. Porque de otra manera, no vamos a poder progresar. Y se ha de perder la herencia que Dios ha puesto sobre mi vida. Así que, recuerde, para que la oración tenga validez, debe de caminar en obediencia a la palabra. Además de eso, debe de confiar y someterse a la soberanía de Dios en oración. Es decir, Señor, lo que tú decidas, lo acepto con ojos cerrados. Usted dirá, mejor con un ojo abierto. Una vez un joven decía, yo no quiero que Dios, yo no tengo deseo de pedir a Dios que me dé la esposa. Y le dije, ¿por qué? Es que me va a dar la más fea. ¿Y cómo? Le dije, más fea, porque las más feas son las más consagradas en la iglesia, dijo. Entonces, no es cierto. Algunos dicen, sí, sí, sí. Algunos tienen ese tipo de idea, que la soberanía, la decisión, la voluntad de Dios
hermano, nos va a hacer daño. No, no, dice la Biblia que mis pensamientos, dice el Señor, son más altos que vuestros pensamientos. Mis caminos más altos que vuestros caminos. Los pensamientos que tengo acerca de vosotros, dice el Señor, son pensamientos de paz y no de mal, para daros el fin que esperáis. Si alguien quiere que su oración funcione, debe de estar ya decidido a aceptar lo que Dios le ponga en el camino. Con ojos cerrados. ¿Por qué? Pues si Él es Dios, Él sabe lo mejor y Él nunca nos va a dar algo que nos va a dañar. Entonces, este siervo, en esta oración que acabamos de leer, él estaba dispuesto a hacer esta voluntad. Jesús hizo esta oración: no se haga mi voluntad, sino la tuya. Entonces, pero si usted está peleando, usted, Señor, bendíceme, pero yo quiero hacer mi voluntad. No, no, lo siento, ahí no funciona. ¿Está decidido o no está decidido? Acepte la voluntad de Dios. Entonces, en oración, debe de someter su voluntad, pero también debe de ser prioritaria la oración y la dirección antes de tomar una decisión. Usted debe de tomar tiempo para orar. Este hombre tomó tiempo para orar. Tomó tiempo para orar, para recibir dirección. Si Dios no le está dirigiendo, no se mueva donde está. Así dicen en los canales de televisión, ¿verdad? No se mueva, ya regresamos. Y usted está quieto ahí. Está, mire, somos más obedientes a los periodistas. No se mueva. Ahí estamos. Pero Dios nos dice: no te muevas, quédate quieto, ahí quédate, quédate, quédate. Entonces, este hombre estaba quieto en la presencia de Dios. Y en ese momento, él estaba recibiendo dirección antes de tomar una decisión. Nunca tome decisiones sin haber recibido la guianza de Dios. Y debe de aceptar, oiga esto, la elección previa de Dios. Hay cosas, como lo dice Efesios, las cosas que Dios preparó de antemano para que anduviésemos en ellas. En la vida de cada uno de nosotros, Dios ha diseñado las cosas en las cuales Él vio en la distancia del tiempo, en el túnel del tiempo de la omnisciencia de Dios. Él vio y programó las cosas en las cuales Dios quería y quiere que nosotros andemos. Y Él las escribió. Y dice, las cosas que Él preparó de antemano para que anduviésemos en ellas. O sea que antes, por decir algo, 3.000 o 5.000 años antes, o más, antes de la fundación del mundo, Dios sabía su nombre. Sabía que usted iba a nacer en esta tierra. Y desde antes el Señor preparó el currículum. Preparó las cosas que Dios quería que usted anduviera. Ahora, que se hayan cumplido es otra cosa. Si alguien no quiso caminar por donde Dios quería, perdió la oportunidad. Porque se desvió. En muchos casos, porque se asoció con falsa doctrina, se asoció con personas malévolas, se asoció con etcétera, etcétera, etcétera. Entonces, pero Dios quiere que ese plan se cumpla, y dentro de ese plan están las personas con las cuales tenemos que hacer alianza, y en una de ellas es en el matrimonio. Vea lo que dice en el versículo 15. Perdón, sería el versículo 14. En esta oración, mire lo que dice: sea pues que la doncella a quien yo dijere, baja tu cántaro, te ruego para que yo beba, y ella respondiere, bebe, y también daré de beber a tus camellos, que sea esta la que tú has destinado. Esa palabra es importantísima. Que sea esta la que tú has destinado para tu siervo Isaac, y en esto conoceré que habrás hecho misericordia con mi Señor. O sea, dentro del plan de Dios está una determinación divina. Por eso que la palabra destinar en este caso significa elegido con anterioridad. O sea que Dios tenía la esposa para Isaac. Estaba en otra ciudad, estaba en Mesopotamia, ellos estaban en Israel. Pero ahí estaba. Quiero decirle, joven,
Yo no sé dónde está tu esposa, pero ya está hecha. Lo importante es que la encuentres, no que la busques. Una cosa, buscar, te pueden buscar cualquiera, pero encontrar en un pajar, la aguja en un pajar es otra cosa. Encontrar, así que de ya le digo a los casados que están aquí, sigan adelante. Porque algunos van a decir, si esto lo hubiera sabido antes, no lo hubiera hecho. Ahora cierren los ojos y adelante en el nombre del Señor. Pero para los jóvenes y todos los que y no solamente en el matrimonio, sino las distintas asociaciones que tenemos que hacer a lo largo de la vida, ministerialmente hablando, ¿quién me va a ayudar? ¿Quién, con quién voy a colaborar? ¿Cuál es el equipo de trabajo? Mire, hoy en día se habla mucho del equipo de trabajo. Se habla mucho de procedimiento, estrategia de equipo de trabajo, esto y lo demás. Lo más importante en un equipo de trabajo es la persona con la cual yo voy a trabajar. ¿De qué me sirve conocer una cantidad, por ejemplo, de estrategias para trabajar en equipo cuando no tengo la persona idónea que va a trabajar conmigo? Por eso el Señor Jesucristo, antes de escoger a los apóstoles, pasó, dice la Biblia, toda la noche orando y luego los llamó. Hay que orar para escoger, para que Dios nos diga con quién tenemos que asociarnos. Y alguien podría decir, ¿y Judas, hermano? Judas ya estaba en el proyecto, porque ya

yo quiero, y esto es lo que debemos de pedirle a Dios: Señor, yo quiero encontrar las personas que tú has preparado para que trabajen conmigo, para que formemos un matrimonio, para que sirvamos juntos en el ministerio. Esa gente es la que yo quiero. Vea, le pone aquí dos señales. Por favor, jovencitas, yo sé que algunas de ustedes han puesto, aún en la Biblia, algunas han puesto: Señor, te pido esta señal del hombre que va a ser mi esposo. Primero, que cuando estemos en el culto de las 9 de la mañana y yo mire hacia un lado y él me vea, ah, ese es. O que me dé la mano al salir del templo. Ay, este es. Entonces, hay señales. Oiga, estas señales no son las que deberían de poner. Aquí hay dos señales. Una es muy fácil, la segunda bien complicada. Pero todas estas dos señales tienen que ver con aspectos eminentemente espirituales. Él no sabía. Vienen aquí las jóvenes a sacar agua del pozo. Señor, yo no sé quién es, Señor. Te pido que me des buen encuentro. Pero claro, yo voy a, Señor, voy a dar un paso de fe. Le voy a decir a una de ellas: dame de beber. Y si de ella me dijere, bebe. Pero de ella saliere darle de beber a mis camellos, que sea esta la que tú has destinado para tu siervo Isaac. Vea esto. Darle de beber a este hombre era fácil, porque del cántaro podía vaciar hasta un litro para que se la tomara. Pero ella dijo: ¿sabes qué? Le voy a dar de beber a tus camellos. ¿Cuántos camellos? ¿Con cuántos camellos salió? El primer versículo, 10 camellos. Un camello almacena un aproximado de 168 litros de agua. Y en el desierto, aproximadamente los camellos, claro, si tiene, por ejemplo, todavía un poco de reserva, lo normal es que beba 100 litros de agua. Cuando ella le dice: le daré de beber a tus camellos, 10 camellos, pongámosle 100 litros para cada uno, estamos hablando de 1000 litros de agua. ¿Cuántos litros cabía aproximadamente un cántaro en el caso de una mujer en aquel entonces? Aproximadamente 15 litros. El pozo en el cual ella tenía, según las evidencias arqueológicas de ese sector, es un pozo más o menos con un diámetro de 8 metros y con gradas a manera de espiral para bajar al fondo sin ningún pasamano. Recuerde, no estamos hablando gradas bien hechitas, sino que el alto de cada grada difería una de la otra, no estaban bien hechas, pero tenía que bajar al fondo del pozo. Entonces, si son 1000 litros de agua para los 10 camellos, con una capacidad de un cántaro de 15 litros, ¿cuántas veces tuvo que bajar ella? ¿Hicieron las cuentas? Aproximadamente 67 veces. ¿Cuánto pesa? Fíjense bien, un litro de agua. Un litro de agua pesa un kilo, 2 libras y media. En otras, más o menos, el cántaro pesaba 35 a 37 libras. Cuando ella estaba subiendo con 37 libras, 67 veces. Y este hombre, dice, estaba maravillado. ¿Sabe por qué? Porque vio en esa mujer una sierva, no una señora. Vio una sierva. Aleluya, gloria a Dios. ¿Ah? Algunos de ustedes, es que yo siento que algunas están, se quieren reír, no pueden. Entonces, ¿qué estaba viendo ahí? Estaba viendo virtudes. ¿Qué es lo que este hombre quería descubrir? No era que era una joven que iba al gimnasio. ¿Se puede usted imaginar lo que significa 67 veces aproximadamente bajar a ese pozo con el riesgo de caerse, con 37 libras de peso, una y otra vez? Y dice, se dio prisa. O sea que no, no, no.

rápido las cosas. Y dice, este hombre estaba maravillado. Entonces esto le dio a él un reflejo de las virtudes espirituales que había en esta mujer. Hospitalidad, había amor, había diligencia, había servicio, una persona dispuesta a servir. Y empezó a ver estas evidencias espirituales detrás de ese trabajo que estaba haciendo por amor. Entonces vemos aquí, hermanos, señales importantes para elegir, hermanos, para tomar decisiones. Primero, la más grande y gloriosa de las evidencias o de las señales es el testimonio interno del Espíritu Santo a nuestro espíritu humano. Dice la palabra de Dios en Romanos 8, que el Espíritu de Dios testifica a nuestro espíritu que somos hijos de Dios. Dice los que son guiados por el Espíritu de Dios, ¿a dónde Dios nos guía? En nuestro espíritu humano. Es esa voz interna. Es que algunos dicen, es que Dios me dijo, no diga tal cosa si usted no está seguro. Algunos dicen eso para poder respaldar su propia carnalidad. Que yo tuve una visión, ¿qué? Son las guayabas podridas que se comió anoche con camarones. Hermano, hay gente que dice, Dios me dijo, no diga que Dios le ha dicho. Mejor diga, a mí se me ha ocurrido, pero no use el nombre de Jehová su Dios en vano. El testimonio interno del Espíritu Santo es importante, que el Espíritu me hable a mí. Como una vez una persona me dijo, mire, fíjese que fulana de tal me dijo que yo era su esposo, que Dios le había dicho. Y yo le dije, pero a mí Dios no me ha dicho nada. Tiene razón. Hay unas mujeres que andan de cacería, que andan diciendo, tú eres. Y andan tomando en posesión la tierra, porque dice... La Biblia dice que todo lo que pisare la planta de vuestro pie será vuestro. Y le pone el pie en el pie del hermano. Y viceversa también. Oh, hay personas que dicen, no, Dios me ha dicho que usted me dé su carro. Hay gente, y es cierto, no es broma. Bueno, es otro cuento, pero... Pero es importante... La primera evidencia, el testimonio interno del Espíritu Santo. Que el Espíritu Santo me testifique. ¿Y usted cómo va a saber que el Espíritu Santo le está testificando? Cuando usted en oración, usted ha renunciado a sus proyectos, a sus ideas, a sus deseos y los ha dejado a un lado. Y básicamente hace algo como esto. Usted dice, bueno, voy a tomar la mejor decisión. Le voy a decir al Señor... No se haga mi voluntad, sino la tuya. ¿Qué significa eso? Firmar un papel en blanco. Pon aquí, Señor, el sí o el no. Pones el nombre de Carlitos o Juanita. De fulano, de tal. Pero lo que tú pongas aquí, yo ya lo acepté. Eso es lo que Jesús hizo. No se haga mi voluntad, sino la tuya. Entonces, el Espíritu Santo... le va a dar un sentimiento de paz. Este hombre tenía paz. Y él dice, estaba maravillado. Cuando Dios habla al espíritu humano, nos trae paz y nos trae gozo. Nos trae satisfacción. Este hombre, mire lo que dice la palabra. Dice, y se dio prisa y vació su cántaro en la pila y corrió otra vez al... Oiga, corrió... O sea, no andaba ahí haraganeando esta muchacha. Corrió otra vez al pozo para sacar agua y sacó para todos sus camellos. Y el hombre estaba maravillado. Cuando Dios le va a dar algo, usted va a quedar maravillado. Amén, hermanos. Dice, quedó maravillado de ella, callando para saber si Jehová había prosperado su viaje o no. Qué lindo es esto. Este hombre, aquí vemos entonces el siguiente paso después de orar. Usted tiene que evaluar las evidencias de la voluntad de Dios. El Espíritu Santo le da testimonio a su espíritu, pero también por la palabra del Espíritu. Y lo es el fruto del Espíritu Santo. Usted tiene que ver eso en esas personas. Que el Espíritu Santo lo guíe, que la palabra lo guíe y que usted vea el fruto. En este caso, él estaba viendo la diligencia, el amor, la hospitalidad que había en ella. Ella dijo, esta mujer tiene el perfil para un siervo.
Los dos son siervos y tienen este mismo perfil y tienen la experiencia espiritual. Por lo tanto, esta es la mujer. Entonces, cuando usted tenga esa seguridad, estas tres luces verdes, la guianza del Espíritu Santo, el testimonio del Espíritu, el testimonio de la palabra y las evidencias del fruto del Espíritu Santo, entonces tome una decisión. Antes no lo haga. Pero a pesar de eso, usted no se apresure. Dice aquí, este hombre estaba maravillado de ella, callando para saber si Jehová había prosperado su viaje o no. Entonces, aquí está el cuarto paso, evaluar las evidencias de la voluntad de Dios. Usted tiene que estar seguro que Dios le ha dicho, que Dios le ha hablado, que Dios le está dirigiendo. Y usted tiene que dar ese, mire, dice estaba callado, por favor, no comprometa su palabra. Dice la Biblia que las palabras son como aguas derramadas en tierra que no se pueden volver a recoger. Una vez le dije a un joven, porque él me dijo, pastor, me estoy casando, pero yo no amo a mi novia. Yo le dije, ¿por qué te casas? No, es que yo ya me comprometí. Entonces le digo, ¿por qué no postergas la boda para ver, darle tiempo? Pero es que ya sacamos las tarjetas. No importa. No importa, se puede postergar un año, dos años para saber. A lo mejor no es, entonces tú dices. Pero el punto es que esta persona, porque querer quedar bien con la gente, para que no se dieran cuenta de que había un error ahí, que no había seguridad. Pero claro, usted no tiene que andar publicando nada. Usted dice, se postergó, punto. Puede ser por motivos de salud, por motivos económicos, por cualquier cosa. Postergue la decisión. No lo hizo. Le fue mal, muy mal, y ahora está solo. Otras personas le han dicho, no es así, mire, por esto y esto y esto y esto. Tomaron decisiones equivocadas, hoy sufren por eso. ¿Qué pasa? Es que no estamos callando para saber si Jehová nos ha prosperado. Por eso que debemos de evaluar las evidencias. Y cuando usted ya está seguro, entonces dé el paso de fe para asociarse. Este es el quinto paso. El paso de fe para asociarse. Dice el versículo 22. Cuando los camellos acabaron de beber, le dio el hombre un pendiente de oro que pesaba medio siclo y dos brazaletes que pesaban 10. Y dijo, ¿de quién eres hija? Te ruego que me digas. ¿Hay en casa de tu padre lugar donde posemos? Y ella respondió, yo soy hija de Betuel, hijo de Milca, el cual ella dio a luz a Nacor. Vea esto. Cuando este hombre estaba seguro, se comprometió en nombre de Isaac y de Abraham. Le dio un pendiente de oro, como dice acá, pero también unos brazaletes. Ese era el anillo de compromiso. Esa joven se quedó sorprendida cuando ella ve que le están poniendo todas esas joyas, porque ese es un anillo de compromiso. Nunca se comprometa con palabras. No diga, nos vamos a casar. Usted diga, se va a casar hasta que esté seguro. Aunque tenga 10 años de andar de novio. Pero si no es, deje eso. Es mejor que tome una decisión antes que luego esté sufriendo. Es mejor que cuando usted, por ejemplo, usted va a formar un negocio, una asociación, una sociedad. Pero usted ya se comprometió con esa palabra. Sí, vamos a firmar, vamos a hacer esto. Pero usted se da cuenta que el Espíritu Santo dice, no, retroceda. Retroceda. Yo había, hermano, a lo largo de los años de la vida pastoral les he dicho a algunas personas, no se casen. A varios. No está maduro esto. Pero yo lo voy a hacer. 3 meses, 4 meses o más tiempo. Luego hay divorcio. ¿Por qué? Porque no hay señales. Por eso es fundamental el poder evaluar, y hasta que está, hay seguridad que usted va a hacer un negocio, usted va a asociarse con otros ministros para hacer un trabajo. Usted que sabe, mire, Sanbalat y Tobías, Nehemías, queremos trabajar contigo. Nehemías le dice, ustedes no tienen parte ni suerte. ¿Por qué? Porque ustedes no tienen la misma experiencia espiritual que nosotros tenemos. No pueden formar parte de este equipo de trabajo. Hermano, eso es lo que está sucediendo, por ejemplo, en el movimiento ecuménico. ¿Qué? Todos, vengan, sí, claro, todos. No importa si tienen experiencia con Dios o no tienen experiencia con Dios. Por eso esas cosas no funcionan y Dios no las bendice.
Dios bendice la unidad en el espíritu, hermanos. La unidad de su cuerpo. Y su cuerpo es aquel que ha sido lavado con la sangre del Cordero de Dios. Eso no significa que nosotros vamos a aislarnos del mundo. No, no. Estoy hablando de asociación. Y esa asociación tiene que ser una bendición para todo el mundo, que es diferente. Pero no formar alianzas con ideas, hermanos, que son contrarias a la palabra de Dios. Ideas de secuestro, ideas de robo, ideas de estafa, ideas de mentira, ideas de calumnia. Vamos a calumniar a este para quedarnos con el trabajo de este. De ese tipo de cosas, usted no puede participar. Debemos de asociar y esté seguro, comprometa su palabra hasta que esté seguro. Pero hay algo más que hizo este hombre. Fíjense, en este paso de fe, cuando él da estos brazaletes y le dice, ¿de quién eres hija? Y le revela, fíjense bien, de quién era hija. Y saca su genealogía y habla de Nacor. ¿Quién es Nacor? Hermano de Abraham. Él no sabía, pero como vio las evidencias, se confirmó lo que Abraham le había pedido. Vete a mi tierra y a mi parentela y toma mujer para mi hijo. Entonces, cuando Dios lo guía, todo va a encajar. Amén. Y dice la Escritura, y añadió, también hay en nuestra casa paja y mucho forraje y lugar para posar. Y el hombre entonces se inclinó y adoró a Jehová. ¿Qué hizo este hombre? Adorar a Dios. ¿Por qué? Porque era algo maravilloso. Encontrar una aguja en un pajar es posible con la dirección por parte de Dios. Se estaba maravillado, empezó a adorar. ¿Qué es lo que produce cuando usted es guiado hacia la voluntad perfecta de Dios? Produce un deseo de adorarle, de amarle, bendecirle y servirle. No va a traer nunca, va a traer frustración, jamás va a añadir tristeza a Dios con lo que Él pone en nuestra vida. Dios ha de bendecir a aquellos que saben honrarle a Él. Y cuando usted le pide dirección a Dios, Dios dice, yo honro a los que me honran. El que le pide dirección a Dios es que está honrando, quiere honrar a Dios. Y Dios lo va a honrar. ¿Y qué es lo que le va a traer? Un desbordamiento de felicidad. Y este hombre se inclinó y adoró a Dios y dijo, bendito sea el Dios, Dios de mi amo Abraham, que no apartó de mi amo su misericordia y su verdad, guiándome Jehová en el camino a la casa de los hermanos de mi amo. Y la doncella corrió e hizo saber en casa de su madre estas cosas. Y Rebeca tenía un hermano que se llamaba Labán, el cual corrió afuera hacia el hombre y a la fuente. Y cuando vio el pendiente y los brazaletes de las manos de su hermana, que decía, así habló aquel hombre, vino a él, y he aquí, que estaba con los camellos junto a la fuente, y le dijo, ven, bendito de Jehová, ¿por qué estás fuera? He preparado la casa y el lugar para los camellos. Entonces el hombre vino a casa, y Labán desató los camellos, y le dio paja y forraje y agua para lavar los pies de él y los pies de los hombres que con él venían, y se pusieron delante de comer. Mas él dijo, no comeré hasta que haya dicho mi mensaje. Y él dijo, habla. Entonces dijo, yo soy criado de Abraham, y Jehová ha bendecido mucho a mi amo, y él se ha engrandecido y ha dado ovejas y vacas y plata y oro, siervos y siervas, camellos y asnos. Y Sara, su mujer, la mujer de mi amo, dio a luz en su vejez un hijo a mi señor, quien ha dado a él todo cuanto tiene. Y mi amo me hizo jurar, diciendo, no tomarás para mi hijo mujer de las hijas de los cananeos en cuya tierra habito, sino que irás a la tierra de mi padre y a mi parentela y tomarás mujer para mi hijo. Y yo dije, quizás la mujer no querrá seguirme. Entonces él me respondió, Jehová en cuya presencia he andado, enviará a su ángel contigo y prosperará tu camino y tomarás para mi hijo mujer de mi familia y de la casa de mi padre. Vemos, hermanos, cómo se cumplió. Abraham le dijo, Dios va a enviar su ángel y va a preparar y va a traer mujer para mi hijo. Y efectivamente ahí estaba, después de todo este relato, usted lo puede leer en su casa, el capítulo 24, dice que ahí
Labán, padre de Rebeca, y su esposa estaban maravillados y dijo: de verdad, esto es de Dios. Oiga bien esto: cuando las cosas son de Dios, no solamente usted recibe el testimonio interno del Espíritu Santo, no solamente la palabra y no solamente el fruto del Espíritu es una evidencia, sino otra evidencia es que los demás están de acuerdo. Nunca tome decisiones unilateralmente. Dios, cuando va a probar algo, lo hace a través del equipo cercano a usted. Hija, hijo, si tus padres no están de acuerdo en tu matrimonio, no tomes decisión, aunque ya estés viejito. Pídele siempre dirección a Dios y que sea bajo la bendición de tus padres. Esposo, no tome decisiones y te diga: yo voy a tomar la decisión aquí en mi empresa, yo aquí mando. Consulte primero con Dios, y cuando Dios lo guía, le va a poner el mismo sentir en su esposa y en sus hijos. Tómelos en cuenta. Tome en cuenta a aquellas personas que son cercanas a usted en el área espiritual. Y eso, cuando usted reciba el voto de confianza, dé el paso y Dios lo ha de bendecir. Cuidado, no se una en yugo desigual. Recuerde, toda asociación de muerte trae sus consecuencias, pero una asociación de vida traerá las bendiciones por parte del Señor. Señor Jesús, ante ti estamos en esta hora dándote gracias. Te pido, mi buen pastor, que seas tú, mi Dios, haciendo el milagro en nuestra vida. Hay tantas bendiciones que reposan sobre la vida, la mente, el corazón de cada familia, de cada hombre, de cada mujer, de cada matrimonio, que no podemos echarlas a perder asociándonos con lo indebido, Señor. Te pedimos perdón, Padre mío, por todo compromiso, toda alianza, sea esta mental, sea esta por escrito, por palabra, por convenio. Señor, sea cual sea la manera en que sea hecho, pero ahora, Señor, hay consecuencias que se están pagando por esas malas decisiones. En este momento, Señor, te pedimos perdón de corazón. Perdona, Señor, por no haberte tomado en cuenta, Señor, en cada paso, en cada decisión. Límpianos con tu sangre. Algunos se han resentido contigo porque tú no los has bendecido. Pero ¿cómo los has de bendecir si están en camino de desobediencia, fuera de tu voluntad? Señor, perdona tal ignorancia. Ahora, Padre Santo, perdónanos por haber sido necios, Señor, por haberte ofendido, Padre. Límpialos con tu sangre. Pero en este día, Señor, queremos retornar a tu perfecta voluntad, Señor, al centro de tu voluntad, a lo que tú quieres para nosotros, Señor. Bendice tu nombre, Padre. Bendice tu hija, bendice tu hijo, Señor. Padre mío, no todo está perdido. Hay restauración. Lo que se comió la oruga y el saltón por hacer malas asociaciones, tú estás dispuesto, Señor, a restituir lo que se comió el enemigo, lo que nos robó Satanás. Señor, bendice, Señor, en este día este lindo pueblo, Señor, y todos los que han escuchado esta palabra, donde quiera que se encuentren. ¿Habrá alguien en esta hora que quiere decir: yo quiero entregarle mi vida a Cristo? Usted nunca lo ha hecho, estimado amigo, amiga que está con nosotros y que nos están escuchando. Ahí donde se encuentra, la mejor decisión, tómela ahora. Repite esta oración conmigo, ahí donde está. Diga conmigo en voz alta: Padre eterno que estás en los cielos, me arrepiento de todo corazón por todos mis pecados con los cuales te he ofendido. Perdóname, Señor. El haber herido tu corazón con tanta maldad, con tanta desobediencia, con tanto orgullo y tanto pecado, perdóname, Señor. Pero creo que moriste por mí en la cruz para perdonarme y limpiarme de toda maldad. Por la fe en tu sangre recibo ese perdón. Creo que resucitaste para darme vida eterna. Te agradezco, Señor. Te agradezco este milagro de la salvación.
Gracias. Siga, dele gracias a Dios ahí en su corazón. Padre, bendice esta vida que han tomado a bien el dar este paso. Pero también te pido, Señor, que bendigas a tu pueblo. Tú sabes quiénes están a punto de tomar decisiones importantes en su vida. Te pido, Señor, que esta palabra sea oportuna y que tú le concedas a mi hermana, a mi hermano, Señor, el unirse en esa amistad, en esa asociación laboral, en ese matrimonio, en ese ministerio, con personas que tú quieres que trabajen con él o con ella. Señor, te pido que tú les bendigas, Señor, en la guianza de todo esto. Padre, te agradecemos por ser tan lindo, tan bueno. En Cristo Jesús, amén y amén. Vamos a pedir a las personas que han sido asignadas para recoger la ofrenda que pasen. Y mientras pasan, bueno, vamos a dedicar ahora la ofrenda. Señor, la ponemos en tus lindas manos. Bendice, Señor, al dador alegre. Prospera a mi hermana y a mi hermano, Señor, en todo cuanto emprenda. Para tu gloria lo pedimos. Amén y amén. Hermanos, quiero recordarles que estamos en un tiempo de ayuno y oración. En este tiempo que comenzamos.

0: fuerzas nuevas en ti, Señor. Somos renovados aquellos que confiamos en ti.
1: Señor, cuando veo tu grandeza y tu inmenso poder, me doy cuenta que no tengo nada que ofrecerte. Por eso vengo ante ti, Señor, ofreciéndote mi canción, mi vida, oh Dios.

Señor, queremos ser olor fragante. Queremos ser sacrificio acepto, agradable a ti.

Tú encenderás mi lámpara. Jehová mi Dios alumbrará mis tinieblas. Contigo desbarataré ejércitos y con mi Dios asaltaré muros. Porque ¿quién es Dios sino solo Jehová? ¿Y qué roca hay fuera de nuestro Dios? Dios es el que me ciñe de poder y quien hace perfecto mi camino, quien hace mis pies como de sierva y me hace estar firme sobre mis alturas, quien adiestra mis manos para la batalla, para entesar con mis brazos el arco de bronce. ¡Viva Jehová! Y bendita sea mi roca, y enaltecido sea el Dios de mi salvación. Por tanto, yo te confesaré entre las naciones, oh Jehová, y cantaré a tu nombre.

en el cielo. Gracias por tu presencia, Señor.

somos más que vencedores. Levante ese aplauso fuerte.

Hay una fuente en nosotros, Señor, que salta para vida eterna. Hay una fuente, Dios, que sale de nuestro espíritu, que no se puede detener, Señor. Hay una fuente de alabanza, una fuente llena de adoración, que fluye de nosotros, que fluye como un río.

Mi querida esposa Damaris y Dion, les saludan mucho. Mi niña Catherine y Josué y Dion Jr. también. Ya Catherine tiene 9 añitos, está muy bonita. Estoy muy preocupado porque Jesús no ha venido. Y estoy orando para que Jesús venga antes que tenga novio. Y no hay manera de venir. Y está muy bonita, muy inteligente. Josué Irion Jr. ya hizo 7 años. Ya predicó 3 veces. Predicó cuando tenía 5 años, cuando tenía 6, cuando tenía 7. Un sermón por año va, pero va muy bien. Y el Señor lo ha usado bastante. Allá en Noruega el año pasado predicó conmigo también. Damaris por la mañana y Junior predicó a los niños. Los niños crecen mucho. Es un placer estar con ustedes, saludar a los pastores y ministros que están con nosotros en esta noche. Les felicito por la iglesia, está hermosa, está bella, y aquí estamos para apoyarles en todos. Y abra su mente y abra su corazón. Esta semana voy a compartir toda la semana sobre el poder de la palabra de Dios, sobre cuán valiosa es la palabra de Dios, la enseñanza de la palabra de Dios, el estudio de la palabra de Dios, qué ella significa, qué ella es, la madurez para nosotros, qué significa el poder de la palabra de Dios. Venga todos los días para oír la voz de Dios. Vamos a esas Biblias, por favor, en Hebreos capítulo 4. Hebreos capítulo 4, vamos a leer el versículo 12. ¿Cuántos han venido para oír la voz de Dios? La Biblia dice, el que tiene oídos para oír, oiga lo que el Espíritu dice a la iglesia. Abra tu mente y abra tu corazón para oír la voz de Dios. Hebreos 4:12. Porque la palabra de Dios es viva. No dice será, no dice fue, es viva. Es el eterno presente de Dios. La palabra de Dios, porque la palabra de Dios es viva y eficaz. Más penetrante o cortante que toda espada de 2 filos, y penetra hasta el partir el alma, el espíritu, las coyunturas tuétanos, y discierne los pensamientos y las intenciones del corazón. La palabra de Dios es viva. La palabra de Dios es eficaz. Ella es más cortante que toda espada de 2 filos. En ese tiempo en que iglesias alrededor del mundo han quitado la palabra de Dios y han predicado otras cosas, otras doctrinas, vamos a volver a la palabra de Dios. Vamos a volver a su enseñanza. Vamos a volver a su poder. Acabamos de regresar de India. Fuimos a India. Usted se recuerda cuando estuve con ustedes en febrero. Tuvimos 70 mil personas en Madrás. Fue una cruzada extraordinaria. Se convirtieron 6.700 personas. En la primera noche el Señor abrió los ojos de una mujer ciega. Fue la gloria de Dios. Entonces, segunda noche vinieron los periodistas del Telugu, de los idiomas Telugu, Hindi y del Tamil, a ver lo que estaba pasando. En la segunda noche Dios hizo paralíticos caminar en la plataforma, porque se predicó la palabra de Dios. La palabra de Dios cambia. La palabra de Dios transforma. La palabra de Dios rompe el poder del diablo. Es el poder de la palabra de Dios. Vamos a orar. Padre, en el nombre del Señor Jesucristo, háblanos con poder y con autoridad, Señor, durante estos días en que empezamos esta serie sobre el poder de la autoridad de tu palabra. Padre, te pido en el nombre del Señor Jesucristo que estas 5 ministraciones sobre tu palabra puedan llegar profundamente en los corazones de todos aquellos que han venido. Padre, te pedimos tu sabiduría sea revelada hacia nosotros, tu entendimiento. Queremos volver a tu palabra, amar tu palabra, estudiar tu palabra, escudriñar tu palabra. Nos humillamos delante de ti y te pedimos que solamente la voz del Espíritu Santo se oiga. Padre, en el nombre del Señor Jesucristo, yo me humillo delante de ti, reconozco mi dependencia y mi pequeñez delante de ti. Y te pido que solamente la voz del Espíritu Santo se oiga. Te pedimos esto en nombre del Padre, del Hijo y del Espíritu Santo. Bendiga al Pastor Gómez, su familia, sus hijos, esta congregación, cada ministro y cada pastor que ha venido aquí, Señor, en Dallas, Texas. Háblanos en el poder de la autoridad de tu palabra, en el nombre del Padre, del Hijo y del Espíritu Santo. Amén, amén. Podéis sentar, hermanos. Gracias. La palabra de Dios. Porque la palabra de Dios es viva. Ella es eficaz. Ella es más penetrante que una espada de 2 filos. Ella penetra y ella discierne los pensamientos del corazón. Ella es. ¿Qué es la palabra de Dios?
hace varios miles de años, comenzó a escribirse un libro que habría de resistir las críticas más mordaces de sus enemigos, el embate más furioso del tirano de turno y el examen minucioso y crítico de las mentalidades más brillantes del globo para destruir la palabra de Dios. Sin embargo, este libro, la Biblia, se yergue majestuoso, como el campeón de los siglos, como el héroe invicto y como el amigo indoblegable de millones y millones de gente que han encontrado en la palabra de Dios el aliento y el consuelo. Aunque los países comunistas y los países árabes, los países socialistas, le han intentado ridicularizarla y acabar con ella, ella todavía está aquí. Es el libro más vendido del mundo. Es el libro más vendido del mundo y el libro más temible del mundo. Es la palabra de Dios. Ella está aquí. ¿Cuál es el secreto indiscutible del triunfo de la palabra de Dios? ¿Será que llegará el día que su influencia se desvanecerá? ¿Qué debemos nosotros hacer con ella para preservar su conocimiento y para preservar su poder? Cuando nosotros trabajábamos en los años 80, 85, 86, visitamos todos los países detrás de la cortina de hierro, de lo que fue Polonia, Checoslovaquia, Hungría, Rumania, Bulgaria, Yugoslavia y la ex Unión Soviética. Vimos la necesidad que ellos tienen de tener un ejemplar de la palabra de Dios. Mientras las Biblias en los Estados Unidos de América termina el culto el domingo y la dejamos allí y la miramos y la dijimos, el domingo que viene te miro, ¿ok? Y cuando llega el domingo la tomamos, la limpiamos, le decimos, how you doing, baby? It's time to go to church. Tiempo de ir a la iglesia. Mientras usted quizá haga esto, hay miles de millones de gente en la cortina de bambú, en China, en Birmania, en Vietnam, en Laos, en Camboya, Corea del Norte, en Cuba, que no hay ningún ejemplar de la palabra de Dios. Es el libro más fascinador. En el año 68 solamente se distribuyeron 110 millones y 500 mil ejemplares de la palabra de Dios alrededor del mundo en 1250 diferentes idiomas. Uno de los diarios de Londres, comentando la extraordinaria venta y distribución de la Biblia en un año, decía que había excedido el total de ventas de los 10 libros más vendidos y más leídos en Inglaterra en los últimos 10 años. Para que usted tenga idea del valor de la palabra de Dios. Cuando consideramos declaraciones como las anteriores, inevitablemente muchas preguntas surgen en nuestra mente. ¿Qué es la Biblia? ¿Cómo es que ella se ha mantenido durante miles de miles de miles de años y ha soportado la crítica y la ridicularización de tantas gente que han intentado destruirla? ¿A qué se debe su continua e inigualable influencia? ¿Por qué innumerables y millones de hombres y mujeres han leído, amado, seguido sus reglas, sus preceptos, han dado su vida por ella? ¿Por qué ha sido tan efectiva para sostener tan notablemente, uniformemente, la vida moral y religiosa del hombre? ¿Qué es la palabra de Dios para ti? ¿Qué es la palabra cuando Jesús dijo, bienaventurado más aún es aquel que oye la palabra de Dios y la pone en práctica? ¿Por qué reyes, presidentes, gobernadores, estadistas han dado un lugar primordial en sus bibliotecas? ¿Por qué literatos, sabios y científicos han recurrido a ella como fuente de inspiración por sus magnas obras? Y hasta hoy nadie la ha podido probar el contrario. Hasta hoy nadie le ha podido decir que la palabra de Dios, que el libro escrito por la propia mano de Dios a través de sus hombres, inspirados por el Espíritu de Dios, hay alguna cosa errada en ella o alguna cosa equivocada en ella. Nunca. Ella es imposible. Ella es lo que ella es. Usted toma un pomo de medicina y en pomo de medicina está escrito contraindicaciones. Si estás embarazada, no tomes esa medicina. O si eres alérgico a la penicilina, varias razones. Pero tú tomas esta palabra y la ley aquí abajo dice, no hay contradicción en ella. Ella es perfecta. Ella es perfecta. Aquí no hay contradicción en ella. Ella es el poder extraordinario de la palabra de Dios que se ha sostenido durante años y durante siglos. Ella es, aleluya, la base para la moral y lo que constituye
hecho esta nación. Ella es y siempre será la eterna palabra de Dios. No importa lo que digan gobiernos, no importa lo que digan los comunistas o los árabes, ella es y siempre será la mano de Dios, el dedo de Dios, el ojo de Dios y la sabiduría de Dios. ¿Qué es la Biblia? En primer lugar, la Biblia es una fuente de revelación. Dios se ha revelado al hombre. Cristianismo no es religión. Religión viene del latín, religare, que es unir el hombre con Dios a través de esfuerzo humano. El hombre nunca podría ir a Dios. Religión, el hombre no puede ir a Dios. Cristo no es religión. Dios vino al hombre a través de Jesús. Dios envió a Cristo a la cruz del Calvario para morir por el hombre. ¿Qué es la palabra de Dios? Es la fuente general del universo. Como el salmista David dice, los cielos cuentan la gloria de Dios y el firmamento anuncia el poder de sus manos. Salmo 19:1. Yo me paro aquí en esta plataforma y yo te digo a ti que el mayor poder que hay en el mundo no es el poder de los militares, no es el poder de los cohetes, no es el poder de los aviones, no es el poder de los tanques, no es el poder de los militares en Washington o en Jerusalén o en Moscú. El mayor poder que hay en el mundo es el poder de la palabra de Dios. Es el poder de la palabra de Dios. Este es el mayor poder que hay en el mundo. Y cuando usted la predica con poder, el Señor cambia el corazón del hombre. Cuando usted la predica con autoridad, el Señor cambia el corazón del hombre, porque es el poder de la autoridad de esta palabra. ¿Qué significa para ti la palabra de Dios? La traducción Reina Valera de la versión de Nacar de Colunga dice que los cielos pregonan la gloria de Dios. La versión de Félix Torres Amat dice los cielos publican la gloria de Dios. De acuerdo al salmista, la naturaleza cuenta, pregona, publica, revela la grandeza del Creador. En la naturaleza podemos ver el poder de la sabiduría de Dios revelados en la maravillosa obra de la redención. ¿Qué es redención? La redención que Dios proveyó en la cruz del Calvario. Nadie puede ser salvo excepto a través de Jesús. Segundo, la Biblia es una fuente de literatura. La Biblia es una de las fuentes de literaturas más codiciadas, escuche bien, por sus excelentes contenidos en relación a la literatura. Le cabe el mérito de tener en sus páginas el libro de Job, considerado como el primer drama que se haya escrito. En el libro de los Salmos, la colección poética más antigua del mundo. Y no hay ninguna persona que haya leído el libro de los Salmos y haya sido igual. Su valor literario y la sublimidad de sus temas es debido a la calidad de sus escritores. Por ejemplo, los poetas y escritores de Roma y Grecia antigua eran hombres inmorales, corruptos, sensuales. Por tanto, los temas que escogían para sus obras eran de la misma índole. Sus temas estaban llenos de religiones falsas, ridículas. Sus guerras fanáticas, desenfrenadas, ambiciosas, lesbianismo, homosexualismo y heroísmos absurdos de amores impuros. Y lo peor era que los dioses, que los escritores daban gloria a los dioses de Grecia y de la antigua Siria y de lo de Roma. Lo que más interesaba a ellos era dar honor a dioses que eran tan corruptos como los hombres eran. Pero el otro lado de la moneda es que los escritores hebreos fueron hombres inspirados por Dios, santos en su vivir, puros del corazón. Escribieron a favor de la felicidad y el bienestar del hombre, de la familia, mediante sus incomparables composiciones, infinitas perfecciones, atributos de naturaleza divina. Sus atributos y sus obras dieron a Dios el lugar que le es. Por los hombres ser escritores, santos y humildes y temerosos a Dios, escribieron cosas extraordinarias en la palabra de Dios. ¿Quién podrá contestar sus verdades en la palabra de Dios? ¿Quién podrá hacerlo? Un joven de Checoslovaquia una vez dijo, me dieron un versículo de la palabra de Dios. Un misionero vino del occidente y me dio un versículo. Y empecé a amar ese versículo día y noche. Y salió el joven gritando a la calle de alegre porque había tenido un versículo de la palabra de Dios cuando Checoslovaquia era comunista. Y su pastor lo encontró y el joven iba, gloria a Dios. El pastor dijo, tú no puedes decir gloria a Dios en voz alta. Te van a fusilar y ponerte en la cárcel. Y el joven dijo, no, gloria a Dios. Porque el versículo que me dio el ministro que vino del occidente decía, y vino la palabra de Dios a Jeremías. Y si vino la palabra de Dios a Jeremías, ella puede venir a mí también. Y vino la palabra de Dios a mí también. Porque la palabra de Dios puede llegar a mi corazón también.
¿Qué es la palabra de Dios para ti? ¿Qué es la palabra de Dios? Los profetas hebreos se encontraban entre los hombres más grandes de su nación. Entre ellos hubo reyes de carácter más elevado, jueces de la mayor habilidad, héroes de los más nombrados, legisladores cuya fama ha alcanzado a todas las naciones de la tierra. Y los principales poetas hebreos tenemos Moisés, David, Salomón, Job, Jeremías e Isaías. Ni Shakespeare, ni los grandes escritores del pasado puede compararse al poder o la autoridad que fue desplegada en la palabra de Dios. Ningún libro en la faz de la tierra, nadie que jamás haya escrito, compara la sabiduría de este libro. Yo he ganado discusiones en el mundo entero. Con esa viaje a India que terminamos de hacer, acabamos de dar 17 veces la vuelta alrededor del mundo, 17. Nunca hemos perdido, nunca una cuestión, ni con árabes, ni con musulmanes, ni con comunistas, ni con testigos de Jehová, ni con mormones, ni con nueva era de Shklen. Todos han sido avergonzados por la sabiduría de la palabra de Dios. Todos no han podido resistir la sabiduría de la palabra de Dios, porque la palabra de Dios es poder. Tercer lugar, la Biblia es una fuente de historia. Entre las fuentes de la historia, la Biblia es un verdadero tesoro. Por eso es que muchos historiadores han acudido a ella para sacar datos de valor históricos incalculables. La Biblia no solo nos da una excelente y bien organizada, detallada historia de la civilización hebrea, sino que también nos aporta datos importantes acerca de otras civilizaciones antiguas, de la egipcia, de la persa, de la meda, de la babilónica y de la romana. ¿Cuál libro de historia usted puede tener más grande que este libro que está aquí? Muchas cosas que si no fuera escrita por la Biblia, jamás los historiadores la hubieran sabido. Hubo un tiempo en que se dudaron algunas de las afirmaciones históricas de la palabra de Dios, pero poco a poco, mediante los estudios y descubrimientos de la arqueología, se han hecho a llegar a la conclusión que eran ciertas. Hasta el momento, nadie y nada ha podido comprobar nada al contrario de la palabra de Dios. Ninguna universidad, ningún maestro, ningún intelectual, nadie se ha atrevido a disputar con ella o a desafiarla para probar lo contrario, que ella está equivocada. Imposible, al contrario. Ahora en Israel, hace 2 años atrás, en la revista Archaeology Today, encontraron una calavera enorme debajo de las cenizas de la ciudad de los filisteos de Ascalón. Cuando pusieron esa calavera en la computer, descubrieron que tenía un hoyo en el medio de la frente. Extraordinario. Nada más y nada menos era que la calavera de Goliat de Gat, que David le metió una pedrada en el medio de la cabeza y le hizo tumbarla. Extraordinario, hermanos. Usted no tiene idea, hermanos. Usted no tiene idea de cuánto causó, hermano, el impacto en las universidades de los ateos y de los gnósticos que no creen en el poder de la palabra de Dios, cuando la ciencia en Jerusalén, el Museo de Historia en Jerusalén, probó al mundo entero que era la calavera de Goliat, que David la había ultrapasado con una piedra. Ahora ya en Israel, la revista Archaeology Today ha descubierto que el Monte de los Olivos se está rachando en 2 pedazos, se está partiendo en 2. ¿No es extraordinario que Zacarías 14 dice que Él vendrá y Él pondrá sus pies en el Monte de los Olivos y se partirá en 2 pedazos, uno al este y el otro al oeste? La Escritura está siendo comprobada cada día por el poder de la Palabra de Dios. La ciencia prueba que la Palabra de Dios es exacta. La ciencia prueba que la Palabra de Dios es correcta. Aún los computadores de hoy han llegado a la conclusión que en la historia falta casi un día. Y cuando le fueron a buscar las computadoras, se dieron cuenta que allá en el libro de Josué dice, casi un día Dios paró el cielo y la tierra, el sol y la luna, porque oyó la voz de un hombre llamado Josué cuando Josué peleaba por Israel. Extraordinario. Los computadores regresaron de vuelta a la Universidad de California y llegaron a la conclusión que no solamente faltaba casi un día, faltaba 45 minutos todavía. Fueron a buscar la escritura y encontraron que cuando Ezequías estaba enfermo, Isaías oró por él y dijo, ¿quieres que la sombra del reloj de acá se adelante o se regrese?
Dijo Ezequías, fácil que se adelante, difícil que se regrese. Y se regresó el Isaías y la sombra del reloj de acá se regresó 45 minutos. El eje central de la tierra paró y el universo paró y Dios regresó la tierra 45 minutos para atrás. Bendito sea la palabra de Dios. Y descubrieron los científicos que la palabra de Dios es verdad. Que la palabra de Dios es lo que ella es y ella siempre será. Bendito sea el nombre del Señor Jesucristo. Aleluya. La Biblia es una fuente de redención en cuarto lugar. ¿Qué es redención? Es pagar el precio. Es alguien redimirte, comprar tu lugar, morir en tu lugar, pagar el precio, dejarte libre. La Biblia no solo relata, revela el amor o la justicia y la santidad de Dios, sino que también revela nuestra necesidad espiritual de volvernos a Dios y gozar de su comunión santa en una relación con el Padre y el Hijo. No solamente nos revela nuestra condición caída, sino que nos revela también el remedio para nuestra enfermedad espiritual, la sangre de Cristo Jesús. La sangre de Él. Nos revela cuán importante es venir a Él, arrepentir de sus pecados, entregar su corazón a Jesús. El mensaje central de la Biblia es que Dios vino al hombre. Dios se reveló hombre mediante nacimiento, vida y muerte y resurrección de su Hijo Jesucristo. Mucha gente ha acudido a la Biblia porque han encontrado en ella una fuente de revelación. Fuente de revelación es cuando tú crees en la palabra y ella te cambia. Cuando tú crees que ella es verdadera, y ella te cambia. Eso es admirable, es hermoso. Otros han encontrado en ella fuente de historia, interesante. Otros han encontrado en ella fuente de inspiración, es sublime. Miles y millones de seres humanos de todas las razas y todos los pueblos de la faz de la tierra han encontrado consuelo y han encontrado autoridad en esta escritura. Aún Napoleón, cuando estaba allá en la isla de Santa María, allá en el exilio, Napoleón dijo, yo estaba haciendo una revolución de guerra, pero encontré leyendo las páginas del Nuevo Testamento que Jesús fue más grande, más poderoso que yo, que a través de una revolución de amor, ahora tiene discípulos que creen en Él, en el mundo entero, y lo ama, y lo cree en Él, y lo ha dado su vida a Él, en el mundo entero. ¿Qué representa para ti la palabra de Dios? ¿Cuántos de ustedes leen la palabra de Dios una vez al año? Cuando ustedes toman una o dos horas al día para leer la palabra de Dios. La palabra de Dios es extraordinaria. Una vez un joven estaba para ir a la universidad. Y en su maleta que estaba preparando para ir a la universidad, puso en ella allí, en la maleta, reservó un lugarcito y en la vasija. Allí que iba a poner sus cosas. En un rinconcito puso una linterna, un martillo, una espada, un mapa y un espejo. Él dijo, yo voy a poner todo esto en este rincón, le dijo a su amigo de la universidad. En este rincón tú vas a poner una linterna, un martillo, una espada, un mapa y un espejo. Eso es imposible, la maleta es muy chiquita. Él dijo, no es chiquita. Voy a poner la Biblia, porque la Biblia es linterna, martillo, espada, mapa y espejo. Voy a poner la Biblia. La Biblia es la palabra de Dios. La Biblia es la autoridad de la palabra de Dios. Ella es lo que ella tiene que ser. ¿Qué es la Biblia para ti? Escuche bien. 66 diferentes libros, escritos en un espacio de 1600 años por 40 escritores diferentes. Reyes, estadistas, poetas, soldados, filósofos, pescadores, pastores, cobradores de impuestos, y aunque casi ninguno de los autores se conocieron entre sí, la Biblia tiene una unidad extraordinaria. 66 libros, 40 autores, y vivieron en el espacio de miles de años que separaban uno del otro, y todos hablaban lo mismo. Esto es imposible que haya sido algo humano. ¿Qué obra ha sido compilada de tal manera? La homogeneidad de las escrituras. Escucha, supongamos que los mejores 66 libros de medicina que durante los últimos 1500 años se escribieron por los 40 autores y autoridades en la materia de medicina, escucho, y los pusiéramos en un solo volumen y procurásemos tratar de un enfermo de acuerdo a sus instrucciones. 66 libros de medicina,
40 médicos em um espaço de 1500 anos, se eles hubieran escrito 66 livros, 40 médicos diferentes em 1500 anos que los separa para tratar a mesma enfermedad, tu crees que eles diriam o mesmo? Nunca. Pero 40 vezes en un espacio de 1600 años hablaron la misma cosa, porque apuntaron al Cordero de Dios que redime al hombre del pecado, apuntaron a la venida del Señor Jesucristo. ¿Por qué? Porque la palabra de Dios es real, porque la palabra de Dios es verdad, porque la palabra de Dios es lo que ella tiene que ser, y ella siempre será un libro imbatible, indestructible, invencible. Fueron los tiempos de Stalin, Marx, Lenin. ¿Dónde ellos están? Pero la palabra de Dios está aquí. Generaciones vienen, generaciones van. Imperios se levantan y caen. Pero la palabra de Dios está aquí. Él está sentado a la diestra del Padre Jesucristo. La palabra de Dios está allí. La Biblia es el único libro que se mantiene al día. Y el único que se mantiene a nivel del progreso de las edades. El hecho de que va delante del progreso se convierte la Biblia en el líder de la tecnología. La Biblia hablaba de la Internet. ¿Cómo no? ¿Cómo que la Biblia no hablaba del World Wide Web? La Biblia hablaba de la Internet. La Biblia habla de los satélites. La Biblia habla de los aviones. La Biblia habla de los carros. La Biblia habla de cualquier asunto que usted quiera hablar. El otro día en la Universidad de Massachusetts descubrieron los médicos que la lengua domina todo el nervio central y domina el cuerpo. Cuán atrasada está la ciencia. Santiago dijo a 2000 años atrás que la Biblia dominaba el cuerpo entero. La Biblia va por delante de la tecnología. La Biblia va por delante de lo que el hombre pueda creer. La Biblia es el libro más actualizado. Lo que va a salir mañana ya salió hoy. Aleluya, aleluya. La noticia que usted va a leer en el New York Times, usted la podrá tener aquí hoy. La noticia que saldrá mañana, usted ya la tiene hoy. Ya conocemos sobre la falsa paz en Israel. Ya conocemos que la paz que está tratando Bill Clinton con Siria e Israel no va a funcionar. Sabemos que el mundo está preparado para recibir el anticristo. Y sabemos que muy en breve, las trompetas van a sonar. El cielo se va a abrir y la iglesia va a subir para estar con él para siempre. Bendito sea el nombre de Jesús. Aleluya. Muy en breve, alaba al Señor. Porque Él vive, alabado sea su nombre, aleluya. Es el libro de los libros. Y M. Goldchild dijo, escuche, este libro maravilloso es el único que satisface enteramente las necesidades del corazón del hombre. Fue de vital importancia al hombre que vivió hace 1000 años y es de igual importancia al hombre moderno. Conviene a los hombres de todos los pueblos, que es tan comprensible que pueda entender que el hombre del oriente y del occidente y de las zonas frías del norte o las zonas cálidas del sur, todos puedan entender la palabra. Deleita a los niños, nunca cansa a los ancianos. El ignorante lo entiende y al hombre culto le fascina. Y más con el transcurso de los años, los hombres se tornan sabios e inteligentes por la palabra. Al erudito, al filósofo, al poeta, al artista, los estimula, los deleita, los satisface. Durante 1000 años ha circulado por el mundo iluminando la mente humana, instruyendo la conciencia, ayudando a la ciencia a descubrir tantas cosas, transformando la vida de los hombres. Su origen, su carácter, su misión, se compara con las demás obras literarias del mundo entero. Es igual comparar al trono de Dios con el trono del rey de Inglaterra, la reina de Inglaterra. Es imposible. La palabra de Dios, ella es diferente de todos los libros. Tú puedes tener tu biblioteca llena de libros. Yo tengo mi biblioteca personal, están llenos de libros de todo el asunto y tema que usted quiera. Pero hay un lugar especial para la Biblia. Allá están todas las traducciones que yo tengo para hacer los sermones. Todas las Biblias diferentes. Todos los libros están a un lado, pero la vista sola. Ella está sola. Si tú la pones la Biblia en medio de todos los libros, ella es el corazón de todos ellos. Si tú la pones como el último libro y todos los libros arriba, ella es lo que sostiene en todos los libros. Y si tú la pones
pone arriba de todos los libros, ella es la cabeza, ella es sabia, ella es la autoridad suprema. Alaba a Dios porque nos dio la Biblia, alaba a Dios porque ella es grande y es hermosa, alaba a Dios, aleluya, porque la palabra de Dios es y siempre será la autoridad absoluta para el hombre.

El doctor Van Pogenger dijo, aún no comprendo la mitad de las glorias, a pesar de haber leído día y noche durante 40 años. Cuando se agote, tendré tiempo para leer a Shakespeare. Pero la palabra de Dios es como es, siempre tiene que ser. 40 años la he leído. Me he llenado de la sabiduría del libro de Proverbios y la consolación de David en los Salmos. Me he llenado de su sabiduría, de su entendimiento y de la valentía de hombres como Josué y el liderazgo de hombres como Moisés. He entendido que el corazón de Dios, la alabanza de Dios y el poder de Dios proviene de un corazón puro y un corazón humilde. Lyman Moody dijo una vez, yo pensaba que la fe, yo oraría, la fe vendría como un rayo, pero la fe es por el oír la palabra de Dios. La fe viene por el oír la palabra de Dios. Richard Hurr, el hombre torturado por amor a Cristo, él dijo que la Biblia durante sus años en la cárcel fue la que le ayudó a vivir una vida de poder y una vida de autoridad. Cuando le interrogaban y cuando le hicieron presión psicológica, contra la palabra de Dios, lo que le mantuvo a él bajo el poder extraordinario de una vida victoriosa era el conocimiento de la palabra. Allá en la cortina de hierro, en la Unión Soviética, los bautistas han dado su vida a Cristo. ¿Por qué? Por el conocimiento extraordinario de la palabra de Dios. Porque creen en la palabra y la conocen de una manera extraordinaria. Tú puedes quemar todos los libros del mundo, pero dale a un niño, a una niña, un ejemplar de la Biblia, y la próxima generación tendremos hombres y mujeres valientes, creativos, mejores, caritativos, dignos de amor. Alguien ha dicho que los incrédulos se habían lanzado contra este libro con toda su furia. Los ateos, los gnósticos, las universidades, los intelectuales y los científicos. Pero nunca han podido borrar una sola página de su contenido. Nunca. Las potencias mundiales han conspirado contra ella para destruirla. Los países comunistas principalmente la han refutado, la han ridicularizado, la han quemado públicamente. Se han burlado de ella, ha sido censurada, pero ella todavía está aquí, aleluya. Ella está aquí, aleluya. Nadie la ha podido destruir, nadie ha podido acabar con ella. Nada ha podido hacerla, bendito sea el poder de la palabra de Dios. Todos los sistemas y todas las filosofías del mundo que se levantaron contra la palabra de Dios, hoy ya no existen más. Cuba misma hace 2 años atrás quemó a miles y miles de ejemplares de Biblia en la Plaza de la Revolución en La Habana. Pero todavía ella está aquí. Domingo Faustino Sarmiento, el famoso escritor estadista y educativo argentino, dijo las siguientes palabras acerca de la Biblia. Mire qué extraordinario este hombre escribió. Como si Dios hubiese querido mostrar a los hombres la importancia de la palabra escrita. El libro más antiguo del mundo, el primer libro que escribieron los hombres. El libro por excelencia, la Biblia, ha llegado a nuestras manos a través de cerca de 4000 años en cientos de idiomas. Después de haber sido leída por naciones de la tierra y haber unido paso a paso a todos los pueblos de una civilización, todavía sigue victoriosa e imperante en el mundo entero. Cuando el renacimiento de la ciencia después del siglo de la barbarie, que ensanchó la esfera de acción de la inteligencia sobre el globo, la publicación de la Biblia fue el primer ensayo de la imprenta. La lectura de la Biblia echó los cimientos para la educación popular, que ha cambiado las faces de las naciones hasta el día de hoy. Los Estados Unidos de América han sido fundadas en la palabra de Dios. Inglaterra fue fundada en el poder de la palabra de Dios. Por eso la América Latina tiene problemas, por eso la América Latina vive en pobreza, porque la América Latina no fue fundada en la palabra de Dios, porque los países de la América Latina no fueron fundados en la palabra de Dios, por eso los países sólidos, los países de, como los Estados Unidos, América e Inglaterra, son los países más grandes y poderosos del mundo, sea en la intelectualidad, en el militar o en el económico, porque fueron fundados en la palabra de Dios. Una pena que la inmoralidad tan rampante en los Estados Unidos la quiere destruir, pero todavía la palabra de Dios sigue siendo lo que ella es. Nadie la va a poder cambiar, nadie, nadie podrá destruirla, nadie podrá quitarla, nadie podrá decir que la palabra de Dios será cambiada en los próximos años o que la gente dejará de creer en ella. La pretensión de los arrogantes cristianos reformados de elegir la conciencia individual del intérprete de la ley divina, quitando la popularidad de la Biblia en siglos pasados, no dio hecho.
Para nosotros la Biblia es como el aire que respiramos. Para nosotros la Biblia es como la comida que comemos. Para nosotros la Biblia es como las vitaminas que necesitamos del cuerpo. El niño de las lejanas plantaciones, de los bosques de la América del Norte o de la Oceanía, aprende a leer su vieja Biblia de familia. Aleluya. Como enseñamos a Catherine Jr. a enseñar a ellos a leer la palabra de Dios. Cada noche va Catherine Jr. en la escala en su cuarto y ellos leen un proverbios y ellos leen proverbios del día. Porque hay 31 proverbios, cada día leí uno y leí un salmo. Y hemos enseñado a Catherine Jr. a enseñar la palabra de Dios. Y usan la palabra de Dios. A veces la usan para su conveniencia, porque son chiquitos. El otro día le fui a disciplinar a Catherine Jr. y dijo, Catherine, papi, la Biblia dice, hay que perdonar. Porque usan la palabra de Dios para su conveniencia. Necesitamos que algún libro pueda contener esos 66 libros y versos. ¿Cuál libro? Hay más sabiduría, encanto, poder y autoridad do que la misma palabra de Dios. ¿Cuál libro puede se comparar a esta extraordinaria obra prima que es la palabra de Dios? Que hombres han dado su vida, hombres han muerto quemados, hombres han sido fusilados, hombres han sido ahogados en la cortina de hierro, en la cortina de bambú, hombres han dado su vida por la palabra. Si tú no lees la palabra, tú no puedes ser sabio. Si tú no lees la palabra, tú no puedes conocer a Dios, porque solamente se puede conocer a Dios por las páginas de esta escritura. Lea esta Biblia, ame esta Biblia, conserve esta Biblia, guarde esta Biblia, y ella te dará inteligencia y te dará poder para el día de mañana.

Escuche eso, hermanos. Mira qué poesía más extraordinaria, dijo William T. Ellis. Dijo él, dame este libro. Con el Espíritu Santo como guía, entré a este templo maravilloso que llamamos cristianismo. Entré por el pórtico del Génesis y anduve hasta la galería de arte del Antiguo Testamento, donde vi los retratos de José, Jacob, Daniel, Moisés, Isaías, Salomón y David colgados en la pared. Entré al cuarto de música de los Salmos y el Espíritu de Dios puso sus dedos sobre el teclado de mi naturaleza hasta que me pareció que cada cuerda y cada tubo del gran órgano del Dios de la naturaleza respondía al arpa de David y al encanto del rey Salomón de su sabiduría. Entré al observatorio de los profetas y vi fotografías de diferentes tamaños, algunas de las cuales eran estrellas de acontecimientos lejanos, concentradas alrededor de una gran estrella que se levantaría como expiación por el pecado. Luego entré a la sala de audiencias del Rey de Reyes y la observé desde cuatro diferentes ángulos, Mateo, Marcos, Lucas y Juan. Entré a la sala de correspondencia y vi a Pedro y a Santiago y a Pablo y a Judas escribiendo sus epístolas dirigidas al mundo entero. Entré a los hechos de los apóstoles y vi al Espíritu Santo formando la Santa Iglesia. Luego entré a la sala del trono y vi una puerta de pie y una torre. Y al subir vi uno allí, parado, brillante como la mañana. Era Cristo Jesús, el Hijo de Dios. Descubrí que Jesús es el amigo más fiel que el hombre jamás ha conocido. Aunque lo demás sea falso, Él es verdadero. Y cuando llegué en Apocalipsis leí que en su pierna estaba escrito fiel y verdadero en su muslo. El único, el verdadero, el principio y el fin, el alfa y el omega, rey de reyes y señor de señores, el verdadero, que me enseñó el camino a la vida. La Biblia me enseñó a vivir por él y estoy listo para morir. Gracias Dios por la Biblia, la palabra de Dios. Aleluya, bendito sea su nombre, bendito sea su nombre, bendito sea su nombre, bendito sea su nombre, bendito sea su nombre. A la edad de 11 años, dijo John Wackenmaker, el príncipe de los comerciantes americanos, dijo, a los 11 años compré un ejemplar, la Biblia. Años más tarde, él, refiriéndose a esa compra de la Biblia, dijo, por supuesto, en el transcurso de mi vida, he realizado compras que involucraron a millones de dólares. Pero siendo un niño de 11 años de edad, hice la compra más importante de mi vida, una Biblia de tapas rojas que compré por $2.75, y la fui pagando con abonos mensuales. Este libro de tapas coloradas fue el libro que moldeó mi carácter en mi adolescencia. Moldeó mi vida en la juventud y me hizo un hombre de moral. Y un hombre perfecto para obedecer y respetar las leyes de Dios. Y dijo al final de la vida, John Wackenmaker dijo, la Biblia es la razón de mi vida. Y la razón por haberme hecho el hombre que fui. Por sus escrituras y su precepto. Me enseñó a ser un hombre santo. El otro día en la televisión, un presentador de la televisión llevó a 6 o 7 muchachas de 20, 21, 22 años vírgenes, la llevó a su programa. Y él las ridicularizó, las llamó de idiotas que vivían en el tiempo del siglo pasado y siglos atrás. ¿Cómo era posible tener 21 o 22 años de edad? Y eran vírgenes. Y una muchacha abrió su bolsa, le sacó la palabra de Dios y le miró al presentador de la televisión y le dijo, a mí no me importa si tú eres un perverso y tu mujer una prostituta y tu hija una usadora de drogas. A mí no me importa lo que tú dices, lo que tú dejas de decir. Mi padre es pastor y me enseñó yo llegar al matrimonio virgen. Y por la palabra de Dios, y sacó un Nuevo Testamento, lo puso en los narices y dijo, esta palabra yo me guío. No por lo que tú dices o lo que tú creas. Yo vivo por el poder de la palabra de Dios y lo que ella es y lo que ella cree. El poder de la palabra de Dios. Bendito sea su nombre. La vivo en el poder de la palabra de Dios y lo que ella significa. George Miller dijo, yo leí la Biblia 100 veces, dijo George Miller. Allá del orfanatorio, allá de Bristol, Inglaterra. Él leyó la Biblia 100 veces. ¿Cuántas veces has leído tú la Biblia? ¿O pierdes el tiempo mirando a Cristina al invés de doblar tus rodillas y leer la palabra de Dios? Por eso la iglesia necesita de sabiduría y necesita de inteligencia.
Por eso mi pueblo se pierde por falta de conocimiento. Por eso el pueblo a veces es inculto y ignorante, porque no conoce las escrituras. Por eso se levantan falsos profetas, falsos ministros que engañan a la gente, porque no tienen base en la escritura, en la palabra de Dios. La inmensa mayoría de la humanidad no conoce la escritura. No conoce. Y la ignorancia de las escrituras es tan grande en muchas iglesias que aún no conoce ni el nombre de los discípulos. Todavía hay tantas personas letradas en las ciencias, pero analfabetas en la palabra. Es muy común que las personas estén familiarizadas con la Biblia como si fuese un libro cualquiera de religión. Y la ignorancia es un campo fértil para la simiente del error. Jesús dijo a los escribas y fariseos: erráis porque no conocéis las escrituras. Erráis. ¿Qué podríamos decir del gran Aristóteles? O de Epicuro, Plato, de los grandes eruditos de la madre de la ciencia en Grecia. Yo estuve en Grecia en 85. Yo fui arriba del monte del Areópago, donde Pablo predicó a los estoicos y a los epicuros. Yo estuve ahí arriba, del otro lado usted puede mirar del monte del Areópago, que se llama Martes también. Allá usted puede mirar lo que es el Acrópolis y el Partenón, símbolo de la madre de la ciencia y de la sabiduría de la antigua Grecia. ¿Qué es hoy el Partenón y el Acrópolis? Es polvo y ceniza. Las grandes escuelas letradas de Plato y Epicuro hoy no existen más. Pero ¿dónde está la palabra de Dios? Está aquí, en mis manos, en tus manos. Se ha resistido, aleluya, se ha resistido al embate furioso del tiempo. Y ha resistido, aleluya. Ella es la base para el ministerio, la base para una vida recta, la base para una vida santa, la base para una vida de comunión, la base de la iglesia, la base del matrimonio, la base de la pareja, la base de los jóvenes, la base del hombre, la base de la mujer, la base es la palabra de Dios. Alábalo porque Él vive.

La iglesia cristiana siempre ha combatido el que se a la gente que no cree en la palabra o que la ignoran las escrituras. En el siglo XVI, durante el reinado de Eduardo VI de Inglaterra, un hombre llamado Hoover tomó un examen a 311 sacerdotes para ver si realmente conocían la Biblia. Les formuló varias preguntas sencillas como el Padre Nuestro. Al corregir las respuestas encontró que de los 311 sacerdotes, 10 no sabían repetir de memoria el Padre Nuestro, cosa fundamental para un sacerdote. 27 no sabían quién era su autor, 30 no sabían dónde se encontraba y 168 no sabían ni siquiera el significado esencial de la palabra de Dios. ¿Qué es la palabra de Dios para ti? Un predicador evangélico el otro día predicando dijo, y Cristo dijo, pasará del 1000 pero no de 2000 mi venida. Y dijo el pastor sentado en el púlpito, Jesús no dijo esto. Y dijo el predicador, si no dijo, debería haber dicho, porque las profecías se están cumpliendo. El error de la escritura. La ignorancia de las escrituras. Y el diablo sabe que tú no sabes. O el diablo sabe que tú sabes. Y cuando él tenga un tiempo, quizá él te va a avergonzarte a ti en la calle con alguien que sabe más que tú. Él sabe que tú no sabes o él sabe que tú sabes. He knows you. Un profesor de filosofía de una de las más grandes universidades de Estados Unidos dio un examen a 100 estudiantes para medir el conocimiento que tenían de la palabra de Dios. Les formuló 9 preguntas sencillas. De los 100 estudiantes, 4 no devolvieron sus papeles. De los 96 restantes, solo 8 contestaron todas las preguntas correctamente. Más de la mitad no pudieron localizar el libro de Judas. Jeremías, Salomón, Daniel y Levítico le dieron nombres de jueces. Mateo, Lucas y Juan fueron transformados en profetas. Mientras que Herodes y Ananías y Nabucodonosor eran reyes de Israel. Fíjese usted. Un estudiante dijo que el Pentateuco era lo mismo que los evangelios. La crisis de la iglesia de hoy por no conocer la escritura. Al vez de usted perder el tiempo, le recomiendo que vaya a una librería, que compre libros, que estudien, autoedúquete a ti mismo, se llama autodidacta, edúcate a ti mismo. Tú no puedes predicar lo que tú no conoces, tú no puedes hablar de un asunto que no tienes conocimiento. Digamos que tú fueras al dentista, y al dentista te mirara a ti y te dijera, tenemos que sacar el diente, tú dijeras, ok, y te amarrara a ti y te dijera, bueno, yo no he ido a la universidad, no sé cómo ponerte una anestesia, pero te voy a poner un alicate y te lo voy a arrancar, cuentas firme y te lo voy a sacarlo. Digamos que usted fuera el médico te dijera, tienes que ser operado. Y te amarrar a ti y te dijera, no he ido a la universidad a estudiar, no sé cómo operar, pero te voy a abrir con un hacha y después te cierro de vuelta. Calma, aguante firme. Es lo mismo, no conocer la escritura y no conocer la palabra de Dios. Es lo mismo, cuando tú no conoces la escritura y tú no conoces la palabra de Dios, tú no conoces nada. Una vez una joven fue a casar. Y la joven que iba a casarse, a su mejor amiga, le vino a él y le dijo, quiero dedicarte a ti un versículo. Como hoy es el día de tu boda, quiero dedicarte a ti un versículo. Si me das el lugar, quiero leerlo en 2 minutos un versículo para ti. La novia dijo, no hay ningún problema, tú has sido mi amiga desde la infancia. Y la muchacha, su amiga que iba a leer la palabra de Dios, al invés de leer 1 Juan 4:18, que dice, el verdadero amor echa temor, leyó Juan 4:18. Llegó delante de la congregación, la muchacha se casando, dijo, te dedico a ti esas palabras. Y dijo Jesús a la mujer samaritana, dijiste bien que no tenías marido, tuviste 4 y el que tiene ahora no es tuyo. Por no conocer la palabra de Dios. Cuando tú no conoces la palabra de Dios, cuando tú no conoces, te lo va a hacer un daño extraordinario en ti. Vuelvas a estudiar la palabra. Cuando te cases te voy a dedicar un versículo. Vuelva a estudiar la palabra. Go back to the Bible. Vuelva a estudiarla, vuelva a amarla. Vuelva a la sabiduría de la palabra de Dios. Vuelva en el nombre del Señor Jesucristo. Get back to the Bible today. Vuelva a la palabra de Dios esta noche. Do it. Do it. Dios nos habla a través de la Biblia.
Si bien que la Biblia, Dios nos habla por medio de personas que vivieron otros tiempos y otros lugares, su llamado llega hasta hoy, el acento de nuestros días, porque la Biblia es la palabra del Dios viviente. T.D. L. Niles dijo, la Biblia la escribieron hombres que conversaban con Dios y escribían lo que Él había prometido y lo que iba a hacer. Cuando leemos la Biblia, no solo hacemos aprender algunas ideas generales de Dios, oír la voz de Dios, sino que la particularidad es que cuando leemos la Biblia, Dios habla con nosotros. Cuando oramos,

vida y su ministerio. Cuando en 1611 un grupo de eruditos tradujo la Biblia al inglés, la obra que se conoce por el nombre de versión King James, la de Rey Santiago, esta apareció con un prefacio en la Biblia que decía al final: es terrible caer en las manos de un Dios vivo. O terrible cosa es caer en las manos de Dios, porque Dios es fuego consumidor. Pero no es una bendición oír que también Él murió en la cruz del Calvario por ti, que Él también dio su vida por ti, y Él derramó su sangre para Él salvarte a ti, para que tú conocieras la palabra. Cuando los escribas y fariseos la escribieron, escribieron la palabra escrita. Hay dos palabras para la palabra, palabra en la palabra de Dios. ¿Entendiste? A ver. Hay dos palabras para la palabra, palabra en la palabra de Dios. Did you get it? A ver. Hay dos palabras para la palabra, palabra en la palabra de Dios. Hay la palabra logos, que es la palabra escrita, pero hay la palabra rema, la palabra revelada de Dios. Cuando tú tienes un rema de Dios, nadie te puede tocar y nadie te puede destruir. Jesús era la palabra rema, era la palabra revelada. En el principio era la palabra, dice Juan, y la palabra estaba con Dios, y la palabra era Dios, y es Dios, y la palabra se hizo carne, y la palabra habitó entre nosotros, la palabra viviente. Los escribas y fariseos la escribieron, pero no pudieron entender que cuando miraron a Jesús, era el cumplimiento de la palabra rema, se había hecho realidad. Por eso la mujer que tenía el flujo de sangre vino corriendo a él y decía: si yo apenas tocar su manto, seré sanada. Porque adentro del manto de Jesús era igual al manto del sacerdote Aarón. Estaba dentro, adentro del forro, del manto, estaba lleno de versículos del Yeshiva, del Torah, versículos de la palabra de Dios. Y ella conocía que la palabra de Dios decía: yo soy Jehová Rafa, Jehová tu sanador. Si yo apenas tocar el manto, seré sanado. Si tocas el manto, tocas la persona, es lo mismo. Ella conocía la palabra. Si yo tocar el manto, al momento que ella tocó a Cristo, ella no solamente tocó la palabra escrita, ella tocó la palabra viviente, la palabra viva, el cumplimiento de la escritura. Por esto, instantáneamente fue sanada, porque tocó el poder de la palabra, tocó el poder de la escritura. Y termino con esto esta noche. Jesús, en todos los libros de la Biblia, y has parado para pensar. En Génesis, Él es la semilla de la mujer. En Éxodo, Él es, ¿qué Él es en Éxodo? El sacrificio, nuestra Pascua. En Levíticos, Él es aquel que fue ofrecido arriba de un altar, como el cordero que fue inmolado. En Números, Él es nada más y nada menos que nuestra roca. Él es la columna de fuego durante la noche, y Él es la nube durante el día. En Deuteronomio, Él es la palabra de la ley. Él es la revelación de Dios, el profeta que debería de venir. En el libro de Josué, que Él es, Él es el gran comandante. Él es el gran general. En Jueces, que Él es, Él es el gran juez, el legislador que va a juzgar la tierra entera. En el libro de Ruth, Él es nuestro pariente más cercano. ¿No es nuestro pariente cercano en el libro de Ruth? En los libros de Samuel, Reyes y Crónicas, Él es nuestro rey por excelencia, nuestro rey por excelencia. En el libro de Esdras, Él es el escriba versado en la palabra de Dios. En el libro de Nehemías, Él es el reconstructor de los muros. En el libro de Esdras, no solamente Él es el escriba versado, pero Él es la palabra escrita, pero Él es la palabra viviente, como te hablé. En Nehemías, Él es el que construye el muro, el que te reconstruye la vida. Pero en el libro de Esther, Él es nuestro abogado. En el libro de Job, Él es la certeza de la victoria en las pruebas y tribulaciones. En el libro de Salmos, Él es el todo en todo. Él es el consejo
consuelo, Él es la victoria. En el libro de Proverbios, Él es nuestra sabiduría. En el libro de Eclesiastés, Él es...

y nada más, nada menos que el escogido entre 10.000. Aleluya. Bendito sea su nombre en el Cantares. Él es el esposo, el amado de la iglesia. En el libro de Cantares, él es el amado de la iglesia. En los profetas de Isaías a Malaquías, en los 17 profetas, él es el Yeshua Yamashiach Alamalehim Kadosh, el Mesías ungido y enviado al mundo, que a través de su nacimiento, vida, ministerio, muerte y resurrección, cumplió a más de 834 profecías. Entonces él encierra el Antiguo Testamento y durante 400 años, él es el Dios silencioso que no habló a Israel. Él abre las páginas del Nuevo Testamento. Mateo es Jesucristo Rey. Marcos, Jesucristo, hijo, él es siervo. Lucas, hijo del hombre. Juan, hijo de Dios. Las apóstoles del Pablo, ¿qué él es? El apóstol de las epístolas de Pablo, él es el que sujetó todo bajo sus pies. Él es el cabeza de la iglesia. Las epístolas generales de Pedro, Juan y Judas, él es las reglas de la iglesia, las normas de la iglesia. Y en Apocalipsis, él es el alfa y el omega, el principio y el fin. ¡Aleluya! Rey de reyes y señor de señores. En Apocalipsis, él es, aleluya, el fiel y verdadero, el que es y el que ha de venir, Jesucristo el Señor. Alábalo porque él vive.

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0: 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Ahora, para difusión por todo el mundo, le traemos la siguiente historia real aquí en Desencadenados, el programa que le hace examinarse y pensar. En el año 1924, cuando los automóviles eran poco fiables y los caminos eran malos, era un asunto serio cruzar los desiertos de la parte occidental de los Estados Unidos. Sin embargo, nuestra historia de hoy empieza con el desierto occidental y un viajero. Él era un muchacho de 16 años, pobremente vestido y sin ningún tipo de equipaje. Se hallaba parado, solo junto a la carretera, llena de baches y esperando a alguien que lo recogiera. Los conductores eran poco frecuentes en 1924, pero eran bastante amables con los extraños. Y así fue que al pasar el tiempo, un carro levantando grandes nubes de polvo se detuvo. El conductor era una mujer.
1: ¿A dónde vas, joven?
2: Pensilvania.
1: ¿Pensilvania? Hijo, esperarás mucho tiempo hasta que pase un carro que va más allá de 2.500 millas.
2: ¿Cuán lejos va usted, señora?
1: Al otro lado del desierto y luego un poco más.
2: ¿Me podría llevar?
1: Bueno, no está bien dejarte parado aquí. ¿Cómo llegaste aquí en primer lugar?
2: En un tren de carga. Hay un tanque de agua casi a un kilómetro por ese camino. Yo caminé desde allá.
1: Muy bien, vamos, pero no entres en el carro.
2: ¿Eh? ¿Por qué no?
1: ¿Te has echado un buen vistazo últimamente? Yo preferiría dejar que un cerdo viaje dentro de mi carro que alguien tan sucio como tú. Párate en el estribo y sujétate con fuerza. ¿Dónde has estado?
2: En Los Ángeles, California.
1: ¿Y vas a Pensilvania? ¿A qué parte?
2: Newton Oeste.
1: ¿Oeste? ¿Qué?
2: Newton, es mi pueblo natal. Voy a casa.
1: Ya es hora, a juzgar por tu apariencia. ¿Qué te hizo decidir dejar Los Ángeles?
2: Oh, nada.
1: ¿Nada?
2: Es decir, usted pensará que es bastante tonto.
1: ¿Ah, sí? ¿Por qué no pruebas?
2: Bueno, he estado lejos de casa por mucho tiempo y las cosas no me han salido tan bien.
1: Sí, puedo notar eso.
2: Yo estaba parado en la esquina de una calle, observando algunas personas que estaban realizando un servicio religioso. Usted sabe, canciones y cosas así.
1: Lo sé. ¿Y luego?
2: Y luego una mujer se paró a hablar y ella parecía igual a mi madre. Y ella dijo, ¿cuánto tiempo ha pasado desde que escribiste a tu madre en casa? Y ella estaba mirándome directamente. Luego dijo, te daré el papel para que escribas y el sobre y una estampilla, si prometes que escribirás a casa.
1: Parece lo suficientemente generoso.
2: No pude soportarlo. Solo me di la vuelta y empecé a correr. Oh. No me paré hasta que llegué al patio de ferrocarriles. Y aquí estoy.
0: Jaime Longacre llegó a casa totalmente a salvo aquella vez, impulsado por una repentina nostalgia. Pero ese malestar fue rápidamente curado. Jaime había estado en casa solo un corto tiempo cuando otro malestar se desarrolló. Este fue más o menos crónico. Es un tipo de fiebre y se le conoce con el nombre de pasión de viajar. Esa fiebre gobernaría la vida de Jaime por varios años. Produciría una vida dura, pero una historia fascinante. Y usted la escuchará completamente tal como sucedió. Contamos esta historia por primera vez en 1964. Pero vale la pena volver a contarla ahora, por la lección de gran valor. Esta es la verdadera historia de Jaime Longacre, ahora mismo en Desencadenados.
2: Soy Jaime Longacre, nacido en 1908 en Newton, oeste, Pensilvania. Me quedé en casa por un tiempo después de ese viaje a la costa occidental. Yo era el menor en una familia de 2 hermanos y 4 hermanas. Mi papá murió cuando yo tenía solo 7 años. Desde entonces, mi madre tuvo que trabajar, y trabajar duro para mantenernos unidos. Como tantas mujeres en aquellos días, lo único que ella podía encontrar para hacer era trabajo doméstico y por salarios muy bajos. Yo no estaba muy feliz en casa y no había encontrado ningún tipo de lugar en la vida para mí. Todo lo que yo sabía con total seguridad era que deseaba ascender a algo, ser importante, ser admirado. Y al igual que muchos otros chicos que no tienen mucho que ofrecer sino músculos, yo recurrí al levantamiento de pesas. Tiempo después, aunque perdí la mayoría de mi interés en el desarrollo de músculos, me mantuve con las pesas principalmente por un sentido de deber. Así es como sucedió que cuando la inquietud obtuvo lo mejor de mí, volví a ponerme en camino y me detuve en Boston. Entré de paso al gimnasio Stillman por un entrenamiento. Mientras estaba allí, un desconocido se paró a observarme por un rato. Luego se acercó con un consejo.
3: He estado observándote, chico. Creo que podría ser un buen boxeador. ¿Por qué no dejas que los muchachos te muestren unos cuantos trucos del oficio?
2: Más tarde, le pregunté a alguien en el gimnasio sobre quién era ese hombre y me dijeron que era Fred Huntress. Él dirigía al famoso campeón de boxeo de peso pesado, Jack Sharkey, así que acepté su consejo seriamente y empecé a entrenarme para ser un boxeador. Bueno, las cosas marcharon muy bien y tuve una oportunidad de ir a Finlandia como miembro del equipo de Guantes de Oro. Al mismo tiempo, atraje la atención de uno de los máximos promotores de lucha libre del país.
4: Muchacho, sé que te va muy bien como boxeador, pero ¿llegarías a ser un mejor luchador?
2: Tal vez sí, tal vez no, pero yo he puesto mucho trabajo en entrenarme como boxeador.
4: Sí, pero piensa cuán rápido un buen puñete puede sacarte del cuadrilátero para siempre y convertirte en un vagabundo loco por los golpes. Durarás mucho más tiempo en la lucha libre.
2: Ese fue el inicio de mi carrera de lucha libre. En aquellos días era muy lícito y yo tomé la decisión de ser el mejor. Entrenaba duro, vivía honestamente y me convertí en un competidor para los títulos de peso ligero, peso mediano y peso welter. Mi gran oportunidad llegó en Louisville, Kentucky. El campeón mundial Jack Reynolds estaba en proceso judicial por homicidio. La condena lo llevaría a perder su título de peso welter. Un torneo fue llevado a cabo en Louisville para seleccionar un nuevo campeón. Eso atrajo hombres de todas partes del mundo. Luché y gané en todas las categorías hasta el encuentro final y decisivo. El gobernador estaba allí, listo para hacerme un coronel de Kentucky si yo ganara. Mi oponente era Roberto Pierce, de la Escuela Agraria de Oklahoma. Establecimos un récord para el encuentro más largo jamás luchado en Louisville. Llevó 1 hora y 58 minutos. Al término de ese tiempo me caí. Roberto cayó sobre mí y sin resistencia. Él fue dado como ganador por decisión unánime. Pero aquí está el chiste. Ambos estábamos tan exhaustos que el doctor tuvo que reanimarnos. A la mañana siguiente, después de un buen descanso, yo entré en un restaurante y me senté. Yo no había estado allí mucho tiempo antes de que notara una conversación susurrada entre la chica que administraba el restaurante y una de las camareras. Luego, la camarera trajo a una joven administradora con pelo moreno y nos presentó.
5: Hola, mi nombre es Vi. Yo estuve en el encuentro de lucha libre anoche. Sally, ¿no te pares aquí escuchando la conversación? ¿No tienes algo de trabajo que hacer? ¡Vete ya!
2: Así que estuviste allí cuando perdí.
5: Sí, pero apenas perdiste. Y no estoy segura de estar de acuerdo con la decisión de todos modos.
2: Gracias. Vi, ¿cierto?
5: ¿Te gustaría cenar conmigo esta noche?
2: Bueno, me gustaría aceptar, pero solo con una condición. Eso es si puedo traer a un amigo.
5: ¿Amigo o amiga?
2: Amigo. Él es un tipo diminuto, pero es un chico realmente simpático.
5: ¿Por qué viene él? ¿Necesita protección?
2: Tal vez.
6: Tal vez no.
5: De acuerdo, te diré algo. Arreglaré una cita para tu amigo, ¿qué te parece?
6: Estupendo.
5: ¿Y dices que es un tipo pequeño?
6: Sí.
5: Tendré eso en cuenta. Aquí está mi dirección, te veo a las 7, incluyendo tu guardaespaldas.
2: Vi parecía una chica simpática, pero yo sabía que los luchadores profesionales, como otras personas públicas, tenían que ser cautelosos. Así que llevé conmigo a mi pequeño amigo. Vi tuvo en cuenta su tamaño, sin duda. La cita que ella arregló para él fue con una chica que era casi del doble de su tamaño y casi calva además. Esa fue su manera de vengarse de mí por no confiar en ella. Bueno, había muchísimas otras personas alrededor del pueblo que no merecían ser dignos de confianza. A causa de mi popularidad, empecé a recibir muchas invitaciones. La mayoría de ellas no era para cenar. Muchas eran para fiestas donde bebían. Por un tiempo, seguí fiel a mi horario de entrenamiento. Pero con el tiempo yo podía beber con los mejores. El entrenamiento llegó a ser demasiado problema. Durante los próximos años, yo hice solo una cosa inteligente. Le pedí a Vi que se casara conmigo. Y ella cometió un gran error. Dijo sí. Digo que fue un error porque para ese tiempo yo era un bebedor habitual.
7: Ay, mi muchacho. ¿Soy tu entrenador extraoficial o no?
8: Claro, Frank. Eres mi asesor especial encargado de mi entrenamiento en las cantinas. Nunca doblo un codo hasta que tú des la orden.
7: Ah, correcto.
8: Ahora, ¿qué te parece dar la orden?
7: Ah, déjame pensar. Ya, peleas mañana por la noche. Ajá. Así que puedes beber 3 copas más y es todo. Tienes que estar en forma.
8: Eso ya es más razonable, Fran. Moderación en todas las cosas.
2: A la noche siguiente, por supuesto, me arrastré alrededor del ruedo. Y al día siguiente, el promotor tuvo una pequeña charla conmigo.
4: Jaime, no me queda más que decírtelo. Estás en declive.
2: ¿Qué quiere decir con declive?
4: Sin color, sin velocidad. La gente ya no viene a observarte.
2: Tal vez tuve una mala noche.
4: Resulta que todas tus noches son malas. Mira, chico, lo siento, pero ya no puedo ponerte en las principales competiciones. Vamos a ver cómo rindes en las semifinales.
2: Cuando el licor empieza a derribar a uno, es difícil admitirlo al principio. Así pasó conmigo. Yo estuve tan mal en las semifinales como lo había estado en los encuentros principales. Y más tarde, estuve aún peor en las preliminares. Luego el promotor me dio la mala noticia.
4: Mira, Jaime, estás acabado. Fracasado.
2: ¿Fracasado? No entiendo.
4: Entonces lo diré claramente. Eres una vieja gloria. No podemos usarte. Adiós.
2: Con el dinero acabado, perdí a mis amigos de diversión. Y lo más importante, perdí el encuentro más grande de mi vida. El rey alcohol lucía la corona y yo iba rumbo a la escoria. A medida que esto sucedía, siendo que sabía algo sobre el oficio de electricidad, me las arreglé para conseguir un empleo. Simplemente fuerza de voluntad redujo mi adicción a la bebida por un tiempo. Y empecé un negocio propio, pero no pude soportar la prosperidad. Muy pronto bebía desde el desayuno hasta la hora de acostarme. Luego desarrollé un complejo de persecución. Recuerdo que mi esposa Vi me convenció de asistir a una clase bíblica en su iglesia. Mientras esto sucedía, la lección para ese día era sobre el tema de la templanza.
9: Ahora bien, la palabra templanza se aplica a muchas cosas en nuestras vidas diarias, pero hoy queremos aplicarla al uso del alcohol. Muchos encuentran una destemplanza emocional en la botella. El alcoholismo es probablemente el principal problema social en nuestros días. La embriaguez juega un gran papel en abarrotar nuestros hospitales psiquiátricos y nuestras cárceles. Es un factor significante en muchísimos divorcios. Es la principal causa del tiempo perdido y la reducida eficiencia en el trabajo. Es especialmente una muleta para la debilidad y el miedo. La palabra de Dios dice en el Salmo 27, versículo 1, Jehová es mi luz y mi salvación. ¿De quién temeré? Jehová es la fortaleza de mi vida. ¿De quién he de atemorizarme? Y en el Nuevo Testamento, en 1 Juan, capítulo 4, versículo 18, leemos que el perfecto amor echa fuera el temor, porque el temor lleva en sí castigo. Y no hay nada tan atormentador como el miedo de que hemos perdido el control de nuestras vidas.
5: Jaime, ¿por qué te levantaste y te saliste a la mitad de la clase?
2: ¿No sabes? Bueno, déjame decirte algo. No regresaré mientras ese maestro loco esté allí. No mucho después, un nuevo maestro tomó la clase. Vi me hizo responsable de mi promesa y regresé esta vez sin Vi.
5: ¡No otra vez, Jaime! ¡No pudiste haberte salido de la clase otra vez!
2: ¿No pude? Escucha, ¿sabes de lo que ese tipo estuvo hablando? Estuvo hablando sin parar de la templanza nuevamente, y esta vez estuvo hablando de nuestros cuerpos siendo planeados para servir como un tipo de templo, para contener algo. ¿Cuán loco puede uno volverse? Eso era lo suficientemente malo, pero las cosas empeoraron cuando Fran, mi viejo compañero de bebida, pasó por mi casa y trajo a un predicador que escuchó nuestra conversación.
6: Jaime, realmente tenía que venir a verte, así que...
2: Así que... No. Déjame traerte un trago, Fran.
6: No, Jaime, fíjate, eso es lo que vine a decirte.
2: ¿Qué es lo que viniste a decirme?
6: Fíjate... He terminado con la bebida.
2: Sí, ¿con cuál mano?
6: No, no, hablo en serio, ¿ah? Jaime. Soy un cristiano ahora. Ya no bebo.
2: Vaya, tú hipócrita. ¿Qué persona bebía más que tú?
6: Bueno, supongo que nadie, tal vez. Pero ese fue el viejo Frank. ¿Ah? No he tomado una copa desde que recibí a Cristo como mi Señor y Salvador. ¿Sabes, Jaime? Él me ha hecho libre del deseo por el alcohol. Ahora sé a lo que la Biblia se refiere cuando dice... Así que si el Hijo os libertare, seréis verdaderamente libres. Ahora escucha, Jaime, lo mismo puede sucederte a ti.
2: No, si puedo evitarlo.
6: Entonces espero que no puedas evitarlo.
2: ¿Qué?
6: Hemos sido buenos compañeros haciendo cosas que pudieron destruirnos. Tú sabes, me gustaría que seas tan feliz como yo. De hecho, voy a orar que te sientas miserable hasta que también recibas a Cristo como tu Salvador.
2: Para ese tiempo, yo odiaba a todo el mundo con una excepción. Esa excepción era un muchacho huérfano que trabajaba para mí. Vi y yo nunca tuvimos hijos, así que él era como un hijo. Un sábado por la noche, él vino a mí para pedir lo que le parecía ser un favor muy importante.
10: Señor Longacre, ¿hay algo que yo desearía que usted hiciera por mí?
2: ¿Necesitas un aumento?
10: No, señor. Usted ya está pagándome más de lo que merezco.
2: Bueno, ¿qué es?
10: ¿Me recogería en el orfanatorio mañana?
2: Supongo que sí. Seguro, ¿por qué no?
10: Grandioso. Fíjese, todos los otros chicos van a tener a sus padres con ellos y desearía que usted fuera mi padre solo por mañana.
2: Seguro, seguro. ¿A dónde vamos?
10: A la escuela dominical.
2: ¿Escuela dominical? ¿Estás loco? Yo no pondría un pie dentro de una escuela dominical por todo el...
10: Por favor, señor Longrack. Este es realmente importante para mí. Por favor.
2: Bueno, yo finalmente cedí y acordé en ir con él. Luego le di su cheque de pago y él regresó al orfanato. Yo me quedé en el taller por un rato.

0: Longacre Electricidad, ¿en qué puedo servirle? Sí, habla el señor Longacre. Así es, comisario. ¿Qué? ¿Atropellado por un conductor ebrio? ¿Fue seriamente? Ya veo. Sí, comisario. Iré a identificarlo. Adiós. Escuela dominical. Si realmente hubiera un Dios, ¿por qué se llevaría así a un magnífico jovencito y dejaría a un borracho como yo? ¿Por qué? ¿Por qué? ¿Por qué?
1: Descubriremos la respuesta a esa perturbadora pregunta en un minuto. Primero, le ofrecemos esta bella pausa musical.

0: Ahora vayamos a la conclusión de esta historia, aquí en Desencadenados.
1: Después de ese terrible sábado, yo permanecí borracho durante semanas. Dos pensamientos batallaban de un lado a otro en mi mente. Una era la pregunta que yo había hecho la noche en que el muchacho murió, si hay un Dios. La otra pregunta era lo que había sucedido para cambiar completamente a mi viejo amigo Frank. Una noche, empapado y borracho y enfermo, yo entré a la casa tambaleando para encontrar a Vi esperándome despierta.
2: ¡Ay, Jaime! ¡Esto ya no puede continuar más!
3: ¿A qué te refieres con que no puede? ¡Lo es!
2: ¡Tú mismo te estás matando! ¡Ah! ¡Te estás arruinando y a todos los demás a tu alrededor!
3: ¡Cállate!
2: ¡Pero es cierto! ¡Y debes reconocerlo!
3: ¡Dije que te calles la boca!
2: ¡Ah! ¡Ah! ¡Jaime! ¡Por favor!
4: ¡Oh, Dios! ¡Vi! ¡Vi! ¡Oh, Señor! ¡Soy tan despreciable! ¡Soy tan horriblemente despreciable! ¡Quiero ser salvo, Señor! ¡Quiero ser cambiado como mi amigo Frank! ¡Ayúdame, Señor! ¡Estoy tan cansado de vivir así! ¡Tan harto y cansado! ¡Señor, si me cambias y quitas mi adicción al licor! ¡Yo iré a cualquier parte, donde quiera que vaya, y le contaré a cualquiera lo que hiciste por mí!
1: Dios honró esa oración. No he probado alcohol ni he tenido el deseo de hacerlo por más de 60 años. Cualquiera que alguna vez ha sido un verdadero alcohólico estará de acuerdo en que esto es un milagro. Dios hizo por mí lo que había hecho por mi amigo Frank, lo que Él ha hecho por tantos otros, lo que promete en su palabra, 2 Corintios capítulo 5, versículo 17, dice, de modo que si alguno está en Cristo, nueva criatura es, las cosas viejas pasaron, he aquí todas son hechas nuevas. Sí, yo estaba borracho cuando recibí a Cristo como mi Salvador, pero la Biblia dice que venga tal como está, y yo estaba asqueroso. La Biblia dice que Cristo murió por los pecadores, y eso era yo. La Biblia también dice que confiese con la boca y crea en el corazón, y yo lo hice. Ahora, mientras es maravilloso ser liberado de la esclavitud del alcohol, es aún más maravilloso ser un hijo de Dios. Y cuando entramos en esa relación, Él tiene cosas para que hagamos. Por ejemplo, durante la Segunda Guerra Mundial, yo fui estacionado en una base aérea en Grecia. Un día, mi oficial de mando me hizo llamar a su oficina.
5: Longacre, el capellán murió anoche y un capellán de reemplazo será difícil de encontrar. Te he observado por un tiempo la manera en que te expresas y el tono en que te comunicas con los hombres. Y yo creo que serías bueno como capellán. ¿Servirás a esta compañía como capellán?
1: Sí, señor. Si no le importa que predique un mensaje claro del Evangelio según lo que entiendo que la Biblia enseña. Me acordé de mi compromiso con Dios la noche en que fui salvo. Esa misión fue una oportunidad para predicar en toda la zona de Grecia donde estábamos estacionados. Vi estaba en los Estados Unidos manteniéndome con folletos y Biblias bilingües. Después de la guerra, retorné a nuestro hogar en Kentucky. Regresé a mi negocio de electricidad y el Señor lo hizo prosperar. Pero Él también tenía otras cosas para que yo hiciera. Se me pidió enseñar lucha libre a los reclusos del reformatorio estatal de Kentucky. Yo realizaba clases nocturnas allí y luego montaba un espectáculo deportivo cada jueves. En lo que a mí respecta, era casi como los viejos tiempos.
2: Algunas personas dicen que no hay mucha diferencia, Jaime. Solían ser las cantinas que te mantenían fuera todas las noches. Ahora son los prisioneros y la lucha libre.
1: Bueno, al menos no vengo a casa oliendo como solía.
2: Eso es cierto. En los viejos tiempos tú llegabas oliendo como una fábrica de cerveza. Ahora llegas oliendo como un macho cabrío.
1: Algo excelente que decir de mí, Vi.
2: Algo.
1: Carcelero, yo no tenía idea de que tantos hombres venían a estos servicios.
6: Ellos no vienen normalmente, pero creo que casi todos los hombres de la institución están aquí en este momento. Jaime, ¿estarías dispuesto a servir aquí como el capellán de la prisión?
1: Sí, Una vez más, recordé lo que había prometido a Dios la noche en que recibí a Cristo. Si quitas mi hábito a la bebida, yo iré a cualquier parte que quieras que vaya. Yo lo había dicho. Dios lo había hecho. Eso no me dejaba elección. Recaudamos $85,000 para una capilla con el apoyo de la radio y la televisión. Cuando estaba a punto de construir la capilla, hubo un cambio de administración que canceló el proyecto. Al principio, Vi y yo nos sentimos muy mal por todo el asunto, pero Dios no se olvidó de la capilla. Un día Vi y yo pasábamos manejando por el hogar de niños de Kentucky cuando ella señaló una nueva construcción en el terreno.
2: Mira, Jaime, están levantando una nueva construcción.
1: Sí, me pregunto lo que... ¡Oye! ¡Mira eso!
2: Jaime, ¿qué rayos?
1: ¡Esa es mi capilla!
2: ¿Quiere decir que estás seguro?
1: ¡Claro que estoy seguro! Conozco esos planos mejor que el circuito de un timbre. Sí. Ellos han entregado la capilla al hogar de niños. Eso es justamente lo que sucedió. Vi y yo estábamos justo allí en mi capilla, trabajando con los niños cada domingo. Vea, yo tuve razón de que Dios quería esa capilla. Lo único fue que yo quise construirla en el lugar equivocado.
0: A la edad de 91 años, Jaime Longacre, un ex vagabundo, borracho, boxeador, campeón de lucha libre y un empresario, es aún un testigo muy poderoso del amor y misericordia del Señor Jesucristo. Él y Vi se jubilaron de su actividad hace más de 28 años y Vi precedió a Jaime a entrar en su mansión celestial en 1994. El compromiso de Jaime con el Señor es que él va a continuar peleando la buena batalla de la fe hasta que la campana señale el término del primer asalto. Amigo, sin importar en qué pelea usted está, puede saber con total seguridad que surgirá un ganador para siempre y por la eternidad, porque el Señor Jesucristo ya ha ganado la batalla por usted. 1 Corintios capítulo 15, versículo 57 dice: Mas gracias sean dadas a Dios, que nos da la victoria por medio de nuestro Señor Jesucristo. 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

Días antes de mi último cumpleaños, mi esposa me preguntó acerca de que sí que me gustaría recibir en ese día especial. Y recuerdo que mi respuesta fue que no necesitaba nada, que no me tenía que regalar nada. Pero el día de mi cumpleaños me levanté y me senté al piano. Y pensando en la pregunta que me había hecho mi esposa, me puse a pensar en qué le respondería al Señor si Él me preguntara qué es lo que me gustaría recibir el día de mi cumpleaños. Y pensando en esto, escribí esta canción que se llama Este Día Especial.

Si es tu anhelo, díselo a Él. Es mi anhelo contemplarte, Jesús. Conocerte.

0: Oh Jehová, cuánto se han multiplicado mis adversarios. Muchos son los que se levantan contra mí. Muchos son los que dicen de mí: no hay para él salvación. Mas tú, Jehová, eres escudo alrededor de mí, mi gloria y el que levanta mi cabeza.
1: Sí, Señor.
0: Con mi voz clamé a Jehová y él me respondió desde su monte santo. Jehová es mi luz y mi salvación. ¿De quién temeré? Jehová es la fortaleza de mi vida. ¿De quién he de atemorizarme?
1: Oh, Señor.
0: Cuando se juntaron contra mí los malignos, mis angustiadores y mis enemigos, para comer mis carnes, ellos tropezaron y cayeron.
1: ¡Aleluya!
0: Aunque un ejército acampe contra mí, no temerá mi corazón. Aunque contra mí se levante guerra, yo estaré confiado.

0: Saludos amigos y bienvenidos a Visión para Vivir del día de hoy. Un dilema es la disyuntiva, es la alternativa que existe entre dos cosas por una de las cuales hay que optar, y esas disyuntivas aparecen muchas veces en nuestro caminar. En medio de aquellas incertidumbres, muchas veces perdemos el gozo. Así lo estudiamos en los programas anteriores y en el programa de hoy y el próximo, queremos enfocar en algo que es fundamental para tener una vida de gozo. Es la actitud del individuo frente a los dilemas y las dificultades de la vida. Nuestra actitud hacia el mundo que nos rodea depende de lo que somos nosotros mismos. Así que este es un momento importante para que usted se detenga y haga un análisis de su propia vida para estudiar junto con nosotros el mensaje titulado El secreto oculto de una vida feliz.
1: Estamos hablando de cómo reírse en los dilemas de la vida. Y por supuesto no es algo fácil cuando no hemos entendido que la felicidad de un individuo, su contentamiento, no depende de las cosas, las personas o las circunstancias que le rodeen, sino de lo que el individuo es, de su relación con su creador, con la fuente de la vida, con aquel que estableció el propósito para cada individuo. El apóstol Pablo ha tratado de explicar en su carta a los filipenses la razón de su contentamiento. Por eso repite constantemente la palabra gozo, porque cree que aquel que está unido a la fuente de su potencial es una persona que tiene todas las posibilidades de vivir con gozo aún en medio de los conflictos de la vida. El apóstol se siente como un padre para esos jóvenes creyentes filipenses y dice: partir para mí sería como si eliminara al padre de familia, porque eso afectaría el crecimiento de ustedes. Es más, al no partir, o sea, si puedo quedarme, podría continuar llevando fruto en esta tierra e impactando más vidas. Eso es lo que quiere decir cuando dice: para mí el vivir es Cristo y el morirme es ganancia. Algo se detiene definitivamente cuando la vida se acaba. El modelo se desvanece, la imagen desaparece, todo lo que le queda a uno son tal vez las cosas que dejó por escrito o en la memoria. Así que partir no está libre de desventajas. Ahora pensemos en el lado inverso, digamos que Pablo escoge quedarse. ¿Cuáles son los beneficios? Pues bien, como ya señalamos, podría tener parte para que ellos siguieran creciendo en su vida cristiana. Además, podría disfrutar de la amistad de ellos. Ellos, los creyentes de Filipos, por cierto, se sentirían más seguros en cuanto a su futuro, teniendo a su lado a aquel que ha sido un instrumento valioso en su fe. Sin duda la iglesia se fortalecería, por cuanto Pablo podría volver a visitarlos de tiempo en tiempo, así que todo esto era necesario por causa de ellos. Sin embargo, las desventajas eran que estaría todavía fuera de su hogar permanente. Estaría en una tienda de campaña, no en su morada eterna. Continuaría viendo como por espejo, oscuramente, continuaría viviendo con el dolor de su vida, la cárcel y el futuro amenazador. En caso de que usted piense que Pablo ya era lo suficiente maduro como para tomar la decisión apropiada, de que podía desdoblar su silla playera y colocarla en la dirección correcta, vuelva a leer el versículo 22. Él dice: no sé qué escoger. Cierto, morir es ganancia, pero vivir en la carne quiere decir que habrá más fruto en mis esfuerzos. Por ello, no sé qué escoger. Tal vez usted se encuentre en un dilema parecido. Es más, tal vez usted no debería apresurarse a tomar una decisión. El apóstol Pablo dice: estoy librado a la misericordia de Dios. En realidad no puedo tomar esta decisión. Estos romanos piensan que estoy bajo su custodia y bajo su autoridad. En realidad estoy bajo la poderosa mano de Dios y me someto humildemente a su voluntad. Usted pensaba tal vez tener todo su futuro planeado, ¿no es cierto? Tal vez usted pensaba que sabía por qué camino debía marchar también. Y de súbito se ha visto interceptado por algo. El plan ahora avanza en otra dirección. Si no presta atención, se dejará ganar por el resentimiento o tratará de luchar contra todo, y llegará a la amargura. Por eso el poeta dice: escoge tú por mí. Yo no escogeré, aunque pudiera. Pablo podría bien volver a visitar a los filipenses, o bien podría morir en los próximos momentos, hasta donde sabía. Así que, sea lo que sea que Dios determine para él, les presenta a sus lectores unas palabras de reto. Y pienso, amigo, que no solo a los creyentes en Filipos, pienso que también a nosotros. Los versículos 27 al 30 se dirigen a personas tales como usted y como yo, aun cuando fueron escritas originalmente para los cristianos del primer siglo. No se pierda lo que dice el versículo 27. Solamente que os comportéis como es digno del Evangelio de Cristo. Vaya a verlos o que siga ausente, compórtense como es digno del Evangelio. Cuiden su testimonio, cuiden su carácter, sea que me vean de nuevo o no, porque la muerte nos vendrá a todos. El predicador Tony Campolo, en su libro titulado ¿Quién cambió las etiquetas de los precios?, cuenta de un predicador que hablaba a los estudiantes de secundaria en la ceremonia de graduación y les decía, jóvenes, todos ustedes van a morir. ¿Cómo le parece esto como una frase para empezar un discurso? Todos van a morir. Ustedes tal vez ni piensen que van a morir, pero morirán. Un día de esos van a llevarlo al cementerio. Lo bajarán a un agujero, le echarán encima un poco de tierra y después la gente regresará a la iglesia para almorzar ensalada de papas. Cuando usted nació, continuó el predicador, usted era el único que lloraba, todo el mundo estaba contento. La pregunta importante que quiero hacerle es esta: cuando usted muera, ¿será el único feliz, dejando a todo el mundo llorando? La respuesta depende de si ha vivido para acumular títulos o para lograr testimonios. Cuando lo pongan en la tumba, la gente que se reúna alrededor va a recitar la lista de los títulos lisonjeros que ganó, o va a dar testimonio de lo bueno que hizo por ellos. ¿Van a repetir la lista de sus títulos y premios, o van a decir la bendición que usted fue para ellos? Entonces el predicador adoptó un tono poético. Dice el escritor, recorrió la Biblia hablando de las personas que tenían títulos y las que tenían testimonios. Rítmicamente aumentaba el volumen de su voz, cada renglón más fuerte que el anterior. Faraón puede haber tenido su título, pero Moisés tuvo el testimonio. Nabucodonosor pudo haber tenido el título, pero Daniel tuvo el testimonio. La reina Jezabel puede haber tenido el título, pero Elías tuvo el testimonio. Pilato puede haber tenido el título, pero mi Cristo tuvo el testimonio. Quisiera poder imitar a ese predicador. La pregunta es, ¿qué es lo que usted está buscando? ¿Un título o un testimonio? Por eso es que Pablo le dice a los creyentes filipenses, ustedes están colocándose en la vida en una dirección o en otra. Yo me he esforzado por el testimonio. Para mí el vivir es Cristo y morir no es perder nada, sino ganarlo todo. Pero si todo lo que ustedes tienen es algo a lo que pueden ponerle una etiqueta de precio, están perdiendo lo que realmente vale la pena. Por eso, dice, puede decir con toda sinceridad, sin nada de hipocresía, solamente que os comportéis como es digno del Evangelio de Cristo. Para que sea que vaya a veros, o que esté ausente, oiga de vosotros que estáis firmes en un mismo espíritu, combatiendo unánimes por la fe del Evangelio. ¿Sabe una cosa? De súbito los creyentes filipenses se vieron en un dilema, porque sabía que hacer esto, sabían que al hacer esto quería decir sufrimiento, hacer lo otro quería decir que podía andar por la vida con mayor comodidad. Sencillamente no se conecte demasiado abiertamente con los círculos cristianos, ni con el testimonio cristiano. Es más, permítame hacer otro par de columnas. Pongamos positivo en la izquierda y negativo en la derecha. Solamente que os comportéis como es digno del Evangelio de Cristo. ¿Qué incluye este comportamiento? Positivamente, en primer lugar, incluye estar firmes en un mismo espíritu, combatiendo unánimes por la fe del Evangelio. Eso quiere decir vivir en armonía con otros creyentes. ¿Lo hace usted? ¿Acaso le gusta revolver las aguas? ¿Se esfuerza usted por lograr armonía o le encanta perturbar la armonía? ¿Mantiene usted la unidad del Espíritu en el vínculo de la paz o perturba la unidad del Espíritu? Pablo dice, para andar como es digno del Evangelio, estén firmes en un mismo Espíritu, andando en armonía con otros creyentes. Esto quiere decir que si usted no está en armonía con un grupo, debe salir de ese grupo. Algo anda mal, es una mezcla mala, no vale la pena envenenar a todo el grupo o vivir en desdicha. Segundo, combatiendo unánimes por la fe del Evangelio. Aquí tenemos un término del atletismo. Quiere decir librar una buena contienda por la fe. Si usted quiere saber cómo andar en realidad como es digno del Evangelio, entonces intervenga en la batalla. La gente que se queja de la comida nunca está en el frente de batalla. Siempre se halla 100 kilómetros de frente de batalla discutiendo si hoy deben servir pan, tortillas, arroz o qué. Pero cuando usted está en el frente de batalla, se alegra de que pueda sentarse a comer cualquier bocado, aunque esté frío. En el frente de batalla usted está combatiendo para el Evangelio. Y esa pelea es una de las partes más importantes de la vida. La batalla ruge y usted está interviniendo en ella. Negativamente, no se alarme por los que se oponen. ¿No es este un buen consejo? En nada intimidados por los que se oponen. La palabra intimidados quiere decir alarmarse. Examiné este vocablo y en la antigüedad daba la idea de un caballo con todos los arreos para la batalla, pero rehuyendo entrar en el combate. Decimos que el caballo estaba embrujado. El caballo llega a la batalla, oye el rugir de los cañones, el retumbar de la metralla, ve el centelleo de las espadas y vuelve a la grupa para huir. Ese es el término que Pablo usa aquí. Es la palabra que describe una estampida de caballos asustados. Eso describe a muchas congregaciones cristianas, asustadas hasta los huesos de que la arqueología vaya a descubrir algo que destruya la fe, o perturbados porque tal vez alguien va a encontrar alguna cosa que nos falte en nuestro compromiso bíblico. Pero no hay razón para asustarnos, al contrario, esa sería otra razón para prepararnos mentalmente para presentar la defensa inteligente del Evangelio de Jesucristo. Así que no debemos dejarnos intimidar por los que se oponen al Evangelio. Ahora permítame darle 3 o 4 cosas que le ayudarán a mantenerse firme en la batalla. Todas frutan de este pasaje. Estas son algunas de las cosas que usted debe recordar. Son importantes cuando la batalla ruge. Número 1, no estamos solos. Versículo 27, combatiendo unánimes por la fe del Evangelio. Hay algo especial en el hecho de que algún compañero esté con uno en la trinchera. Es aterrador estar solo. Cuando usted asiste a la iglesia puede ver clara evidencia de que no está solo. La iglesia es el único lugar de la tierra en donde los creyentes son mayoría. Debemos recordar que en nuestro compañerismo mutuo nos estimulamos unos a otros a las buenas obras. Al cantar unidos los grandes cantos de la fe y al asentir a la predicación del Evangelio, sabemos que no estamos solos. Y la vida se vuelve terriblemente sola y aterradora cuando nos vemos en la batalla. Segundo, recuerde esto. Se nos promete la victoria, versículo 28. Y en nada intimidados por los que se oponen, que para ellos ciertamente es indicio de perdición, mas para vosotros de salvación, y esto de Dios. Esto quiere decir que usted no debe permitir que perturben su fe los que llegan a tocar a su puerta para presentarle material de su secta o grupo religioso. Mientras mejor equipado esté usted con la verdad, mejor equipado estará para responderle a los que vienen a tocar su puerta. Se nos promete la victoria. Y me encanta este versículo que dice que tenemos la victoria por medio de nuestro Señor Jesucristo. En Romanos dice que somos más que vencedores. Se nos promete la victoria, no estamos solos. No estamos solos. Tercero, y esto le va a doler porque presenta el dilema, somos llamados a sufrir, versículo 29, porque a vosotros os es concedido a causa de Cristo, no solo que creáis en Él, esa es la parte buena, sino también que padezcáis por Él, eso es lo duro, pero se nos concede ambas cosas. Es fácil olvidarse de que la agenda de Dios para su pueblo incluye ambas partes. Dios se deleita cuando creemos en Él, y también nos llama a sufrir por Él. En nuestro mundo codicioso y cómodo, es fácil olvidar que el sufrimiento puede indicar que usted se halla en el mismo núcleo de la voluntad de Dios. Las cosas incluso pueden empeorar. No soy profeta ni hijo de profeta, no conozco a ningún profeta en mi genealogía. Pero sí conozco a algunos expertos en la escena del horizonte, por lo que oigo y leo se avecinan tiempos difíciles. ¿Está usted listo para sufrir por causa del Señor Jesucristo? Somos llamados a sufrir. Eso ayuda cuando la batalla se intensifica. Y cuarto, estamos en buena compañía. ¿No le parece que estas son 4 cosas provechosas? No estamos solos, se nos promete la victoria, somos llamados a sufrir y estamos en buena compañía. Pablo dice, teniendo el mismo conflicto que habéis visto en mí y ahora oís que hay en mí. ¿Ve la palabra conflicto? Es el griego agón. De allí procede nuestra palabra agonía. Experimentando la misma agonía que ustedes ven en mí. Bienvenidos al club. Los que ustedes han visto que me ocurre a mí, le está ocurriendo a ustedes. Estamos en buena compañía. De paso, ¿No es un excelente recordatorio al estar en compañía de santos que sufren, el recordar que Cristo ya está triunfante y que somos más que vencedores? En los días de Juliano el apóstata, un burlón preguntaba: ¿y qué está haciendo tu carpintero ahora? La respuesta del cristiano imperturbable fue: haciendo un ataúd para tu emperador. Hay un maravilloso espíritu de invencibilidad que acompaña al cristiano intrépido, que no vacila en la batalla. El pastor Charles Swindoll, cuando cumplió 35 años de casado con su esposa Cynthia, hicieron un viaje maravilloso que incluyó la ciudad de Roma. Dice que fueron a ver al Coliseo y que había algo en esas ruinas que le afecta a uno. Dice que se encontró queriendo alejarse de la multitud de turistas que andaban por todas partes y entrar a solas en una sección estrecha, un solo cubículo, llevando del brazo a su esposa. Quería oír mentalmente el rugir de la chusma bajo el gobierno del enloquecido Nerón, cuando los cristianos eran las antorchas que iluminaban la arena. Cuando los cristianos se les cubría con pieles de animales, se los echaba a las bestias que los destrozaban. Es todo un lugar para recordar. Pablo escribió a los filipenses desde Roma. Uno se pregunta si acaso aquella noche no oyó el rugir de la muchedumbre, sino oyó los alaridos de la multitud sedienta de sangre y pidiendo más sangre. La casa del pastor Jacques Swindoll se hallaba a poca distancia de una universidad y con su esposa acostumbraban salir a comer, y al regresar a casa podían ver el horizonte y contemplar el resplandor de los reflectores del estadio de la universidad y oír el rugir de los espectadores en el partido de fútbol. Y muchas veces dice que en su imaginación se fue al momento en que rugían la multitud pidiendo la muerte de los cristianos. En estos días yo fui recordado también al ir al cine a ver la película Gladiadores. Allí se presenta a hombres que tuvieron que batallar y que se presenta como vencedores de alguna manera, con gran fortaleza y uniéndose. Pero la película sería mucho más real todavía si se presentaran los cristianos que tuvieron que entrar allí a ser devorados y que aparentemente vivieron derrotas, pero fueron victoriosos en Cristo. Cuando uno piensa en un pasaje como este, casi puede oír los gritos de la multitud en ese Coliseo romano, en ese siglo de destrucción, donde había agonía y martirio, tal como lo indica Pablo. Pero allí esos hombres estaban dispuestos a vencer con la ayuda de Dios. Cristo para ellos era lo suficiente como para morir por la causa de Él. La pregunta es si nosotros estamos dispuestos a hacerlo. Es una pregunta seria. No se trata sencillamente de hablar, ni siquiera de discutir, sino de ir a la palestra, de pasar sus últimos momentos alabándole y diciendo: para mí el vivir es Cristo, el morir es ganancia. Pregunta penetrante. Los filipenses tenían un dilema práctico. Sabiendo que habría sufrimiento en el futuro, debían seguir adelante a procurar huir de la aflicción. Hay beneficios así como desventajas. Pero pensemos ahora en nuestro tiempo y consideremos una respuesta muy práctica de parte nuestra, y permítame mencionar un par de pensamientos. El primero es este: tomar las decisiones correctas en los dilemas nos obliga a pensar en nuestras prioridades. ¿Está usted buscando títulos o está esforzándose por testimonios? Puede decir con toda sinceridad que para usted el vivir es Cristo. ¿Qué tal en cuanto a morir por Él? Este primer asunto trae un segundo a la superficie. Escoger las prioridades apropiadas nos obliga a reconsiderar la importancia de Cristo en nuestras vidas. Pablo podía haber escrito esto. Lo aplaudimos. No tenemos duda de que lo quiso decir, no tenemos duda. ¿Podría alguien más haber escrito esto que Pablo? ¿Podría alguien decirlo de esta manera? Hay muchas voces hoy, todas ellas estruendosas, algunas muy persuasivas, muchas de ellas convincentes. Las oye en las cuñas comerciales, las ve en los medios de comunicación, las lee en libros, revistas. Se nos dice que usted debe buscar el primer lugar, escoger lo que sea mejor para usted, lo que resultará en su mejor interés, lo que le dará mayor seguridad financiera, sin hacer preguntas. Leí que Malcolm Muggeridge se refería a sí mismo como una persona desplazada. Muggeridge fue corresponsal en el extranjero, crítico en la televisión, editor de periódicos y revistas, y muy conocido en la televisión en Gran Bretaña. Dice que cuando llegó a conocer a Jesucristo se sintió desplazado. Lo había sentido desde niño, pero cuando le entregó su corazón a Cristo, eso cambió totalmente su orientación en esta tierra. Sus escritos penetraban en nuestros tiempos y quemaban como aguijón. En una de sus obras, titulada Cristo Redescubierto, dice lo siguiente. Escuche. Supongo que debo considerarme a mí mismo o pasar por ser un hombre relativamente exitoso. La gente ocasionalmente se me queda mirando en las calles. Eso es fama. Eso es fama. Puedo fácilmente ganar lo suficiente como para que el servicio de rentas internas me coloque en las categorías más altas. Eso es éxito. Con dinero y un poco de fama, hasta los ancianos, si lo quisieran, pueden participar de las últimas diversiones. Eso es placer. Puede ocurrir una vez en muchas que algo que he dicho o escrito haya generado suficiente calor como para persuadirme a mí mismo que representó un impacto serio en nuestros tiempos. Eso es satisfacción. Sin embargo, le digo y le suplico que me crea. Multiplique estos triunfos diminutos por millones y añádalos uno sobre otro y no son nada. Más bien, son menos que nada. Son un impedimento positivo, medido contra la sed del agua viva que Cristo ofrece al que tiene sed espiritual. Para mí, el vivir es Cristo. Un trago de esa copa es mejor que la fama y el éxito, y el placer y la prosperidad de nuestros tiempos. Estas son palabras de un hombre que no solo vivió, sino que murió, y llegó a darse cuenta de primera mano de la verdad que escribió. ¿Qué tal usted, amable oyente? ¿Está usted enfrentando serios dilemas en la vida? ¿Qué desea escoger? ¿Aquello que le hará tener más éxito, fama, prestigio, cosas, más personas a su alrededor o mejores circunstancias en este mundo? ¿O elegirá lo que sea, riqueza o pobreza? ¿Vivir en una buena casa o en una mala casa? ¿Vivir en un país ordenado o desordenado? Pero vivir cumpliendo el propósito por el cual Dios le llamó, donde quiera que sea, sea en la India, en la China, en su país.
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1: Cuando la vida abundante de Jesucristo se reproduce en los verdaderos creyentes, es imposible vivir sin frutos. ¿Está su vida cristiana dando fruto abundante?

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1: En el programa anterior comenzamos a hablar acerca de la vid verdadera. Dijimos que Dios nos llama a llevar mucho fruto. Llevar mucho fruto, por cierto, incluye ganar a otros para el Señor Jesús. Esa es otra analogía que hallamos en toda la Biblia. Pero es la idea de llevar fruto que persiste. Eso es parte del asunto, pero pienso que incluso más hondo y significativo que eso es la idea del cultivo de las cualidades que caracterizan a la persona de Jesús. Es decir, un individuo que ha aceptado a Cristo como su Salvador personal no solamente debe llevar fruto al predicar el Evangelio y traer almas al conocimiento de la Palabra de Dios, sino además debe reflejar en su vida los frutos del Espíritu. El fruto del Espíritu que es mencionado en Gálatas 5, 22 y 23, eso sería parte de llevar fruto, llevar una vida que refleja las características de la persona del Señor Jesucristo. Y la lista allí es maravillosa, es amor, gozo, paz, paciencia y otros más. Dijo luego el apóstol Juan en el capítulo 15, versículo 3, ya vosotros estáis limpios por la palabra que os he hablado. Y una de las maneras de mantener la vid limpia es el absorber la enseñanza de la palabra de Dios, apropiarse de ella, meditar en ella, empaparse de ella. Luego el versículo 15 del capítulo 15 dice, yo soy la vid, vosotros los pámpanos, el que permanece en mí y yo en él, este lleva mucho fruto, porque separado de mí nada podéis hacer. Separados de Cristo es imposible, absolutamente nada podemos hacer. Eso debemos entenderlo porque el Señor nos está diciendo que debemos permanecer en Él. Aparte de la vida que surge de la fuente de vida, ni siquiera vale la pena mirar una vida así, tal como una rama que ha sido cortada de la vid, ha caído al suelo, se seca y ya no da fruto. No da ganas de mirar, a diferencia de una rama que está en la vid verde y dando fruto. Por cierto, esa rama cortada no fue diseñada para eso. Fue diseñada para crecer y producir. Si fuera una vid y si fuera una temporada de uvas, había brotes e incluso habría la presencia de algún fruto, pero la rama que se arranca no sirve para nada, es solo madera quebradiza sin vida, porque separados de mí, dice el Señor, nada se puede hacer. Ahora, dejé expresamente a un lado el versículo 4 porque quiero llamar su atención a eso, no quiero que se pierda esta gran verdad que aparece allí. El capítulo 15, versículo 4 dice, permaneced en mí y yo en vosotros. Como el pámpano no puede llevar fruto por sí mismo si no permanece en la vid, así tampoco vosotros si no permanecéis en mí. Jesús está hablando. Usted ya está conectado, pero usted debe permanecer en aquel a quien está usted conectado. Eso lleva a la idea de una vida de dependencia, reconociendo que de usted mismo no brota nada bueno. Si algo bueno brota de la vida de Cristo, tiene que venir de Él, puesto que nosotros hemos sido injertados. Al empezar a crecer de su tallo, por así decirlo, de la vid, la vida, la fuente de energía. Pero si opero en mi propia fuerza, si empiezo a ejercer mi propia sabiduría, mis propios esquemas y planes, si mis habilidades de manipulación entran en juego y echo mano a mi capacidad para vender, puedo convencerme de toda clase de grandes proyectos. Todo eso no llegará a nada porque no brota de la vid. Así que una parte de permanecer tiene que ver con apoyarse en Cristo, confiar en Él de todo corazón y no apoyarme en mi propia prudencia. En todos mis caminos reconoceré su presencia y propósito que está obrando en mi vida. Al hacerlo así, derivo fuerza para vivir y capacidad para manejar cualquier cosa que pueda salirme al frente. Puedo enfrentar los obstáculos que invariablemente surgirán. No es que quedarán eliminados, pero podré enfrentarlos. Tengo fuerza para hacerles frente. Ahora el asunto se pone más serio en el versículo 6. Dice, el que en mí no permanece. Aquí vemos una condición muy importante. El que en mí no permanece. Tenemos a un creyente que deliberadamente toma la decisión de andar en el poder de la carne. por ejemplo, esa persona es soltera, está saliendo con una mujer que le gusta, cada vez le atrae más, es atractiva, tiene cualidades que admira. En el proceso de ese bello romance, cada vez que avanza el romance, avanzan las caricias y no puede dejar de tocarla. Ella también está enamorándose y le da ciertas libertades, y antes que se den cuenta se han enredado físicamente, han escogido deliberadamente no permanecer en la vid, sino operar en el campo de sus propios deseos e impulsos y dejar que sus glándulas y sus intereses carnales tomen las riendas. Así rompe su relación de permanecer en Cristo, no está confiando en Él, no le pide su fuerza, no ora, no habla con el Señor respecto a su necesidad de dominio propio, deja que las cosas sigan su marcha y daña todo. Podríamos ilustrarlo de muchas otras maneras. Tal vez usted diga, tengo este negocio, tengo la posibilidad de duplicar mis ingresos el año entrante, si tan solo dejo a un lado un ápice de integridad aquí y hago ciertos acomodos en la manera en que conduzco mi negocio. Comprendo cómo hay que jugar el juego, y para salir adelante tengo que hacer esto y aquello. Deseo más salir adelante que permanecer en Cristo. Y deliberadamente rompo mi relación con Dios, no me apoyo en el Espíritu de Dios para que me dé fuerza para decir que no, y para no seguir la opinión de la mayoría. Y mientras me doy yo mismo palmaditas en la espalda, me doy cuenta de que estoy siendo improductivo en las cualidades de carácter que necesito y que he admirado por años. Capítulo 15, versículo 6, dice, el que en mí no permanece será echado fuera como pámpano y se secará, y los recogen y los echan en el fuego y arden. Me suena como la persona que estaba en Cristo ahora está ardiendo en el infierno. Eso parece que el versículo dijera, ¿no es cierto? Cuando dice allí, el que en mí no permanece será echado fuera como pámpano, se secará, lo recogen, lo echan en el fuego y arden. Y muchas personas creen, ok, esa persona es enviada al infierno. Podría sonar así, hasta que uno observa el pasaje con detenimiento. Tal vez nunca ha escuchado esta interpretación. Preste atención a la forma en que usted lee la Biblia. Examine lo que es plural o singular. Busque cosas como qué modifica a qué. Póngase su sombrero de pensar. Capítulo 15, versículo 6 dice, el que en mí no permanece, ya comprendemos eso, será echado fuera como pámpano. Me suena como que lo echan a un lado, como que es separado de la participación con los que están llenos del Espíritu. Y se secará, dice, y los recogen ahora. Primero era se secará, singular. Ahora dice, los recogen, plural, y los echan en el fuego, y arden, plural. Ese plural no es referencia al pámpano, sino al fruto, a las cosas que el pámpano o rama debería producir, las actividades de la carne. Ese es el cuadro en 1 Corintios 3, versículos 12 al 15. Dice, en cuanto a madera, heno y hojarasca, que son muestras de las obras de las personas, dice, son quemados. Es la misma idea. Busque ese pasaje, 1 Corintios 3, versículo 12, dice, y si sobre este fundamento alguno edificare oro, plata, piedras preciosas, madera, heno y hojarasca. Eso se refiere al proceso de edificar la vida cristiana. Usted la empieza y comienza a edificarla. Usted queda unido a la vida y empieza a crecer. Sobre ese cimiento usted coloca oro, plata, piedras preciosas. Esa es una categoría. La otra es madera, heno, hojarasca. Dice, la obra de cada uno se hará manifiesta. Ese es el juicio final. Este es el día cuando estaremos ante el Señor. Dice, porque el día la declarará, pues por el fuego será revelada, y la obra de cada uno cual sea, el fuego la probará. ¿Probará qué? Probará las obras. Nuestra obra ante el Señor será revelada y probada por fuego. Ese es otro símbolo allí. Y la obra de cada uno cual sea, el fuego la probará. Ahora, versículo 14. Y si permaneciere la obra de alguno que sobreedificó, recibirá recompensa. Si la obra de alguno se quemare, dice el versículo 15, él sufrirá pérdida. Si bien él mismo será salvo, aunque así como por fuego. Muy vívido, ¿verdad? Ahora volvamos a Juan capítulo 15 con la misma idea. La interpretación tiene que ser consistente con otras partes de la Biblia. Dice, arden, son echados al fuego. esos frutos inútiles que se han producido, frutos de la carnalidad, son juzgados y quemados como vacíos, como inútiles, innecesarios, son obras sin recompensa. De paso, ese es un pensamiento aleccionador, ¿verdad? Con la llegada del nuevo milenio muchos hemos pensado en esto. ¿Qué tal si este año es el último de este mundo? Va a ocurrir un día de estos, el juicio llegará. Sea lo que sea que le hace pensar en la vida futura, hágale caso. Imagine lo que será estar usted mismo ante su Señor y que el juicio comienza. Cuando era niño pensaba del juicio final como si fuera un camión de volteo. Retrocede y de súbito vacía todo lo que lleva y ahí hay un gran montón y Jesús y yo estamos allí y yo quiero salir corriendo a ver esto. Entonces el maestro como que separa las cosas con el pie poniendo un lado la madera, en otro la paja, y aquí hay una gema y aquí hay una joya. Vemos cuánto dura esto en el fuego y no se quema. Así él examina todo ese montón de mi vida en este día final y determina, esto es sencillamente madera, heno y hojarasca, estas son piedras preciosas y joyas. Esa es obra hecha en el poder del Espíritu, esta es una gran actitud hacia la vida, esto es vivir sin conflicto con otros creyentes, esto es dar generosamente de nuestros bienes, esto es decir no a mis propios deseos y sí a la voluntad de Cristo. Las joyas aparecen preciosas al ser probadas por el fuego. Pues bien, basta de negativos. Observe los resultados positivos, versículo 7. Si permanecéis en mí, recuerde el anterior, el que en mí no permanece. Ahora lo positivo, si permanecen en mí, ¿qué ocurrirá? Varias cosas. Primero, habrá oración contestada, pedid todo lo que queréis y os será hecho. Ahora bien, tenga cuidado con esto. Algunos leen esto y piensan, quiero un cheque por $1,000,000, $1,000,000, mañana en el correo. Y cuando usted recibe el correo no hay nada. No se trata de eso, estamos hablando de oración en el poder del Espíritu. Estamos hablando de pedir que la voluntad de Dios se haga. Estamos hablando de que Él haga por nosotros lo que le glorificará y ensalzará su nombre. Estamos pidiendo fuerza, paciencia, dirección. Estas no son oraciones egoístas, dame, dame, dame. Son oraciones que dicen que tú seas honrado y alabado en el resultado y respuesta. Y usted puede orar con eso en mente y verá su oración contestada. Es maravilloso experimentar esta clase de respuesta. Es el resultado de permanecer en Cristo. ¿Alguna vez ha recorrido un viñedo? Cuando usted está en un viñedo, de ninguna manera está allí la uva pujando y logra que salga finalmente el fruto. Es decir, se imagina lo que sería si todo un racimo se pusiera a pujar de esa manera. Ese no está resultando. Lo más natural del mundo en cuanto a producir fruto es cuando la vid empieza a producir fruto. Es natural, no hay nada que hacer. Es simplemente estar en él. Es una manera maravillosa de vivir. Usted sencillamente está conectado a la vida y confía en Cristo en cuanto a fuerza y dirección. Escúcheme, amigo y amiga oyente que no es cristiano. De esto es lo que se trata la vida cristiana, es la vida del creyente. No se trata de que usted esté en la cumbre de alguna colina, con su guitarra en mano, comiendo comida de pájaros y cantando a voz de cuello alguna canción de amor. No se trata de eso. Es en las trincheras de la vida diaria en donde viene el momento de prueba, en donde se dice, Señor, ahora mismo permanezco en ti, confío en ti, te pido sabiduría y dirección en esto. No sé la respuesta correcta, pero tú sí la sabes. Permite que yo sea sensible de modo de saber tu respuesta. Entonces usted la tiene, será una oración contestada. Señor, necesito controlar mis acciones en este momento. Los hijos están a punto de sacarme de quicio. Pensé que quería muchos hijos, pero ahora tengo que criarlos. Me olvidé de esa parte. Y cada día se parecen más y más a su mamá o a su papá. Y siente pánico por el asunto. Puede orar por las cosas sencillas. Será una oración contestada. Siempre. Mire otro beneficio en el versículo 8. En esto es glorificado mi Padre. Ni siquiera tiene que suplicar por eso. Cuando usted permanece en Cristo, Dios es glorificado. Uno de los mejores se halla en los versículos 9 y 10, la vida de amor empieza a brotar, dice allí, capítulo 15, versículo 9, como el Padre me ha amado, así también yo os he amado, permaneced en mi amor. Luego dice, si ustedes permanecen en mí, tendrán ustedes mismos esa clase de amor, es grandioso. Usted puede amar incluso a personas de las que ni siquiera le gusta, en serio. Personas con quienes ahora mismo usted encuentra difícil incluso hablar y que consta en su lista de personas de quienes librarse. Y esto no es una promoción de venta, es permanecer en Cristo. Esto es la vida cristiana, esto no es cristianismo político, es la verdad sencilla, sin adulteración, que brota de los labios de Cristo, escrita en su palabra para el creyente de hoy. Me encanta esta enseñanza. Nunca la oí cuando era niño. Todo era trabajo, esfuerzo, sudor y lágrimas. Tal vez antes que llegue el fin de semana lograría dar a luz a un buen pensamiento, a alguna obra, pero eso no es así. Usted no tiene que temer esas reuniones que ha estado temiendo, no tiene que andar huyendo de relaciones personales que ha sido todo un fastidio. Su matrimonio no tiene que ser un lastre, puede perdonar, dejar a un lado las minucias, valorar y expresar su amor. Así es como se debe vivir. Dios es glorificado y este amor empieza a brotar, como lo dice primero a los Corintios. Todo lo demás es címbalo que retiñe. Hay un cuarto beneficio. El gozo llegará al máximo. No sé si esto le sonará superficial, pero usted se reirá como nunca se ha reído en toda su vida. Usted se reirá de la vida, tendrá más diversión. Yo soy un predicador y me divierto de lo lindo. Permanecer en Cristo le quita a uno el hastío de la existencia, es maravilloso. Alguien dijo, la alegría es la bandera que flamea sobre el castillo de mi corazón, anunciando que el Rey está allí hoy. ¿Sabe lo que pienso? Pienso que antes de que la gente se sienta atraída por su vida de amor, se ven atraídos por su vida de gozo. Es el gozo y la alegría lo que les despierta la curiosidad. Trate de sonreír mientras paga el peaje. El resto de la gente lo paga como si estuviera yendo a la guillotina. Sonríe al empleado y usted disfrutará de lo lindo. No se trata necesariamente de que está escuchando algún canto cristiano, sino sencillamente que está gozoso. ¿Por qué? Porque su corazón está más ligero, su conciencia está limpia. No tiene que probarle nada a nadie, el esfuerzo le pertenece a Cristo. Todo está en sus manos divinas. Ahora quisiera que aprendamos dos lecciones permanentes para terminar. Número uno, rehusar permanecer conduce a la esterilidad. Espero que usted capte esto. Rehusar permanecer en Cristo le lleva a la esterilidad. Lección número dos, una buena disposición para permanecer lleva a fructificar. Rehusar permanecer conduce a la esterilidad, pero estar dispuesto a permanecer conduce a fructificar. Su esposa le dirá antes de que usted lo sepa, ¿sabes una cosa? Ya no pierde los estribos con tanta facilidad como antes. ¿Sabes una cosa? Los hijos realmente pueden hablar contigo. ¿Sabes algo? Es más divertido ahora estar contigo. ¿Cómo anhelo oír esas palabras como hombre, no es cierto? Es maravilloso cuando su cónyuge se las dice, o sabes, cariño, por mucho tiempo andabas muy impaciente, pero ahora has cambiado. Es mucho más fácil vivir contigo. Se le recordará porque sabía reírse. Se le recordará porque usted sabía amar y respetar y ser cariñoso. Alguien dijo que cuando nosotros mostramos una sonrisa y somos amables, las personas nos recuerdan con amor y con cariño. Una de mis historias favoritas es la del señor Carlos Spurgeon, el predicador británico que hallaba humor en muchos lugares en la Biblia. Y en esos días cuando no se veía bien reírse en el púlpito, en esos días en que todo era muy ceremonial y hacer un chiste desde el púlpito era visto como un sacrilegio. Así que él tenía un estilo diferente. Frente a su congregación de ingleses flemáticos predicando en Londres, llegaba a algún lugar en la Biblia y sencillamente no podía contener la risa. Ponía sus dedos en los tirantes de sus pantalones y se desternillaba de risa. Era fornido y grande. Nadie más se reía, pero él se reía con ganas. Dicen que una vez la junta administrativa de la iglesia le llamó la atención. No estaban muy contentos porque se reía mucho, porque sus sermones incluían demasiada alegría, y entonces le llamó la junta administrativa de la iglesia, le llamó la atención y le reprendió, y él le contestó a caballeros, si supieran cuánto tengo que contenerme en vez de cuánto me río, más es lo que me contengo que lo que me río, pero si supieran cuánto tengo que contenerme se sentirían orgullosos de mí. Usted dice, parece que ese predicador no tomaba la vida en serio. Usted tiene derecho a su opinión, pero tengo que decirle que está totalmente errado. Él tomaba la vida en serio. No estoy diciendo que usted sea un payaso del púlpito. No estoy diciendo que las personas aprenden más solo porque uno es un payaso o se ríen. Podemos incluir humor, pero el mensaje de la palabra de Dios no es todo humor, ni chabacanería, no es solamente hablar palabras vulgares o tratar de aparecer como popular ante la gente utilizando un lenguaje vulgar. Si usted cree que el señor Spurgeon no tomaba en serio, está equivocado. Escuche lo que él escribió. Un año mientras viajaba, me atacó un gran dolor, escribe él. La habitación en el hotel estaba muy fría y pedí que encendieran la estufa. Quería calefacción. Estaba con un humor de aperros y dice luego, nunca olvidaré los pensamientos que llenaban mi corazón. El empleado vino a encender la estufa. Traía en sus manos un manojo de ramas. Estaba a punto de echarlas a la estufa como leña para encender el fuego. Entonces estaba yo observando, mirando lo que ocurría, y tomé unas cuantas en mis manos, y hallé que se trataba de ramas viejas de vid. Estas habían sido cortadas durante la poda. ¡Ay de mí!, pensé. ¿Será esta mi porción? ¿Me recogerán para echarme al fuego? Esos retoños de vid eran parte de una buena vid. Sin duda en algún momento ramas que se veían verdes y saludables, pero ahora debido a que no estaba permaneciendo en él, eligiendo actuar como Cristo, ahora eran simplemente ramas inútiles, las habían cortado, echado a un lado, solo servían para prender el fuego, eran inútiles, las recogían, las ataban en manojos para echarlas sin el menor escrúpulo al fuego. Agrega el señor Spurgeon, qué cuadro más terrible. Allí va un manojo de predicadores al fuego, dice él.

0: sin Cristo será en verdad terrible. Sin Cristo no podemos hacer nada. Somos nada. Somos peores que nada, dice el señor Carlos Spurgeon. Yo no sé cuál es su situación, pero tal vez usted es uno de aquellos que ha decidido no permanecer en él. Usted es cristiano, pero sus frutos no sirven sino para echarlos al fuego. Usted ha decidido no recibir la vida que proviene de él e imitar su conducta, tener su imagen, tratar de pensar como Cristo, ir en contra de sus pasiones y deseos cuando sus pasiones y deseos van en contra de la voluntad del que le salvó, y por ello las obras que realiza no son frutos del Espíritu sino frutos de su carne, y todos esos frutos tendrán que ser echados al fuego porque no sirven para nada. Si así es su vida, qué triste debe ser.
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0: Algunos líderes están tan alejados de los principios de liderazgo establecidos en la Escritura que en vez de guiar al pueblo, lo están estorbando. Espero que usted no sea uno de ellos.
1: Esperamos que esta serie de programas haya bendecido su vida. 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Si usted ha estado frío o tibio, o había abandonado su primer amor y solo veía las fallas o insuficiencias en sus líderes, cambie de actitud y cuéntele a su pastor que este programa ha sido de bendición para su vida. Y ahora ha llegado el momento de escuchar la segunda parte del mensaje titulado ¿Está guiando o estorbando?
0: En el programa anterior estuvimos diciendo que Dios es un Dios de orden. Dijimos que a Dios no le agrada el tumulto, el desorden, las situaciones caóticas que se pueden dar en una vida o en medio de una congregación. Dios no está de acuerdo con el desorden. Por lo tanto, ese principio, que es un principio que aparece en el Nuevo Testamento, es un principio que no se niega en el Antiguo Testamento. Y así como la iglesia tiene que tener orden, también en el pasado vemos ejemplos de que el orden es apropiado para aquellos que desean ser buenos ministros para el Señor, buenos hijos de Dios. Por eso el consejo de Jetro, el suegro de Moisés, fue oportuno, necesario. Cuando Moisés estaba constantemente, todo un día atendiendo a personas, cuando Moisés pasaba de la mañana hasta la noche, sin delegar a nadie que haga otro trabajo, y él se estaba consumiendo, el suegro le dice, «No es bueno lo que estás haciendo. Estás destruyéndote a ti mismo y estás perjudicando al pueblo. Tú no sabes lo que estás haciendo. Tienes que hacer algunos cambios». El suegro de Moisés fue importante para su vida, así como para algunos es su padre. Si usted lee el material del Dr. James Dobson, sabrá que el propio padre de este psicólogo cristiano, con un gran corazón, fue aquel que le ayudó. No fue su suegro, fue su padre. Una tremenda ayuda para el Dr. Dobson en tiempos muy cruciales en su vida, cuando su horario realmente dominaba su mundo. No era él que planificaba su horario, sino su horario lo planificaba a él. Un día su padre lo llamó y le dijo, «Esto nunca funciona. Tú estás viviendo en un lugar muy ocupado, muy difícil como es California. Y si tú piensas que tus hijos se van a criar por sí solos, solamente porque tú amas al Señor Jesucristo, solamente porque tu esposa ama al Señor, te estás engañando a sí mismo. Ellos te necesitan a ti». Sabias palabras de un padre. ¿Cuántas veces necesitamos aquellas sabias palabras? A veces vienen de nuestros suegros, como en el caso de Moisés. Su suegro tuvo la sabiduría de ver lo que Moisés no pudo ver. Por eso le dice, escúchame, Moisés. Yo te aconsejaré y Dios estará contigo. Está tú por el pueblo delante de Dios y somete tú los asuntos a Dios. Pero enseña a ellos y a otros. Toma las ordenanzas y las leyes y muéstrales el camino por donde deben andar, lo que deben hacer. No solamente

Entonces es importante el primer principio que dijimos. ¿Lo recuerdan? Lo dijimos en el programa anterior. El primer principio era: no importa cuán talentosa sea una persona, no puede hacer un gran trabajo sola. Nuestro segundo principio será este: el liderazgo altamente visible todavía se necesita en medio de las congregaciones, pero su papel debe ser limitado. No estamos diciendo que en medio de las congregaciones no debe haber un lugar para personas que ocupan un lugar muy visible, pero lo que estamos diciendo es que aquellos que están en este lugar altamente visible necesitan tener o cumplir tareas limitadas, porque no pueden hacerlo todo. Se necesitan hombres que estén en esos lugares, pero que cumplan labores específicas y limitadas. Eso es lo que dice Jetro a Moisés: Moisés, tú eres un necesitado. Tú puedes hacer solamente algo, no todo. Tú sé un representante delante de Dios, y que ellos traigan las disputas a ti, tú tráelas ellas a Dios y enseña a la gente los estatutos y leyes. Esa es una tarea, Moisés. No vayas más allá de lo que tienes que hacer, no lo olvides. Tú no puedes hacer todo mientras tú estás cumpliendo esa labor tan importante. El versículo 21 nos lleva a nuestro tercer principio. Dice: además, escoge tú de entre todo el pueblo varones de virtud, temerosos de Dios, varones de verdad, que aborrezcan la avaricia, y ponlos sobre el pueblo. Ahora, no pierda este principio. Es importante. Lo que Jetro quiere decirle es que hay que encontrar el liderazgo correcto, y cuando lo seleccionamos, hay que ubicarlos en posición de liderazgo sobre la gente. Es esto que está diciendo Jetro a Moisés: encuentra el liderazgo correcto, selecciónalos, y luego ponlos sobre el pueblo, sobre este pueblo que está esperando, haciendo fila para que le puedas atender. Y agrega Jetro: ponlos sobre el pueblo por jefes de millares, a otros por jefes de centenas, a otros por jefes de 50, a otros por jefes de 10. Ellos juzgarán al pueblo en todo tiempo. Y todo asunto grave, limitado, eso lo traerán a ti. Ellos juzgarán todo asunto pequeño. Así aliviarás la carga de sobre ti y la llevarán ellos contigo. Es un trabajo de equipo. ¿Esa es la manera en que nosotros estamos conduciendo a nuestras congregaciones? Tengo serios temores que no ocurra así. Creo que la mayoría de las veces el liderazgo limitado es el que lleva la mayoría de la carga. En otros casos, es una persona el que hace de hombre orquesta, el que lleva todas las responsabilidades y no comparte nada. Lamentablemente no es la manera en que nosotros conducimos nuestras congregaciones, y si no lo hacemos así, lamentablemente llegaremos al cansancio. Esto explica Jetro a Moisés, y debe ser explicado constantemente, porque aún las personas que son parte de nuestras congregaciones presuponen que todo lo que tienen que tener es liderazgo pastoral. Ese es un error, pensar que eso es todo, eso es lo más visible. Presuponen que debe ser algo tratado de esa manera, pero no es así. Por eso necesitamos poner en orden la vida congregacional. Se presupone que la tarea pastoral es dura, difícil, pero no crea que usted tiene que hacérsela dura. Dios no lo eligió a usted para hacerle más dura la tarea al pastor. El Señor usa a Jetro para aliviar la tarea pastoral, no para complicarla. ¿Cuántos de ustedes hubieran pensado de la misma manera? ¿Cuántos de ustedes han pensado facilitar la acción pastoral? ¿Cuántos han pensado facilitar la acción de los líderes y ayudar? ¿Cuántos piensan que todo debe caer sobre el liderazgo? Muy pocos, o tal vez limitadamente, algunas personas piensan que el liderazgo que está en posiciones altamente visibles debe ser aliviado de su cargo para que pueda cumplir con la tarea más específica de la mejor manera. Y Dios dice a través de Jetro a Moisés: Moisés, tu trabajo tiene que ser más fácil. A medida que el pueblo crece, que la tarea aumenta, tu trabajo tiene que ser más fácil, no más duro. De esto desprendemos el tercer principio. Las grandes cargas deben ser llevadas por varios, pero debemos seleccionarlos cuidadosamente. Todo ministerio tiene cargas pesadas. Estas cargas pesadas deben ser llevadas no por uno, sino por muchos, por varios. Pero estos que van a llevar esta pesada carga deben ser cuidadosamente seleccionados. Tal vez pasamos muy rápido al versículo 21, en lo que se refiere a seleccionar personas para un ministerio.
Cuando tenemos que hablar qué clase de gente debe ser seleccionada y ayudar en la tarea, como en el caso de Moisés, tenemos que pensar bien. Note ahora, fíjese en el versículo 21, no hay nada de política. No hay ningún lugar para poner a su familiar en uno de esos puestos simplemente porque es su familia, porque pertenece al círculo de amigos. No hay nada de eso en el versículo 21. No hay lugar para tratar de tener un puesto solo porque usted estuvo allí antes que todos los demás. No habla nada el versículo de la antigüedad. Esas no son las bases para seleccionar a los líderes. Miren con atención a aquellos, dice el versículo 21. Escoge tú de entre todo el pueblo, no del círculo de amigos, de todo el pueblo, varones de virtud, temerosos de Dios, y otras características que son mencionadas en ese versículo. Jetro pide a Moisés que elija personas capaces, que escoja a personas capacitadas, con habilidades para desarrollar la tarea. Primera característica es que tengan determinadas formas, que tengan capacidades. Segundo, que sea gente que teme a Dios. Tienen que tener esa cualidad muy acentuada en sus vidas. Tercero, debe ser gente con integridad, gente que no se comprometa cuando hay que tomar decisiones, que no se comprometa con el mal, que no cambien sus puntos de vista solamente por agradar a un grupo. Deben ser gente de verdad. En cuarto lugar, deben ser personas que odien ganancias deshonestas, que no tengan en su mente el signo peso, que no actúen con deshonestidad. No son elegidas lanzando una moneda al aire, ocupando al primero que esté disponible, solamente porque siempre ha participado en un puesto de liderazgo. No importa cómo lo haya hecho, hay que elegirlos otra vez. Para mí es extremadamente significativo que Dios, a través de Jetro, diera en forma detallada algunas de las cualidades que deben tener las personas envueltas en liderazgo. El mismo Dios que actúa a través de Jetro es el que actúa en Hechos, capítulo 6, cuando comienza un trabajo de diaconado. Es gente seleccionada cuidadosamente, muy cuidadosamente. Quiero que note que la meta final es que el trabajo se realice. Yo puedo desprender eso del versículo 22. Ellos juzgarán todo asunto pequeño, pero tú todo asunto grave. Versículo 22. Por tanto, la meta final cuando uno tiene un liderazgo es que el trabajo se lleve a cabo, se realiza. Pero también, en segundo lugar, esta organización haría más fácil la tarea de los líderes, en puestos más visibles, si busca personas que ayuden. Realmente, yo no escribí esto. Fue Dios el que lo escribió. Si yo lo hubiera escrito, tal vez hubiera puesto, hagan la carga más pesada, o sean como yo, que le encanta hacer más y más cosas. Eso no es como Dios quiere trabajar. Dios quiere trabajar de la forma que Dios dijo a Moisés a través de Jetro. El Señor sabe lo que estaba haciendo. Nadie tiene que enseñarle a Dios lo que Él le está haciendo. Y cuando usted quita los detalles del trabajo de una persona, entonces le está dando libertad para que se desarrolle, para que desarrolle sus dones y pueda moverse en un lugar en que Dios puede usarlo de una manera más efectiva. Pero si envuelve a un hombre o a una mujer en muchas actividades o lo llena de detalles, seguramente por preocuparse de esos pequeños detalles, su don será minimizado, y poco a poco el trabajo se irá estancando. Tal vez esto mismo ha ocurrido en su propio trabajo. Le han enredado en cosas secundarias, no le han dejado cumplir alguna vez el trabajo que usted debe cumplir en forma rutinaria. Y una gran decepción y estancamiento proviene de estas circunstancias, cuando estamos haciendo algo y luego se nos exige más, o cuando se nos encarga hacer cosas que nosotros no está dentro de nuestra línea de autoridad, o cuando otros quieren cargarnos todos a nosotros, nos desespera. Debo decirle que sí hay un lugar donde se aplica más esta situación, y ese es en medio de nuestras congregaciones, en nuestros ministerios. Poco a poco y más esto ocurre, hasta llegar al extremo que muchas veces en lugares que necesitamos personas de visión y trabajo especializado, van quedando menos y menos personas con el talento y la habilidad para cumplir un buen rol. Paulatinamente se encuentran estas personas haciendo más de lo que de acuerdo a su rol deberían hacer. Y algo tan sagrado como el descanso es invariablemente olvidado, dejado fuera del liderazgo. Algunos piensan que descanso ya no es sinónimo de descanso, sino de ocupación. Es erróneo. Jetro dice a Moisés, Moisés, tú no tienes suficiente fuerza para hacerlo, tienes que recuperarlas. Aquellas personas que son asignadas deben llevar su parte en la carga. Y déjeme agregar algo más aquí. Siempre hay más cosas pequeñas, siempre aparecen detalles. Si el Señor lo llamó a eso, por su gracia y su misericordia, por favor, encárguese de detalles. Si el Señor le llamó a hacer cosas más difíciles,
encárguese de aquello. Hay otro principio más en el versículo 23. Si esto hicieres, dice, me gusta la manera que Jethro dice esto, enfáticamente, y Dios te lo mandare. Ahora Jethro está por un momento olvidándose que es el suegro de Moisés para recordarle que Dios estaba hablando a través de él. Él tenía el consentimiento de que Dios hablaba por él. Dios te lo mandare, le dice. Luego agrega, tú podrás sostenerte y también todo este pueblo irá en paz a su lugar. Descubro un cuarto principio. Cuando existe un manejo apropiado, dos cosas resultan. Número uno, los líderes no se agotan. Número dos, prevalece la armonía. Y cuando usted tiene o es parte de un grupo de liderazgo agotado, el manejo que deben hacer, la conducción, es realmente pobre, falta paz. Pero cuando usted tiene buena administración, buen manejo, lo que realmente agrada a Dios, la forma adecuada, usted tiene líderes que no están agotados, no están quemados. Me he dado cuenta que el aburrimiento no es por la falta de cosas que hacer. El aburrimiento es estar quemado, agotado, por lo menos para mí. Muchas veces hay personas aburridas, fatigadas hasta el cansancio en el rol que les toca cumplir. Yo admiro a Moisés, porque él hizo dos cosas. En primer lugar, en el versículo 24, dice, y oyó Moisés la voz de su suegro. El primer paso hacia un cambio es el oír, ver la necesidad, ser tolerante con lo que nos dicen. Lo segundo que me impresiona de Moisés es la segunda parte del versículo, e hizo todo lo que le dijo. Es decir, que no solamente oyó, sino lo llevó a la práctica. Y usted puede observar en los versículos posteriores lo que Moisés hace. Versículo 25. Escogió Moisés varones de virtud de entre todo Israel, y los puso por jefes sobre el pueblo, sobre mil, sobre ciento, sobre cincuenta y sobre diez. Algo más aprendí de esto. Aprendí que hay diferentes grados en la habilidad de la gente. Es decir, uno es bueno para diez y a veces no es bueno para cien. No es que uno es bueno y el otro es malo. Es bueno el que puede guiar a mil y es malo el que lleva solo a diez. Algunos son capaces de manejar a diez, otros capaces de manejar cientos. Pero eso, de ninguna manera, significa que uno es más que el otro. Cuando no hay orden, cuando hay envidia, cuando uno quiere hacer el trabajo del otro, cuando uno recibe un trabajo que no le corresponde, no existe orden, sino confusión. Y Dios no es Dios de confusión, sino de orden y de paz. Por lo tanto, si queremos seguir el principio revelado a Moisés, es imprescindible ubicar a las personas correctas y adecuadas en las posiciones de responsabilidad, y esto debe ser dirigido por el Señor. Es la gracia del Señor la que nos ayuda a ser consecuentes y ubicar a las personas en el lugar adecuado. Eso es lo que tenemos que hacer. Todo lo dicho me lleva a tres conclusiones que quiero compartir con ustedes. En primer lugar, seleccionar las personas idóneas es un asunto serio. Debe haber un manejo serio. El compromiso que van a adquirir debe ser serio. Por lo menos en nuestra congregación, las personas elegidas deben tomar ese compromiso serio, y espero que usted también lo haga. Otro compromiso que deben adquirir las personas envueltas en el liderazgo debe ser el siguiente. Sobre toda sugerencia o consejo, yo buscaré el consejo de Dios Todopoderoso, como es revelado en la palabra del Señor, en cada una de las grandes decisiones conectadas con mi involucramiento en este ministerio. Pero debo hacerlo con una buena hermenéutica, no tratando de interpretar la Biblia a mi manera. En la congregación que pastoreaba el pastor Chuck Swindoll, tenía un sistema para todas las personas que eran elegidas y que debían tomar un compromiso público. Ellos debían responder sí a preguntas como esta. Reconocer que el Señor mi Dios es responsable de mi designación a este lugar en el liderazgo. Yo, por lo tanto, seré su representante, escuchando su palabra, obedeciendo su voz al cumplir mis responsabilidades. La persona debería responder, yo sí lo creo, y yo lo haré. Otro compromiso que deberían adquirir esas personas eran, sobre toda otra sugerencia o consejo, yo buscaré oír el consejo de Dios Todopoderoso, como es revelado en la palabra del Señor, pero estudiándola con una buena hermenéutica. La persona debería responder, yo lo haré. El tercer compromiso que debían adquirir las personas que eran elegidas al liderazgo en la congregación del pastor Chuck Swindoll era el siguiente. Yo me refugiaré y dependeré en el Espíritu del Señor antes que en mi propia carne y habilidad o en la habilidad de cualquier otra persona. Haré todo el esfuerzo para cumplir con el liderazgo en esta posición bajo el total control del Espíritu Santo. Con todo mi corazón temeré al Señor Jesucristo y le reconoceré como la cabeza soberana de su iglesia, merecedor de mi fe restricta y mi sumisión, diligencia y compromiso, y honraré su nombre. Finalmente ellos debían decir,
dándome cuenta de mi fuerte tendencia a fallar con este compromiso, abiertamente declaro mi dependencia en Dios y mi necesidad de otros miembros de su familia. Como siervo del Señor de este cuerpo, su iglesia, me cuidaré de toda tentación proveniente de 8 enemigos del liderazgo piadoso: el autoritarismo, la codicia, la hipocresía, la racionalización, la exclusividad, la sexualidad, el orgullo, la irresponsabilidad. Yo cumpliré mis responsabilidades para la gloria y la alabanza de mi Señor Jesucristo, a quien amo y diligentemente obedeceré. Finalmente, la persona encargada de un ministerio debía repetir: eso también lo haré con la ayuda del Señor. Fuertes compromisos, indudablemente, pues el liderazgo es serio. Debemos pensar si calificamos por nuestro carácter y no por nuestra popularidad. Debemos pensar que es una extensión del ministerio y no de una persona que hace su propio ministerio separado de los otros. Debe ser un equipo de personas. Debemos pensar solamente en el motivo correcto para apoyar a un individuo con alguna dignidad. Porque déjeme decirle que una persona equivocada en un puesto de importancia impacta toda una congregación. Por lo tanto, es un asunto serio. Hay que tomar muchas precauciones. La segunda sugerencia que tengo es que aquellos que llegan a ser líderes automáticamente se convierten en modelos. Hebreos capítulo 13 nos dice: usted desea que sus pastores sean un modelo, ¿no es cierto? Y Hebreos capítulo 13 nos dice cómo debe ser. Queremos que nuestros oficiales, nuestros líderes, sean modelos. Por lo tanto, ellos llegan a hacer eso. No debemos preguntarnos si van a ser o no un modelo. Debemos preguntar qué tipo de modelo van a ser y en qué área van a ser modelos. Esto es clave, porque inmediatamente una persona comienza a modelar lo que representa. Así que mucho cuidado cuando llega al liderazgo. La tercera sugerencia es la siguiente: los que elegimos deben ser quienes están dispuestos a seguir. Es como cuando usted selecciona una persona para que sea su empleador. Si usted selecciona a este empleador es porque usted está dispuesto a seguir sus instrucciones. Por lo tanto, cuando tenemos que elegir a una persona, debemos elegir a aquellos que están dispuestos a seguir un ejemplo, un liderazgo. Ayúdenos el Señor a ser líderes dispuestos a cumplir esta labor encomendada de la mejor manera. Ayúdenos el Señor a escoger de entre el pueblo, no cualquier persona, no el que tiene más dinero en la congregación, no elegir aquella persona que fundó la congregación, simplemente porque es un fundador, o simplemente porque es un profesional en medio de una congregación de personas no profesionales, o porque es amigo, o porque es miembro de la familia. No, esa no es la forma de elegir, según el concepto tanto del Antiguo como del Nuevo Testamento. Debe ayudarnos el Señor a escoger de entre el pueblo varones de virtud, personas que verdaderamente muestren que tienen las habilidades para poder cumplir su tarea, temerosos de Dios, que no quieren hacer las cosas a su manera, pero que no dicen temer a Dios solo de palabra, varones de verdad, que aborrezcan la avaricia. Creo que se cumplirá en todas nuestras congregaciones, si es que hacemos lo correcto, si es que hacemos lo que Dios nos indica, si es que hacemos no solo aquello que creemos que es bueno, sino aquello que encaja dentro de los principios y valores de la palabra de Dios. Y cuando juzgamos las cosas con la palabra de Dios, lo hacemos no con una interpretación ligera, sino una interpretación profunda de las Escrituras. Le aseguro que eligiendo conforme Dios quiere, orando al Señor con un corazón sincero, sencillo, buscando hombres temerosos de Dios, varones de virtud, varones de verdad que aborrezcan la avaricia, hombres de integridad, entonces sí se cumplirá lo que dice la palabra del Señor en Éxodo 18, versículo 23. Podemos sostenernos y todo el pueblo irá en paz a su destino, porque Dios no es un Dios de confusión, sino de paz. Que Dios le bendiga.

0: La iglesia no es un crucero de placer. Más bien es un barco de batalla. Estamos en guerra. Este mensaje es una advertencia, es un llamado a las armas, pero también es una declaración de victoria. Cuando usted nació de nuevo, nació de arriba. Y siendo nacido del cielo, usted está rumbo al cielo. Pero también nació para la batalla. Pero porque es nacido de nuevo, nació para ganar. En las Escrituras se habla del guerrero creyente. No se refiere únicamente al pastor o al evangelista o al misionero. Habla de hombres y mujeres creyentes. Habla de usted, mi amigo, de usted, mi amiga. Y debemos aprender lo que la palabra de Dios dice al respecto, no solo en forma general, sino específicamente sobre la guerra espiritual.
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0: Le extiendo una cordial bienvenida a nuestro programa El Amor que Vale. Por favor, busquen su Biblia, la epístola a los Efesios, capítulo 6. Vamos a hablar de una guerra espiritual, porque hoy se está peleando en el mundo una guerra oscura, sucia, diabólica, mortal. Es una forma de guerrilla con sabotajes, subversiones, secuestros y francotiradores. Es una guerra mortal. Es una guerra entre la luz y las tinieblas, lo bueno y lo malo, cielo e infierno, Cristo y Satanás. Y aunque a usted le guste o no, usted es parte de esa guerra. No puede permitirse el ser ignorante en este asunto, y menos aún ser neutral. Si trata de ser neutral, se encontrará bajo fuego cruzado y en el lugar más peligroso de todos. Lo repito, no puede permitirse el ser ignorante de esto. No debe tratar de permanecer neutral. Leamos acerca de esta guerra. Efesios capítulo 6, empezando en el versículo 10. Por lo demás, hermanos míos, fortaleceos en el Señor y en el poder de su fuerza. Vestíos de toda la armadura de Dios, para que podáis estar firmes contra las acechanzas del diablo. Porque no tenemos lucha contra sangre y carne, sino contra principados, contra potestades, contra los gobernadores de las tinieblas de este siglo, contra las huestes espirituales de maldad de las regiones celestes. Por tanto, tomad toda la armadura de Dios, para que podáis resistir en el día malo, y habiendo acabado todo, estar firmes. Estad pues firmes, ceñidos vuestros lomos con la verdad, y vestidos con la coraza de justicia, y calzados los pies con el apresto del Evangelio de la paz. Sobre todo, tomad el escudo de la fe, con que podáis apagar todos los dardos de fuego del maligno, y tomad el yelmo de la salvación y la espada del Espíritu, que es la palabra de Dios, orando en todo tiempo con toda oración y súplica en el Espíritu, y velando en ello con toda perseverancia y súplica por todos los santos, y por mí, a fin de que al abrir mi boca me sea dada palabra para dar a conocer con denuedo el misterio del Evangelio, por lo cual soy embajador en cadenas, que con denuedo hable de él como debo hablar. Mi amigo, la iglesia no es un crucero de placer, es un barco de batalla. Estamos en guerra. Este mensaje es una advertencia, es un llamado a las armas, pero también es una declaración de victoria. Cuando usted nació de nuevo, nació de arriba, y siendo nacido del cielo, usted está rumbo al cielo, pero también nació para la batalla. Pero cuando usted nació de nuevo, nació para ganar. Esto es algo que debe comprenderlo. Y este es un hermoso pasaje de las Escrituras que habla acerca del guerrero creyente. No está hablando meramente acerca del pastor, del evangelista o del misionero. Está hablando acerca de hombres y mujeres creyentes. Está hablando de usted, señor. Está hablando de usted, señora. Así que aprendamos qué es lo que la palabra de Dios está diciendo, no solo en forma general, sino específicamente sobre el asunto. Deseo que note varias cosas. Primero, el guerrero creyente y su adversario. Nosotros debemos conocer a nuestro enemigo. Por favor, leamos el versículo 11. Dice, vestíos de toda la armadura de Dios para que podáis estar firmes contra las acechanzas del diablo. Ese es su adversario. Usted debe conocer a su enemigo. Se llama el diablo. En nuestros días, el diablo es un personaje que da risa. Pensamos de él como una superstición medieval. Lo tomamos muy a la ligera. Hay equipos deportivos que se llaman los diablos rojos o los demonios azules y así por el estilo. Aún algunos alimentos se los identifica como el jamón del diablo o algo es diabólicamente delicioso. Pensamos que el diablo es un tipo que viste completamente de rojo y que tiene un tridente con el cual espera ensartar a los descuidados. Esa es la idea, esa es la caricatura que hemos hecho del diablo. En el mundo sofisticado en el cual vivimos, la idea de un demonio real y personal es poco menos que risible. Pero usted tiene un enemigo que es muy real. La Biblia no habla de él como si fuera un figmento de la imaginación. El propósito del diablo siempre ha sido el poner un velo de oscuridad sobre su reino y hasta que su existencia sea negada. Pero lo que él en verdad desea es adoración y usará su disfraz por un tiempo hasta el momento en que se quite el velo y diga, arrodíllense y adórenme. Es muy importante que entendamos quién es el diablo en esta guerra, porque si pensamos que no hay enemigo, no nos prepararemos para la batalla. Usted tiene un enemigo y debe entender esto. Ahora, ¿cómo se describe a este enemigo? Veamos primero que él es una realidad, identificada en el versículo 11 como el diablo. Espero que usted crea que el diablo existe. Porque si usted no cree que existe, usted está en una situación muy peligrosa. No solo él es una realidad, sino también un adversario destructivo. Note cómo se lo describe en el versículo 11, para que podáis estar firmes contra las acechanzas del diablo. ¿Sabía que la palabra acechanza proviene del griego metodia? De ahí se derivan las palabras método, metódico, metodología, etc. Satanás es muy metódico. En la guerra Satanás es muy estratégico. Él aún podrá retroceder dos pasos con el propósito de avanzar tres pasos. Él le puede dejar pensar que usted no sufrirá las consecuencias de su pecado y él puede aparentemente hasta bendecirle y ayudarle. Él es muy metódico, estratégico. Él tiene un plan para sabotear sus planes y su hogar. La dinamita está en el lugar apropiado, la mecha está lista, el fósforo encendido, y Satanás está trabajando en usted. Él es muy astuto y sutil. Y si no fuera por la guía del Espíritu Santo, Satanás podría engañar aún a los elegidos. Satanás no solo es metódico y estratégico, sino también espiritual. Leamos el versículo 12. Porque no tenemos lucha contra sangre y carne, sino contra principados, contra potestades, contra los gobernadores de las tinieblas de este siglo. Y ahora note la siguiente frase. Contra huestes espirituales de maldad en las regiones celestes. En nuestro mundo hoy en día, vemos mucha maldad espiritual. A veces la gente cree que porque algo es espiritual, es bueno. No necesariamente. Hay bondad espiritual y hay maldad espiritual. La Biblia dice, no creáis a todo espíritu, sino probad a todo espíritu si son de Dios. A veces la gente se involucra en sesiones de espiritismo, necromancia, el juego de Ouija, horóscopos, clarividencia, visiones, viajes astrales o misticismo hindú. Y dicen, ahí verdaderamente hay algo. ¡Por supuesto que ahí hay algo! Eso es lo que estoy tratando de que usted entienda. Ahí hay algo, hay maldad espiritual. Su enemigo es metódico, estratégico y espiritual, pero además es sumamente fuerte. Miremos nuevamente el versículo 12, habla de principados y potestades. Usted en su carne no es coteja para su adversario. Usted es insignificante y débil si pretende enfrentarse a Satanás con su fuerza. Él es poderoso. No tenemos lucha contra sangre y carne, sino contra principados, contra potestades, contra huestes espirituales de maldad. Satanás también es un personaje siniestro. En el versículo 12 la Biblia habla de tinieblas y de maldad. Satanás tiene un poder oscuro, diabólico, tirano, y él está en una lucha a muerte. Y no hay nada que este sucio diablo no hará a fin de destrozar, de destruir, de arruinar su vida. Y como él sabe que le queda solo un poco de tiempo, actúa como una bestia acorralada y pelea sin barreras que lo detengan. Él es una realidad. Él es una fuerza destructiva, pero él es, y escuche bien esto, él es un enemigo derrotado. Veamos nuevamente el versículo 10, en donde Pablo dice, por lo demás, hermanos míos, fortaleceos en el Señor y en el poder de su fuerza. Nuestro Dios ya ha derrotado a Satanás. No es que Satanás será derrotado, él ya está derrotado. Enfrentando la realidad de la cruz, Jesús dijo, ahora el príncipe de este mundo será echado afuera. Por favor, anote al margen 1 Juan 4:4. Hijitos, vosotros sois de Dios, y los habéis vencido, porque mayor es el que está en vosotros que el que está en el mundo. Mayor es el Espíritu Santo que está en nosotros que el diablo que está en el mundo. Satanás es fuerte, es siniestro, es metódico, es estratégico, es espiritual, pero Dios es todopoderoso. Mayor es el que está en nosotros que el que está en el mundo. Amigos, si usted nunca entiende estas verdades, usted no va a tener ni a comprender la victoria. Ahora alguien podrá decir, pastor, si Satanás es un enemigo derrotado, ¿por qué tengo que ser advertido? Porque mientras la espalda de Satanás fue rota en el Calvario, Dios todavía permite que Satanás tenga poder en esta tierra. Es un poder limitado. Un poder que nosotros como creyentes lo venceremos en el Señor Jesucristo. Pero es parte del plan de Dios para hacernos vencedores y para traer mayor gloria para Él mismo. ¿Sabía usted que una serpiente de cascabel puede morder aunque le hayan cortado la cabeza? Según el informe del Centro Médico Regional de Phoenix en Arizona, 5 de 34 mordidas de serpiente fueron ocasionadas por serpientes que se pensó estaban muertas y algunas de ellas con sus cabezas cortadas. Esto es una buena ilustración de Satanás. Él ha sido ya vencido, y por así decirlo, su cabeza ha sido cortada en el Calvario. Sin embargo, él sigue mordiendo víctimas con su diabólico poder. Esa es la primera cosa que usted necesita comprender, o sea, el guerrero creyente y su adversario el diablo. Ahora es muy importante que usted entienda bien la segunda cosa. Segundo, el guerrero creyente y su armadura. No solo necesitamos reconocer a nuestro enemigo, sino que también debemos prepararnos para la batalla. Porque si usted no se prepara para la batalla, va a perderla. Tiene que ponerse toda la armadura de Dios. Y esa es una armadura santa. Note lo que dice el versículo 13. Por tanto, tomad toda la armadura de Dios. Esto es tan importante que tome toda la armadura, que no se olvide de ninguna pieza. Miremos esa armadura y cómo Dios la describe. Estad pues firmes, ceñidos vuestros lomos con la verdad. Así que primero usted se pone el cinturón de la verdad, que es la integridad del creyente. Verdad significa integridad. Verá, en esos tiempos un soldado se ponía una túnica y tenía un cinturón de cuero. Algunas veces usted puede ver a nuestros modernos motociclistas luciendo un cinturón de cuero. También los levantadores de pesas usan grandes y fuertes cinturones con el propósito de sostener en forma firme y fuerte sus lomos, centrando así su fortaleza. Un soldado tendría en ese cinturón sus armas de guerra. Su daga y su espada estarían ahí. Por lo tanto, ese cinturón era muy importante y mantenía a la larga y flotante túnica en su lugar para que no le fuera un obstáculo o se enredara. Ese cinturón, mi amigo, es la integridad. Es la integridad que mantiene todo lo demás junto. Verdad e integridad son sinónimos. Usted debe creer la verdad, debe saber la verdad, debe amar la verdad, debe decir la verdad, debe vivir la verdad, debe predicar la verdad, porque si no lo hace, su vida será pedazos. Usted no puede entrar en esta batalla a menos que tenga el cinturón de la verdad. Satanás es un mentiroso y vendrá contra usted diciéndole mentiras. Jesús es la verdad. El ataque de Satanás es con mentiras. Él está mintiendo. Cuando él ataca, él trae una falta de integridad en su vida. ¿Está usted puesto en este momento el cinturón de la verdad? ¿O está viviendo una mentira? Si usted no está revestido de la verdad, si usted carece de integridad en su vida, tanto en las cosas grandes como en las pequeñas, usted perderá la batalla. Es la verdad lo que sostiene unido todo, y sin la verdad, todas las cosas se desbaratan. La segunda pieza de la armadura es la coraza de justicia. Ahora, justicia es la pureza del creyente. Usted no solo necesita integridad y verdad, pero también pureza. Eso quiere decir que no debe haber en su vida ningún pecado no confesado o del cual no se haya arrepentido. Un guerrero en esos tiempos tenía una coraza fabricada con cadenas entretejidas. La coraza cubría su corazón, los pulmones, el estómago y sus órganos vitales. Estar en la batalla sin coraza era exponerse a ser vulnerable a cualquier espada o a cualquier flecha. La coraza era necesaria. La coraza de la justicia. ¿Y qué es justicia? Justicia es pureza. Jesús dijo, bienaventurados los de limpio, esto es, puro corazón, porque ellos verán a Dios. Lo que el enemigo quiere hacer es atacar no solo con mentiras, sino también con impurezas. Él quiere que usted lea revistas sucias, masculinas. Él quiere que usted mire los sábados por la noche detestables películas pornográficas y que el domingo por la mañana asista a la iglesia. Él quiere que usted tenga esas cosas en su corazón, en su mente. Él quiere que usted se involucre en algunos negocios deshonestos. Algunos podrán decir, pero eso no es un pecado tan grande. Tal vez. Pero ya pone una fisura en la armadura. Y Satanás sabe exactamente dónde está esa grieta en la armadura. Alguien escribió la siguiente frase. ¿Quién golpea tan fuerte? Es un pequeño y solitario pecado. Yo contesté. Entre, entre. Y de pronto, todo el infierno estuvo adentro. Hay que estar revestido no solo de integridad, sino también de pureza. Bienaventurados los de limpio corazón, porque ellos verán a Dios. Permítame hacerle una pregunta personal. y contéstela en su propia intimidad. ¿Tiene usted un corazón puro? Quiero decir, ¿es su corazón puro delante de Dios? Si no lo tiene, usted no puede ganar la guerra espiritual, y no se olvide que Satanás tiene temor de un creyente santo. Tercero, se pone el calzado de la paz. Miremos lo que nos dice el versículo 15, y calzados los pies con el apresto del Evangelio de la paz. La integridad del creyente, la pureza del creyente y la tranquilidad del creyente. Póngase el calzado de la paz. Tenga sus pies listos con la preparación del Evangelio de paz. Un soldado romano necesitaba buen calzado para poder pelear. Ese calzado tenía en la suela varias protuberancias, como los modernos zapatos de fútbol. Porque cuando se está en la batalla, se necesita estar bien parado. Y Pablo nos dice en este pasaje que debemos estar de pie. Por lo tanto, nuestros pies necesitan estar cubiertos con la preparación del Evangelio de paz. Eso, mi amigo, es tranquilidad. Y él habla acerca de la paz con Dios, y de la paz de los unos con los otros, y de la paz de Dios en nuestro corazón. Verá, Jesucristo proporciona la paz. Y a menos que usted tenga paz, usted nunca podrá hacer la guerra. Eso suena contradictorio, ¿verdad? Usted debe tener la paz de Dios en su corazón. ¿Cómo es que Satanás ataca? Él viene contra usted con mentiras, contra su integridad. Él vendrá con lujurias, contra su pureza. Pero, ¿cómo él ataca su tranquilidad? Él pone piedras y espinos y dudas y desánimo en su camino. Él hará todo lo que pueda hacer para destruir su paz. Hay un antiguo y hermoso himno que dice, «La paz nunca tendrás sin Jesucristo. Solo Él puede dar solaz. Sin Él nuestra vida es vana. Sufrió en el Calvario por nosotros. Sufrió la cruel pasión. Recíbelo, amigo, y dale tu corazón». Y esta invitación es para usted. Quisiera entregar su corazón y su vida a Cristo. Quiere reconocer su paz que sobrepasa todo entendimiento. Entonces diga conmigo la siguiente oración. Señor Jesús, te agradezco por poner tu propia vida como pago por mis transgresiones y quiero recibirte este mismo momento en mi corazón. Perdóname, límpiame, sáname, para que pueda ser vaso útil en tus preciosas manos. Deseo ser una criatura nueva y tener una vida nueva que traiga honor y gloria a tu nombre. Con profundo agradecimiento te lo pido en tu santo nombre. Amén.
2: Amigo, amiga, nos gusta.
0: No creo que haya ningún ser humano a quien no le guste recibir regalos. Y aunque a veces los regalos pudiera ser que no sean de nuestro total agrado, por lo general los regalos son una demostración del amor que nos tiene la persona que nos hace el regalo. Y mientras más práctico y útil es el regalo, mayor es la satisfacción con que lo recibimos. Pero, ¿de qué sirve un regalo si es que nunca abrimos el paquete y ni siquiera sabemos su contenido? No sirve de nada, aunque la envoltura sea muy hermosa. Estamos estudiando el tema, ¿cómo descubrir su don espiritual? Porque usted debe descubrirlo para desarrollarlo y ponerlo en práctica. Su don espiritual es un regalo extraordinario de Dios para usted, pero no servirá de nada si es que lo mantiene guardado y sin uso.
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0: Una vez más me es muy grato el saludarle y extenderle una sincera bienvenida a nuestro programa El Amor que Vale. ¿Sabe? Estuve pensando acerca de los nombres de Dios. Jehová Shammah significa el Dios que está aquí. Jesús dijo, porque donde están dos o tres congregados en mi nombre, allí estoy yo en medio de ellos. Gracias a Dios por eso. Jesús está con nosotros. Jehová Shammah está aquí, más cercano que la persona que puede estar junto a usted. Por favor, abra la palabra de Dios en Romanos capítulo 12. Hoy estudiaremos acerca de los dones espirituales. Romanos 12, versículo 6. De manera que teniendo diferentes dones, él está hablando acerca de los diferentes dones. Usted tiene un don, yo tengo otro. Tenemos dones diferentes. Nadie tiene todos los dones. Todos tenemos por lo menos un don. Usted es un hijo dotado. Un don espiritual no es un talento natural, pues un don es una habilidad sobrenatural. Puede ir entrelazado con un talento natural, pero va más allá. No es natural, es sobrenatural. Es un don de gracia. La palabra griega para gracia es caris. Por ello lo llamamos un don carismático. Usted es un hijo dotado y quizás se sienta indigno. Tal vez diga, no soy dotado, pastor, solo soy un humilde obrero. Ni siquiera soy digno de dirigir en oración silenciosa en el departamento de niños. Mi amigo, usted es un hijo dotado. Alejandro Magno, el gran general conquistador, una vez dio una preciosa e invalorable copa de oro a un humilde sirviente. Cuando el sirviente vio el regalo, exclamó, «¡Oh, no, no, no! ¡Eso es demasiado para que yo lo reciba!» Y Alejandro se irguió y dijo, «Pero no es demasiado para mí el darlo. Dios es el que da el don. Por eso, no se acerque con una humildad falsa diciendo que usted no tiene ningún don particular. En los tribunales de Cristo, usted dará cuentas de lo que hizo con su don espiritual y su mayordomía de ese don espiritual. Así que usted necesita descubrir su don espiritual y hoy vamos a estar hablando acerca de cómo descubrir su don. Veamos en primer lugar la presentación de sacrificio. Todo empieza con la presentación de un sacrificio. Por favor, mire Romanos 12, versículo 1. Así que, hermanos, os ruego por las misericordias de Dios que presentéis vuestros cuerpos en sacrificio vivo, santo, agradable a Dios, que es vuestro culto racional. Subraye las palabras presentéis y sacrificio, y entonces entenderá por qué hablo de la presentación de un sacrificio. Pablo escribió bajo la inspiración divina y empieza diciendo, «Os ruego». ¿Usted sabe lo que significa rogarle a alguien? Significa suplicarle. Y puesto que Pablo escribió por Dios mismo, casi es como si Dios estuviera de rodillas delante de nosotros rogándonos. Esta es la oración de Dios hacia nosotros. Cuando oramos a Dios y le decimos, Señor, te ruego, Señor, por favor, bien, si no oímos la oración de Dios hacia nosotros, ¿por qué Dios debe oír nuestra oración a Él? Nuestro Señor está diciendo, «Os ruego que presentéis vuestros cuerpos en sacrificio vivo». ¿Por qué? En base a las misericordias de Dios. Él es bueno siempre, ¿verdad? ¡Oh, gracias a Dios por sus misericordias! Cuando éramos rebeldes y estábamos bajo maldición e íbamos rumbo al infierno, cuando estábamos en oscuridad y no entendíamos, Él por su misericordia nos buscó, nos salvó, nos guarda, nos satisface, somos suyos, nos compró con su sangre. Escúcheme cuidadosamente. La consagración no es dar a Dios algo. La consagración es quitar sus manos de lo que ya le pertenece a Dios. Usted no es su dueño, usted sencillamente quita sus manos de este. Usted no puede decir, es mi vida, no lo es. Usted no es su dueño, fue comprado con un precio y debemos ser un sacrificio vivo. ¿Qué significa que debemos ser un sacrificio vivo? Permítame decirle lo que significa. En primer lugar, va a ser diferente a cualquier sacrificio animal del Antiguo Testamento, porque ningún sacrificio animal fue voluntario. Usted se ofrece, se presenta. ¿Lo ha hecho alguna vez? Simplemente ha dicho, heme aquí, Señor, me presento a ti, soy un voluntario. Todo lo que tengo es tuyo. Wilbur Chapman fue un gran evangelista. Y él le preguntó al general Wood, el fundador del Ejército de Salvación, general, ¿cuál es el secreto de su vida? ¿Por qué Dios lo ha usado tanto? El general Wood pasó su mano por sus blancos cabellos, pensó por un momento y luego contestó, Dios tiene todo de mí. Ha habido hombres más inteligentes, enormes oportunidades, pero yo desde el día que tuve la visión de lo que Dios podía hacer por la pobre y antigua ciudad de Londres, determiné en mi mente que Dios poseería todo de mí, de William Booth. Permítame preguntarle, ¿alguna vez le ha dicho eso a Dios? Dios, aquí estoy. Puedes tener todo lo que soy. Me presento voluntariamente como un sacrificio, sabiendo que eso significa que soy desechable. Todos mis planes y metas, así como las llamadas posesiones, los sacrifico, Señor, a tu sangre. ¿Esto no le parece extraño a usted? Bueno, lo es para la gente moderna. Queremos tomar nuestro cristianismo y fijarlo a nuestra vida regular. Queremos defender nuestra vida, nuestros derechos. Permítame decirle lo que le sucedía a un sacrificio en el Antiguo Testamento. Era degollado. Por lo tanto, no más planes propios. Se lo ponía en el altar, y toda vez que era un sacrificio de sangre, había la tendencia de que el sacrificio se resbalara del altar, por lo que usaban dos ganchos llamados ganchos de carne. ¿Sabe usted qué es lo que le sujeta al altar? ¿Tiene usted la tendencia de resbalarse del altar? Bueno, yo la tengo. Hay dos ganchos que lo mantendrán en el altar, disciplina y devoción. Y para pertenecer al Señor Jesucristo, eso es lo que debe hacer, presentarse como sacrificio vivo. Pero la mayoría de nosotros no queremos usar esos ganchos, disciplina y devoción, que nos mantendrán en el altar del sacrificio. ¿Sabe lo que el creyente promedio dirá al respecto? Yo no quiero estar obligado a nada. Me uniría a la iglesia, pero no quiero estar obligado a nada. Puedo prometer una ofrenda de amor, pero no quiero estar obligado. Quiero ser libre. No, mi amigo. Esto no es un sacrificio. ¿Y qué es lo que le pasaba al sacrificio en el Antiguo Testamento? Era consumido. Era quemado. Sabía que usted nunca adorará a Dios verdaderamente hasta que sea consumido. ¿Alguna vez ha sido consumido por el fuego santo de Dios? Eso es lo que Pablo está diciendo. Pero algunos de ustedes objetarán diciendo, un momento, pastor, por favor, yo no quiero hacer todo eso. Solo quiero que me diga cuál es mi maravilloso don espiritual. Bueno, Pablo se lo va a decir. Pero verá, mi amigo, primero debe haber una presentación sacrificial, o sea, la presentación de usted mismo. Usted dice, Pastor Rogers, si yo hiciera eso, ¿quién sabe lo que Dios quisiera que yo haga? Suponga que usted tiene un hijo, jovencito. Y suponga que un día su joven hijo viene y le dice, papá, he estado pensando, tú eres tan sabio, amoroso y bondadoso, y tienes tanta experiencia. Por eso, me parece que lo mejor que puedo hacer es pedirte consejo. Y lo que tú me digas que debo hacer, eso es lo que haré. Y lo haré de todo corazón. Dime qué quieres que haga, dónde quieres que vaya, qué deseas que estudie, quiénes quieres que sean mis amigos. Lo que me digas, lo haré. Y usted piensa, mi hijo debe tener calentura. Pero suponga que en verdad quiere hacer lo que usted le pide. Así que usted va donde su esposa y le dice, parece que a nuestro hijo lo tenemos en las manos. Él se va a arrepentir de haberme dicho que hará cualquier cosa que yo le pida. ¿Procedería usted así? Creo que no. Lo más probable es que, si usted estuvo pensando en regalarle un carrito, aunque sea usado, lo que su hijo le manifestó inclinará un poco más aceleradamente la balanza. ¿No te parece? Es la manera que él tiene de decirle: papá, yo sé que me amas. Usted se presenta a sí mismo como sacrificio vivo y comprobará cuál sea la buena voluntad de Dios, agradable y perfecta. No tenga miedo de entregarse a él, ni de decir: heme aquí, Señor, de decir: heme aquí, Señor, me entrego totalmente a ti. Ese es el primer

una transformación. La palabra transformación aquí es una traducción de la palabra griega metamorfo. ¿Qué palabra le recuerda? Metamorfosis. Y esta es la transformación. Usted pasará por una metamorfosis, como una oruga entra en un capullo y pasa por una metamorfosis, y ese feo gusano que entra en ese capullo sale como hermosa y gloriosa mariposa. ¿Por qué? Porque ha pasado por una metamorfosis que literalmente significa un cambio de forma. Y cuando usted se presenta de esa manera a Dios, amigo, usted va a tener una metamorfosis. La palabra describe literalmente lo que pasa cuando la naturaleza interna sale a la superficie. ¿Cuál es la naturaleza interna de esa oruga? Es una mariposa. ¿Sabía que esta es la palabra que se usó cuando Jesús fue transformado en el monte de la Transfiguración? ¿Recuerda la historia? Él subió a esa montaña con Pedro, Santiago y Juan, y allí la Biblia dice que él fue transformado, transfigurado. Es exactamente la misma palabra que se usa aquí. Por ello, se le llama el monte de la Transfiguración. Jesús pasó por una metamorfosis. ¿Recuerda lo que dije que es una metamorfosis? Es cuando la naturaleza interna sale a la superficie. ¿Cuál es la naturaleza interna de Jesús? Gloria. Cuando él pasó la metamorfosis, su gloria salió a la superficie. Su rostro resplandecía como el sol de mediodía. Su vestidura era blanca como la nieve. El fulgor del Señor Jesucristo estaba allí siempre, pero lo que estaba en la naturaleza interna pasó por una metamorfosis. Y la naturaleza interna salió a la superficie como la naturaleza interna de una oruga, una mariposa. La naturaleza interna de Jesús es gloria. Una pregunta. ¿Cuál es su naturaleza interna si es salvo? Jesús. Jesús. Él es su naturaleza interna. Y cuando usted se presenta a Él como un sacrificio vivo, una transformación espiritual toma lugar. El Jesús que es residente en usted se convierte en el Jesús presidente en usted. El Jesús escondido en usted es el Jesús revelado en usted. Y hay un cambio divino y usted no es moldeado por este mundo. Y este mundo que camuflaría, borraría y escondería su naturaleza interna, esos grilletes se rompen y Jesucristo sale de usted. Y usted tiene un cambio divino que le da la mente de Cristo, se renueva en el espíritu de su mente. Usted nunca entenderá realmente su don espiritual sin la mente de Cristo, sin una mente renovada. Y si usted está intentando descubrir su don espiritual sin presentarse voluntariamente como sacrificio, con razón que no sabe cuál es su don espiritual. ¿Sabe por qué usted no sabe cuál es su don espiritual? Porque su mente no está renovada. Pero cuando usted se presenta a Él como un sacrificio, habrá una transformación espiritual y usted comprobará cuál sea la buena voluntad de Dios, agradable y perfecta. No le tema a la voluntad de Dios. Ese es el lugar más alto, más feliz y más santo para usted. El tercer principio es, habrá tiempo para una sobria consideración. Leamos Romanos 12:3. Digo, pues, por la gracia que me es dada. Recuerda lo que es la palabra gracia. Es caris. El apóstol está diciendo, por el carisma que he recibido, a cada cual que está entre vosotros, que no tenga más alto concepto de sí que el que debe tener. Subraye la palabra tener. Sino que piense de sí con cordura conforme a la medida de fe que Dios repartió a cada uno. Note el énfasis de Pablo en las palabras tener y pensar. No estamos hablando de que Él, Jesús, va a renovar nuestra mente. Bien. ¿Qué es lo que usted haría con una mente renovada? Puedo sugerirle que piense. Tal vez algunos de ustedes crean que es erróneo el pensar.

0: ¿Piensa que cuando usted se volvió un creyente, puso su mente en neutro y que debe vivir solo con estremecimientos espirituales? ¡No! Dios renueva su mente para que usted pueda pensar con esa mente renovada. Hablamos de descubrir su don espiritual y usted debe pensar. Ahora, ¿cómo o qué piensa de usted mismo? Quiero que haga un inventario de usted mismo. Olvídese por un momento de mí y solo piense en usted. ¿Cómo debe pensar? Bueno, miremos la respuesta en el versículo 3. Que no tenga más alto concepto de sí que el que debe tener. Eso, mi amigo, en simple español quiere decir que no debe presumir de tener un don espiritual que no lo tiene. Escuchamos a algunas personas decir: oh, usted puede hacer cualquier cosa que piensa que puede alcanzar. Hay una palabra muy castiza para describir eso: tonterías. Eso es pura necedad. Les dicen a los jóvenes: cualquier cosa que quieran hacer, la pueden hacer. Muy bien. Veamos quién puede tomar el lugar de Michael Jordan, el más grande atleta que ha existido en el básquetbol. ¿Quién puede rivalizar con él solo pensándolo? No. Usted no podrá hacerlo porque no tiene ni la habilidad ni la contextura física para hacerlo. Michael Jordan nació para jugar básquetbol. Pero así como él tiene talento natural y habilidad física para el juego, usted tiene talentos y habilidades sobrenaturales. Pero lo que necesita hacer es no pensar acerca de usted mismo con un más alto concepto del que debe tener. No hay que tener una falsa humildad. Miremos nuevamente Romanos 12:3. Que no tenga más alto concepto de sí que el que debe tener, sino que piense de sí con cordura. La palabra cordura es una palabra interesante. Proviene de dos palabras griegas que significan ahorro y mente. Pensar con cordura. Decir: soy lo que soy por la gracia de Dios. Así que no vaya por ahí diciendo que usted no tiene ningún don espiritual. Eso no es más que una falsa humildad. Y una falsa humildad es tan mala como el pecado de la exageración. El decir que usted tiene un don espiritual no es malo, pero el decir que no lo tiene es rebelión. Tiene que pensar con cordura, o sea, tiene que pensar honestamente acerca de lo que tiene. El negar el regalo de la gracia no es humildad, es incredulidad y rebelión. Pensar de nosotros mismos con cordura, sin pecaminosa exageración ni falsa humildad. Mírese usted mismo. Haga un inventario de usted mismo. Pero, pastor, eso suena complicado. ¿Podría ayudarme un poquito? Deme alguna guía de cómo pensar. Bien, en el próximo programa de esta serie le daré a conocer varios principios que le ayudarán mucho en este asunto de descubrir su don o dones espirituales. Antes de finalizar, quiero decirle que si usted hizo un inventario honesto de usted mismo, seguramente descubrió no solo que no está utilizando sus dones, sino que no tiene una relación personal con el dador de sus dones. Y para activar esos dones espirituales, usted necesita estar conectado a la fuente de poder. Si ese es su deseo, le invito a orar de la siguiente manera. Amado Dios, sé que he estado viviendo una religiosidad que no ha cambiado mi manera negativa de vivir. Me reconozco pecador delante de ti y vengo a implorar tu misericordia, tu perdón, tu gracia. Señor Jesús, gracias por pagar la deuda de mi pecado con tu propia vida en la cruz del Calvario. Gracias por amarme de tal manera. Este mismo momento, por fe, te recibo en mi corazón como mi Salvador y Señor. Ten la bondad de hacerme un instrumento útil en tus manos. Y utiliza mi vida y los dones que me has dado para honra y gloria de tu nombre. Lo pido en tu nombre. Amén. Amiga, amigo, si usted oró de esa manera, con profunda convicción, Dios ya le perdonó sus pecados, y Jesús es ya su Salvador y Señor. Nos gustaría que nos haga conocer su decisión por Cristo, porque queremos gozarnos espiritualmente con usted
1: y también anhelamos el orar por usted. Escríbanos hoy mismo.
2: Obsequienos.

0: Señor, confesamos que la guerra está ganada en el nombre de Jesús. Que por esa cruz del Calvario, Señor, hace 2000 años, tú nos diste la victoria. Y ahora somos más que vencedores en Cristo Jesús. ¿Cuántos dicen amén?
1: Hay una fuente en nosotros, Señor, que salta para vida eterna. Hay una fuente, Dios, que sale de nuestro espíritu, que no se puede detener, Señor. Hay una fuente de alabanza, una fuente llena de adoración, que fluye de nosotros, que fluye como un río.

Oh Dios, cuán hermoso es estar en tu... Pónganse de pie.

Tú eres mi tesoro, Jesús. 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

Oh, dale ese aplauso, Él vive. Su reino está aquí. Oh, declaramos tu poder. Declaramos tu reino. Tu autoridad, Señor. Oh, tu presencia está aquí, Señor. Oh, aleluya.

Levantemos nuestra voz con un grito de júbilo. ¡Aleluya! ¡Aleluya, Señor! ¡Te adoramos, Cristo Jesús! ¡Aleluya! ¡Eres más sombroso que él! ¡Aleluya! ¡Cristo, te amamos! ¡Cristo, te exaltamos! ¡Aleluya!

Te alabamos, Señor. Levantamos nuestra voz. Celebramos tu victoria, Jesús.

señores, está derramando aceite.

Alguien diga conmigo, aleluya. Aleluya. Aleluya. Esta noche vamos a dejar que su unción fluya en este lugar. Cuando dicen amén, amén, amén. Ahora yo quiero preguntarte hoy, ¿cuántos trajeron sus manos? No, no, no, otra vez, otra vez. ¿Cuántos trajeron sus manos? ¿Cuántos trajeron sus pies? ¿Cuántos trajeron todo su ser?

mucha gente que anda buscando el gozo en muchas partes, pero hoy quiero decirte que solamente Dios te puede dar esa clase de gozo que hoy vas a ver. Solo Dios te puede llenar,

0: Alguien diga aleluya otra vez. Ahora di gloria a Dios. Gloria a Dios. La Biblia dice: no os embriaguéis con vino, en lo cual hay disolución. Antes bien, ser llenos de qué. Ser llenos de qué. Cantando entre vosotros salmos, himnos y cantos espirituales. ¿Cuántos están felices el día de hoy? ¿Cuántos tienen gozo?
1: Oh. ¿Cuántas nuevas criaturas hay aquí en esta?

0: gloria.
1: Y en este pasaje vamos a ver en esta noche de qué forma las religiones en general y muchas denominaciones, iglesias tanto católicas, protestantes, ortodoxas, orientales, occidentales, carismáticas, etcétera, etcétera, de todas partes hay grupos que se están uniendo sin que ellos se den cuenta y están viniendo a formar parte de esta gran ramera, de este gran espíritu religioso que va a cobrar preponderancia y supremacía al final de los tiempos junto con el gobierno del último dictador mundial y del cual todos nosotros los cristianos y en todas las iglesias de todo el mundo debemos de tener cuidado. Porque vuelvo a repetir, este espíritu de la ramera, este espíritu babilónico, está buscando la manera de encontrar un hueco en todas las iglesias del mundo para infiltrarse, para penetrar y para comenzar a infundir o a leudar este espíritu verdadero de fidelidad que le debemos de tener a Jesucristo, el Hijo de Dios. Vimos en primer lugar, vamos a ver varios puntos, en primer lugar, ¿qué es una ramera? Del griego porné, que es prostituto, que significa, o prostituta, amor que se vende. ¿Qué significa prostituirse? En el griego significa venderse a cambio de. Bueno, el uso de símbolos sexuales, al darle el Espíritu Santo a este espíritu un símbolo sexual y llamarla ramera, ¿verdad?, nos indica la abominación tan grande que es la inmoralidad física a los ojos de Dios. Como dice en 1 Corintios 6:9, no erréis, ni los adúlteros ni los afeminados entrarán al reino de Dios. Colosenses 3, 4 y 5, hagan morir en ustedes lo terrenal, lascivia, malos pensamientos, fornicación, adulterio, por las cuales cosas la ira de Dios viene sobre los hijos de desobediencia. Hebreos 13, 4, sea el matrimonio sin mancilla, mas los fornicarios, los adúlteros, los juzgará Dios. La inmoralidad, sin ninguna duda al respecto, es algo que Dios odia. Y es algo que a él lo hace enojar y actuar de inmediato. En el Antiguo Testamento, veamos por ejemplo rápidamente en Isaías 1, versículo 21, se usaron los símbolos también sexuales para retratar la infidelidad a Dios. Así como en el área física, en la dimensión física, en el mundo físico, la inmoralidad sexual es abominación para Dios. Dios usa el lenguaje de la creación, el lenguaje físico, el lenguaje de todos los días para ilustrarnos verdades espirituales y las podamos entender. Así como hay un adulterio y una fornicación física, la Biblia dice que también lo hay en el mundo espiritual. Y hay muchos cristianos que a lo mejor no son responsables de que son adúlteros con su esposa y sí, no han faltado a su esposa o no son inmorales, pero en el área espiritual se han prostituido. Y lo vamos a explicar en esta noche. Dice en Isaías 1:21 y es el profeta exhortando a la ciudad de Jerusalén. Y vean ustedes el lenguaje que usa. ¿Cómo te has convertido en ramera? Oh, ciudad fiel, le llama a Jerusalén prostituta, ramera. La compara con una mujer que tiene muchos amantes. Llena estuvo de justicia, en ella habitó la equidad, pero a ella ahora ellos son los homicidas. Vemos pues que con esta simbología, la infidelidad de Dios, o se retrata la infidelidad de Dios por alguien que clama honrarlo. Vamos por orden para ir entendiendo esto. La simbología sexual se usa, o la fornicación o la prostitución, para alguien, llámese una iglesia, llámese una persona, llámese una familia, llámese una denominación, llámese una organización, cualquier persona que clame y que diga que cree en Dios, pero que sin embargo le es infiel. Es exactamente como la persona que dice, bueno, yo estoy casado, sin embargo, alguien dice, ¿verdad? Pero aquí está tu esqueleto debajo de tu cama y sabemos, ¿verdad?, que tienes una o dos amantes. O sabemos que andas con este otro hombre, fuera, escondidas. Entonces, esto es lo que realmente el Espíritu Santo nos quiere simbolizar. Una ramera o una prostituta es alguien que ofrece, ¿qué cosa? Satisfacción sexual, pero siempre a cambio de algo, de un favor, de dinero, de un puesto, que no te corran de secretaria, etcétera, etcétera, o para cubrir algunas cosas, cualquier cosa que se haga a cambio de, dentro del idioma griego, es prostitución. Y esto nos habla, en el lenguaje espiritual, de cualquier organización o grupo que se digan cristianos, que dicen adorar a Dios, pero que realmente les son infieles. O sea, se han prostituido espiritualmente, se han vendido a intereses ajenos al reino de Dios. Cualquier cosa que tú hagas, si te habla un ejemplo de lo más sencillo, te habla tu cuñada, quiero que seas la madrina de ramos en la primera comunión de mi hija. Y tú vas, es que yo no quiero quedar con la familia, a cambio de no quedar mal con la familia, le eres infiel a Dios. Te has prostituido. Es que mira, te invito a que vayamos a Acapulco a un viaje de negocios y don Carlos, quiero que usted esté con nosotros, etcétera, etcétera. Y tú sabes que tu jefe es un borracho, que van a adulterar, que van a ir a los table dance en la noche, pero para, a cambio de no perder tu trabajo, a cambio de que mantengas tu trabajo, a cambio de que el fulano, el señor Richelieu te dé un puesto o te suba de posición, vas con él y te prostituyes. Vendes tus intereses, le eres infiel a Dios a cambio de un miserable plato de lentejas que te van a dar, o más dinero, o otra posición, u otro puesto en tu oficina. ¿Me van siguiendo? Esto es lo que el Espíritu Santo está atacando. Y esto va a crecer. El mundo va a ejercer sobre nosotros una presión tal que los cristianos van a acabar vendiéndose ¿A quién? Al mundo. En el Antiguo Testamento, cuando Israel, Dios le dijo, yo soy tu escudo, yo soy tu galardón, yo peleo tus batallas. Venía a Egipto contra ellos, Israel hacía lo que Dios le prohibió, ir a los asirios y decirle al rey de Asiria, protégenos a cambio de sobrevivir. Porque Egipto nos quiere atacar, o viceversa, cuando los sirios querían atacar a Israel, iba a Israel y corrían con Egipto. Y entonces Dios les decía, como una ramera te has escondido debajo de un árbol frondoso junto con tus enemigos. Se prostituyeron, a cambio de protección se vendieron a ese país y le fueron infieles a Dios. Y así el mundo va a tratar de ejercer presión y ejercer presión contra nosotros, contra la iglesia, contra las familias. Y este espíritu de la ramera, de vender tus convicciones, de sacrificar lo que Dios te dice que no debes de sacrificar, que es tu fe, la sacrificas por un miserable plato de lentejas. En segundo lugar, dice en Apocalipsis, regresamos, que esta ramera tiene influencia universal. Este espíritu tiene una influencia universal. Dice en el versículo 17 que está sentada sobre muchas aguas. Y ya vimos que estas aguas representan naciones. Y dice el versículo 2, con la cual han fornicado los reyes de la tierra. O sea, este espíritu de prostitución, este espíritu de fornicación espiritual ha ejercido, de acuerdo a la Biblia, una influencia en la mayor parte, principalmente, de los gobernantes. De los gobernantes. Cuando un gobernante sube a la silla presidencial y él ve los intereses de su nación, pero oye que otra nación u otros intereses u otros principios de ética o de moral lo tienen que hacer comprometerse para que su nación pueda prosperar y él vende esos principios a otra nación por alianza a otra nación, se ha prostituido delante de Dios. Ahora, de acuerdo a la Biblia, la historia humana así se ha movido, aunque los gobernantes no hayan podido discernir ni entender qué está sucediendo. Pero así es como operan la mayor parte de los gobiernos. Dice la Biblia que esta influencia universal está claramente confirmada en el versículo 15 de Apocalipsis 17. Me dijo, las aguas que has visto donde la ramera se sienta son pueblos, muchedumbres, naciones y lenguas. Aquí vemos pues, en segundo lugar, la influencia universal de este espíritu de prostitución espiritual. O sea, mucha gente alrededor del mundo está siendo afectada, ha sido afectada por las enseñanzas de esta organización prostituida. O sea, esta organización embriaga, seduce, anestesia, adormece el alma humana con sus falsas enseñanzas. Dice que han fornicado, o sea, han cometido adulterio espiritual los reyes de la tierra. Esta mujer, esta organización, tiene un poder y una influencia sobre la mayor parte de los gobernantes de la tierra y al pueblo en general. Lo ha embriagado, lo ha anestesiado, lo ha dormido con el vino de su fornicación. En otras palabras más claras, los gobiernos y los pueblos han sido extraviados o desviados por el vino de la ilusión religiosa que resulta de las enseñanzas de esta organización. Este espíritu busca infiltrarse en todas las organizaciones religiosas. En tercer lugar, dice el versículo 3, que ejerce un poder político. Y me llevó en el espíritu y estaba sentada sobre una bestia escarlata. Esta imagen nos retrata la relación entre el poder religioso y el poder político desde el inicio de la humanidad. Es claro que al estar sentada sobre la bestia, la mujer es la que está, ¿qué cosa? Ejerciendo las riendas. La que tiene el control, la que tiene la manipulación de la bestia. Al principio lo vamos a ver, después la bestia se va a deshacer de ella, pero nos muestra la Biblia que el poder religioso crecerá como un monstruo en los años que vengan y va a llegar a ser tan grande el poder religioso que literalmente va a gobernar, va a manipular, va a dirigir, va a ejercer control sobre el futuro imperio mundial, del futuro dictador mundial que es el anticristo. Esta organización religiosa ejercerá un poder tan grande sobre la última forma de gobierno mundial dirigida por el anticristo. O sea que cualquier nación que esté controlada por alguna religión está controlada por este espíritu. Y lo podemos ver durante 16 siglos que en Europa. Europa es el primer continente donde comenzó la fuerza, la tecnología, el renacimiento y todas las cosas que han sucedido en la historia. Las dos guerras mundiales se fueron peleadas ahí en Europa. Europa es como un centro después del Medio Oriente de Satanás, de cultura, de educación, de falsas filosofías, de la disque racionalidad de Rousseau, de los teoremas que postuló René Descartes, etcétera, etcétera. Ahí en Europa se está concentrando, de acuerdo a la Biblia, el poder político del siglo XXI, donde el dictador, el anticristo, ejercerá el poder sobre Europa y Europa resurgirá de las cenizas, tal como la Biblia lo ha profetizado. Así que vemos que Europa durante 16 siglos, ningún rey se podía casar sin el permiso del Papa. Nadie podía ejercer nada, cualquier guerra tenía que estar el Vaticano de por medio. Y esta organización era la que controlaba durante más de 16 siglos y 17 siglos el poder político de Europa. En cuarto lugar, dice el versículo 4, que esta organización es sumamente rica. Y la mujer estaba vestida de púrpura y escarlata, que son los colores precisamente que viste el prelado de esta organización. adornada de oro, de piedras preciosas y de perlas, y tenía en la mano un cáliz de oro lleno de abominaciones y de la inmundicia de su fornicación. Es bien sabido, ¿verdad?, que por 16 siglos el estado más rico de Europa fue el Vaticano. Además, dice la Biblia aquí claramente que tiene un cáliz. No solamente estos símbolos o figuras de verdades espirituales representan adornos, o sea, tiene esta organización una apariencia reluciente, pomposa, haciendo a esta organización muy atractiva para mucha gente. Y uno queda deslumbrado cuando uno va, ¿verdad?, y se acerca. Cada iglesia hacen un palacio, hacen cosas esplendorosas, altísimas, ¿verdad?, carísimas, de quién sé cuántos millones de pesos, etcétera, etcétera. Pero es la apariencia nada más que tiene esta organización. Este cáliz de oro en la mano, en quinto lugar, es el símbolo de la actividad divina. O sea, parece ser que Dios está con ella. ¿Por qué? Porque está llena de conceptos falsos, religiosos, de abominaciones, de enseñanzas inmundas, de adulterios espirituales. Esto contrasta en 1 Corintios capítulo 11, versículo 25, la copa del Señor. Esta mujer, la ramera, tiene un cáliz. La palabra cáliz en el griego es copa. Y es interesante que Jesús, antes de morir, dijo estas palabras, 1 Corintios 11, 25. Asimismo también tomó la copa, después de haber cenado, diciendo, ¿esta copa qué cosa representa? ¿Perdón? El nuevo pacto en mi sangre. O sea que esta cáliz, esta copa que la ramera tiene, contrasta la copa de la comunión del Señor, la cual está asociada con la verdad, el pacto en el cual entramos los verdaderos cristianos. En el momento en que tú te haces verdaderamente cristiano, bebes de esa copa. ¿Qué es esa copa? El nuevo pacto. ¿Qué representa? La sangre derramada de Jesucristo. Jesús dijo en Juan 6, el que no coma mi carne y beba mi sangre, no tiene vida eterna. No estaba hablando literalmente de comer su carne, por eso acusaron a los cristianos primitivos de caníbales. ¿Sabían ustedes que los acusaron de caníbales? Porque decían, estos quieren comerse la carne de la gente, y esa no fue la enseñanza de Jesús. Cristo estaba diciendo que así como la carne alimenta, y la sangre también es el fluido que sostiene el cuerpo, nosotros al participar de Jesús, estamos participando de su organismo espiritual, que es su carne y es su sangre. Es su sangre la que fue derramada, y la que tiene el poder de darnos la vida eterna. Entonces, este contraste es absolutamente maravilloso, porque contrasta, repito, la copa de la comunión verdadera del verdadero cristianismo. En sexto lugar, en el versículo 5, Apocalipsis 17, es llamada Babilonia la Grande. La madre de las rameras, imagínense nada más, y de las abominaciones de la tierra. Aquí tenemos que detenernos un momento y pensar lo siguiente. ¿Cuándo comenzó Roma a ejercer su influencia? No fue hasta el año 350 después de Cristo, cuando el último emperador romano, Constantino, dice que se convirtió en la batalla de Milvain, cuando vio en el cielo una cruz que decía, por este signo vencerás. Y del año 350... Síganme con cuidado, del año 350 hasta el año 1961, la Biblia se prohibió. La Biblia se cerró. Desde el año 350 hasta 1961, nadie podía leer la Biblia, se prohibía leer la Biblia porque no la podían entender. Yo recuerdo hace muchos años, yo era niño, teníamos una tía donde tenía un piano y tenía una Biblia grandota de esas, ¿verdad?, pacotudas, y tenía un candado. Y siempre fue para mí como un tabú. Le decía, papá, oye papá, déjame abrir la Biblia. Me decía, no, es que tiene cosas y retratos que no debes de ver, y nos han dicho que es un libro, y por eso tu tía le puso el candado, porque el cura le dijo que no se puede abrir ese libro, que nada más ellos la pueden interpretar. ¿Qué pasó en 1961? Por fin, gracias a Dios, un papa llamado Juan 23. El Papa Bonachón era un papa sincero. Ha habido papas de lo peor, ¿verdad? El 60% de los papas tenían amantes. y tuvieron más de 3 o 4 hijos, otros fueron homosexuales, otros los ordenaron cardenales desde los 12 años de edad. Y todo esto está en la historia secular y en la historia de la liturgia y de las religiones. O sea, en la Enciclopedia Británica lo puedes encontrar, no es nada que se esconda. Y este Papa, gracias a Dios, ha habido papas que solamente Dios sabe si están, a lo mejor nos vamos a encontrar alguno que otro allá arriba, en el cielo. Pero Juan 23 fue un Papa que por primera vez, de curiosidad, estaba caminando un día en uno de los pasillos del Vaticano y cayó una Biblia en sus manos y la comenzó a leer. Y cuando la comenzó a leer, comenzó a decir: ¡Ah, Chihuahua! ¡Cuánto apache! ¡Ah, caray! ¡Dios mío santo! Y cayó de rodillas Juan 23. Y entonces hizo un concilio que se llamó el Segundo Concilio Vaticano de 1960-61. Y en este concilio, el Papa Juan 23, por primera vez en la historia, autoriza que se lea la Biblia. Por primera vez en la historia, manda quitar a los santos de las iglesias. Ustedes entran a muchas iglesias católicas, gracias a Dios, ya no hay santos más que en los ranchitos, en los pueblitos, donde ahí sí te linchan si se los quitas. Pero fue una orden del Vaticano que los mandaran quitar. En tercer lugar, manda abolir la misa en latín, donde la gente entraba y no sabía ni qué decía el señor este. Y en cuarto lugar, permite que se comience a tocar música dentro de la iglesia, o dentro del edificio, o dentro de la liturgia. Entonces viene una revolución del 61 a nuestros días, donde el pueblo católico, gracias a Dios, comienza a darle la Biblia y se comienza a convertir cantidad de católicos, hermanos nuestros, en Jesucristo. Y dijimos la vez pasada, ¿verdad? Todo esto de la Biblia no es contra el pueblo católico, es contra las enseñanzas que salen del Vaticano, porque hay miles, millones de católicos sinceros que están buscando la verdad, que están leyendo la Biblia, que van a la iglesia porque todavía no se les caen los ojos, y nosotros debemos amarlos, tener compasión de ellos. A mí me encanta platicar con curas, con obispos, he platicado con arzobispos, con dos cardenales, me encanta platicar con ellos porque yo sé en mi corazón que a lo mejor son ignorantes y les puedo abrir los ojos y a lo mejor les puedo mostrar el camino al cielo de acuerdo a la Biblia, porque no lo conocen. Y hay otros que te enfrentas y lo conocen, pero sus intereses son más grandes. Y entonces, ¿qué pasa? Entran a formar parte del espíritu de la ramera. ¿Por qué? ¿Qué es la ramera? Alguien que se vende a cambio de... Entonces, hay muchos que a cambio de, ya que no los excomulguen, ya que no es ser un estigma para su religión, y además, ¿qué voy a hacer? Una vez me dijo un cura, además, ¿qué hago, Armando? Es lo único que sé hacer, dar misa. Y pues vete a lavar carros, mano, vete a hacer otra cosa, pero si ya conoces la verdad, no te quedes ahí, aunque te estigmaticen, pero no formes parte de la ramera. Ya no vendas tus convicciones, porque ellos son los que van a ser juzgados. Esta es la condenación, dice Juan 3, que la luz vino al mundo y los hombres amaron más las tinieblas. Así que, ¿verdad? No tratemos mal a... Es como los homosexuales. Nosotros amamos a los homosexuales. Aquí tuvimos un día en la iglesia un ex homosexual que nos pasó en la película, hasta era transvesti, a ese grado llegó. Y ese hermano se convirtió y los amamos, y amamos a los homosexuales, amamos a las lesbianas, pero lo que no amamos es el estilo de vida que han abrazado. Yo puedo tener un homosexual aquí y si les hago una cosa, te quiero ayudar, para eso somos los pastores, no me voy a asustar y quiero ayudarte a que salgas de ese pecado, pero el estilo de vida que tú tienes, Dios lo odia. Y si tú mueres en este estilo de vida, la Biblia dice en 1 Corintios 6, no heredarás el reino de Dios, no entras al cielo. Entonces, amamos a la persona, pero odiamos el pecado que ellos han abrazado. Una vez, creo que les contestábamos en una ciudad en Estados Unidos, éramos como un grupo de 8 o 6 pastores, fuimos a invitar al doctor Billy Graham a que viniera en 1983 a predicar aquí a México, cuando estuvo en la Arena Coliseo y después en otros lados. Y estábamos en el lobby de un hotel, como 6 o 7 pastores, y entraron como 6 o 7 homosexuales. Y comenzaron los pastores: ¡Ay, chulis! ¡Ay, se van a ir al infierno, bola de sodomitas! Y yo me paré tan enojado con mis hermanos los pastores y les dije: hermanos, ¿qué es eso? Esto no es el amor de Cristo. Vamos a buscarlos y acercarnos a ellos y a darles un plan de salvación y a hablarles de Jesús, pero ¿por qué los maltratas antes de presentarles a Jesucristo? Tenemos que amar a las personas tal como son de pecadoras y tal como están, pero decirles claramente que ellos no pueden seguir con ese estilo de vida. pero no este y el otro. Yo he visto cristianos que pasan homosexual en la calle y le aventan un ligazo y le hacen de cosas y le gritan desde el coche, y esas cosas no deben hacer porque Dios nos mandó a amar a toda la humanidad. Tenemos que amarla con los ojos de la cruz de Cristo, que les dijo: Padre, perdónalos porque no saben lo que hacen. Y nuestra misión es predicar y levantar el Evangelio, amar a las personas, aceptar a las personas, y ya si ellos te rechazan y ya no quieren saber nada, tú te lavas las manos y que sea verdad su sangre sobre sus cabezas. Pero tenemos que tener este espíritu: amar a los católicos, amar a los Hare Krishna, amar a los mormones, amar a los budistas, amar a los árabes, amar a los palestinos, orar por Yasser Arafat, orar por los grupos terroristas, porque Dios los puede alcanzar a cada uno de ellos. Estamos en contra de lo que hacen, pero la persona la tenemos que amar y orar a Dios por su salvación. ¿Me van siguiendo? Esto es muy importante para que tengamos un equilibrio en la vida cristiana. Entonces se le llama Babilonia la Grande. Vamos a ver si pueden allá atrás controlar a los niños. La palabra misterio que encontramos aquí en Apocalipsis 17, Babilonia la Grande, porque dice que el nombre es un misterio. Quiero que lo vean bien. Apocalipsis 17:5. En su nombre, en su frente, un nombre escrito, pero se le describe como un misterio. La palabra misterio sobre esta organización nos indica que hay algo aparentemente profundo de lo que aparece ser en la superficie. Babilonia fue la primera ciudad edificada junto al río Tigris por el primer rebelde llamado Nimrod, Génesis 10, del 8 al 10. Fue el primer cazador de almas humanas. Babilonia es el origen, de acuerdo a la Biblia, de toda la brujería. No es Catemaco, ni tampoco aquí junto el Teposteco, ni el Tepoztlán, ni en Perú, ni en Venezuela. Babilonia es el origen de toda la brujería, de toda la astrología, de toda la hechicería, de todo el espiritismo que hay en el mundo. Y la misma palabra Babel o Babilonia significa confusión o puerta del cielo. La palabra Babel significa puerta del cielo y Babilonia significa confusión. Entonces vemos que todas las religiones, ¿qué es lo que ofrecen? Una puerta al cielo. Pero que sin embargo, esa puerta que dicen ofrecer que lleva al cielo, lo único que hace es confundir a la gente. ¿De qué forma la gente está embriagada con el vino de esta fornicación? Si dijimos que Roma comenzó en el 350 después de Cristo, y esto fue escrito antes de que Roma surgiera como poder religioso, ¿por qué se le llama aquí la madre de las abominaciones si antes no existía Roma? Y tenemos que entonces ligar a la ciudad de Babilonia, donde nace el espiritismo, síganme con mucho cuidado, donde nace la brujería, donde nace la hechicería, y entonces cuando surge esta organización romana, Roma jala, se adjudica todas las costumbres paganas, religiosas, de hechicería y de brujería, y las mezcla con las enseñanzas de la Biblia en un sincretismo, se llama sincretismo. Sincretismo es la mezcla de las religiones con la brujería, el paganismo y la idolatría. Hace una ensalada del chef, y entonces dentro de Roma se encuentran escapularios, fetiches, talismanes, misas a los muertos, supersticiones. O sea, es una mezcla de cristianismo con paganismo, idolatría y brujería. Qué duro está esta enseñanza, ¿verdad? Y es lo que encontramos, es una mezcla de todo. Y sacar con agua bendita, ¿de dónde sacaron ese chorizo? Colgarse aquí el escapulario para que te proteja siempre. Y yo recuerdo que mi padre, en el colegio de La Salle, también mis maestros, me dio un escapulario. ¿Y de dónde sacaron eso? ¿Dónde está en la Biblia eso? Y que se le echa el agua bendita. ¿De dónde sacaron que a los niños hay que bautizarlos para borrarles el pecado original? ¿De dónde lo sacaron, por el amor de Dios? Entonces vemos que es una mezcla de todo. Y cuando ya comenzamos a leer la Biblia y nuestros hermanos católicos comienzan a leer la Biblia, se les comienzan a caer las vendas y dices, Dios mío, Señor, ahora sí veo la luz. Yo recuerdo que cuando comencé a leer la Biblia fue lo que grité, he sido engañado. Y me entró un coraje. Yo fui corriendo con mi madre y le dije, mamá, nos han engañado. Cálmate, mijito, no te la ves. No seas, vas a morir como mártir. Dijo mamá, vete tranquilo. Ya quería comenzar pues, en las plazas y en los zócalos y por todos lados anunciar, ¿verdad? Nos han engañado. Y nos damos cuenta que precisamente esto es el espíritu de Babilonia. Babilonia es el origen de la brujería. Roma es el origen de la... Él se encargó de mezclar esto. Por eso dice la Biblia en Apocalipsis 17 que es la madre de las rameras y por eso se le da el nombre de Babilonia a la ramera. La ramera es la condición espiritual religiosa. Babilonia es el nombre de la brujería y la hechicería mezclada con la religión. ¿No se han fijado ustedes? Miren, les voy a contar una historia que es muy que es cierta y que, bueno, todos los brujos son casi la mayoría iguales. Había una bruja en Tlatelolco llamada Doña Pachita. Y había un presidente de la República, me reservo su nombre en México, que fue ahí y de un taconazo andaba con un artista de cine, casi le tumban el ojo. Y Doña Pachita fue, y cuando le sanó el ojo a este expresidente de la República, se hizo famoso Doña Pachita. Y entonces hay una hermana que escribió un libro, Vanessa Michelson se llama ella, sobre algo de la maldad, el misterio de la maldad, que fue la secretaria de Pachita. Y ella dice que tenía, a la entrada de su consultorio, Pachita tenía a San José, a San Cristóbal, al Niño de Atoche, a San Juan Bautista, a San Cristóbal, patrono de los choferes, a Jesús, tenía a todos los santos. Y si tú le preguntabas a ella si creía en Dios, claro que sí. Y cualquier diría, caray, qué religiosa es. Pero te das cuenta que ahí mismo los mismos brujos tienen sus santos. Y ahora ha evolucionado una nueva brujería que se llama la santería, que comenzó a tener sus orígenes en Cuba. ¿Por qué? Porque está basada en los santos. De ahí viene la palabra santería, mezclada con el vudú de Haití y con la brujería de Babilonia y la astrología de tu padrino Walter Mercado. Dense cuenta qué revoltijo de enseñanzas, qué revoltijo de filosofías, qué revoltijo de paganismo, de idolatría, y todo mezclado en el nombre de Dios. ¿Ustedes creen cómo está el corazón de Dios de ver cómo se confunde el mundo con tanta mezcla, con tanta confusión que ya no sabe? Hay espiritistas que son religiosos, no importa, hasta los narcotraficantes son religiosos. Y traen sus medallotototas aquí, pero se echan a 3 o 4 diario. ¿Por qué? Porque eso les han enseñado que se puede ser matón y narcotraficante y ser religioso. Que puedes tener un amante y el domingo de 11 a 12 estar en misa. Que puedes hacer unas cosas mientras el cura vaya a tu casa y el cardenal lo invites a comer y le mandes dinero al Vaticano. No hay ningún problema. Y te puedes casar 5 veces si quieres con el permiso de Roma. Todas estas cosas Dios las odia y se están metiendo y se están infiltrando a las iglesias cristianas. El espíritu y la ramera. O sea que nos habla de la influencia espiritual que Babilonia ha tenido sobre esta organización. En séptimo lugar se dice que es la madre de las rameras, o sea, es así puesto que otros grupos o otras organizaciones están siguiendo los mismos pasos, insisto. O sea, mezclar el paganismo, la religión y la idolatría, lo cual se llama sincretismo. Para que no vayamos tan lejos y no solamente critiquemos a los católicos. Dentro de las mismas iglesias cristianas, yo he entrado en muchas iglesias, me reservo el nombre, donde si no eres miembro de esa iglesia no te dejan tomar la comunión. Se llama comunión cerrada. Eso es una barbaridad, es una herejía a luz de la palabra de Dios. Tienes que ser bautizado. Hay otras iglesias donde vas y ya te bautizaron. ¿De qué iglesia viene fulano y tal? Pues se tiene que volver a bautizar. Esto es una barbaridad, es una herejía a la luz de la Biblia. Estoy hablando de iglesias de nosotros, cristianas evangélicas. Estoy hablando de otras que tienen constituciones y que tienen catecismos aparte de la Biblia y dicen, prefiero ser más fiel a lo que dice la constitución de mi denominación con tal de verdad, de no apartarme de mi denominación y hago a un lado la Biblia porque soy más fiel a lo que dice mi denominación que a lo que dice la palabra de Dios. Hay denominaciones donde mandan a los pastores y a los 5 años los mueven. ¿Por qué? Porque así está en la constitución de fulano y fulano y fulano de tal. Y los pastores no pueden crecer, no pueden madurar, no pueden saber si tienen llamamiento de Dios, pero como la constitución de esta iglesia fue hecha así, con principios no bíblicos, comienzan a violar la palabra de Dios. Hay otras iglesias, mi esposo y yo acabamos de llegar a Cancún el domingo en la noche. Fui invitado ya como por 6 o 7 denominaciones de la Iglesia de Pastores de Cancún. Y hay otras iglesias, ¿verdad?, que comienzan a enseñar cosas donde si tú realmente no perteneces a esta iglesia, no eres miembro en plena comunión. Si tú no perteneces a aquella iglesia, tú no puedes tener compañerismo conmigo. Y así las cosas se están mezclando más y más y más dentro de nuestras iglesias. Y estamos llegando a un punto donde ya no es la palabra de Dios, es el gobierno de los hombres. Hay otras iglesias, en Cancún me encontré muchas donde los que manejan la iglesia hasta votan por quitar al pastor, o votan por el liderazgo, o votan por este anciano, o votan por aquella... damas y caballeros, hermanos en Cristo, pastores que me escuchan en la televisión, la iglesia no es una democracia, ni es el PRD, ni el PAN, ni el PRI. En la iglesia hay una teocracia, el pueblo no tiene voz ni voto para el pastorado, los líderes son puestos por los mismos líderes, lee Hechos, lee Tito, lee Timoteo, y ahí encontrarás cuál es el gobierno de una iglesia cristiana. Imagínense nada más, ya me cayó gordo el pastorcito con sus mensajes, vamos a cambiar otro, vamos a hablarle al Pancholín que nos hable más suavecito. No es una democracia la iglesia, no se gobierna por principios gubernamentales humanos. Imagínense que Dios nos hubiera dejado eso. La iglesia es una teocracia gobernada por Dios, por principios en la Biblia. Y ya están las familias, está la familia Ramírez, la familia González, la familia Pompidou y la Richelieu, son los que manejan la iglesia, pusieron el techo, pusieron las paredes, y por lo tanto ellos le dan un sueldo al pastor, ellos dicen lo que tiene que hacerse, ellos le dicen al pastor cómo tiene que predicar, ellos, ¿por qué? Porque ellos son dueños de la iglesia, son iglesias nicolaitas. La palabra Nicolaos, laos, pueblo, nico, gobernar, significa gobernadas por el pueblo. Y Dios nunca tuvo ese propósito, que la gente gobernara las iglesias, ni mangoneara a sus líderes ni a sus pastores. Así que no critiquemos tanto a los católicos, porque estamos ya llenos, inundados de tradiciones y de enseñanzas antibíblicas. Dice también la Biblia que esta organización está sentada sobre 7 montes, versículo 9, Apocalipsis 17. Esto para la mente que tenga sabiduría. Las 7 cabezas son 7 montes sobre los cuales se sienta la mujer. La única ciudad asentada en el mundo sobre 7 montes es Roma. Y esto es confirmado por la Enciclopedia Católica. Ahí lo dicen, en la Enciclopedia Católica. Reconocen que es Roma. Y estos 7 montes se llaman Aventino, Coeliano, Esquilino, Capitolio, Palatino, Quirinal y Viminal. Son los nombres de las 7 colinas de Roma. Esta, en los días de Juan, esta ciudad solo podía ser Roma. Dice aquí, las 7 cabezas son 7 montes sobre los cuales se sienta la mujer. Pero en esos tiempos la iglesia que existía en Roma no era falsa. Cuando Juan estuvo escribiendo esto, la iglesia, ¿se acuerdan de la carta a los romanos? Es la carta que el apóstol Pablo nunca estuvo en Roma. Después, Pedro fue el que no pudo llegar a Roma. Pablo no fundó la iglesia a los romanos, les manda la carta a los romanos para edificar a la iglesia que estaba en Roma, y era una iglesia cristiana verdadera, no era falsa, era una verdadera asamblea cristiana fiel y consagrada al Señor. A finales del siglo I, que fue cuando se escribió en el año 90 después de Cristo, 95, Apocalipsis, era la iglesia de las catacumbas. Era una iglesia perseguida, sacrificada y sufriente en el Señor. Esto nos explica que en el versículo 6 dice la Biblia, cuando la vi, dice Juan, quedé asombrado con grande asombro. Esto nos explica el asombro de Juan. ¿Por qué? ¿Por qué se asombró tanto Juan? Porque fue una gran sorpresa para él. Ver que la iglesia que conocía en Roma se convertiría en una iglesia prostituida, dominando políticamente a los gobernantes del mundo. Esto fue lo que causó el asombro de Juan. Ver que esa iglesia fiel le quedaban pocos años de vida o siglos y se iba a convertir en una ramera. Podríamos decir que esto describe solo a Roma, como dijimos anteriormente, pero tenemos que recordar que existen muchas almas, insisto, dentro de la iglesia romana que han sido salvadas y son hermanos nuestros a través de la lectura de la Biblia. Lo que se describe en Apocalipsis 17 son las enseñanzas extrabíblicas y paganas de la iglesia romana introducidas en el nombre del cristianismo. Las enseñanzas. Esto involucra también la búsqueda del poder y del control terrenal obtenido a través de la autoridad religiosa. Las cruzadas, la Inquisición, las matanzas de los moros en las cruzadas en Medio Oriente, todas fueron hechas con el poder de la religión, usurpando el poder político para usarlo como un instrumento y como una espada para vengarse de sus adversarios. Este es el espíritu de Babilonia. Existen muchos grupos religiosos e iglesias actuales que están siendo azotadas por este mismo espíritu babilónico. No solo la iglesia romana, también hay iglesias ortodoxas, repito, anglicanas, orientales, occidentales, protestantes, independientes, carismáticas, evangélicas, y muchas de ellas reflejan este mismo error. ¿Qué dijimos? Que la prostitución está conectada ¿con qué? Con el sexo y con venderse. La adoración bajo la gran ramera es la comercialización de nuestra grande necesidad y profundo deseo que tenemos por significado, amor y salvación. Hay una iglesia que se llama, y lo puedo decir, ¿verdad?, Para de Sufrir, que sabe perfectamente bien, estos hombres saben la necesidad del mundo que tenemos por significado, pero te dicen, nosotros te lo damos a cambio de. Para de sufrir a cambio de. O alguien, como me dijeron ahora que llegué a Cancún, oye, hermano, acaba de venir aquí un predicador y nos cobró tantos dólares la noche. Y yo les dije, cualquier predicador, cualquier pastor que diga, voy a Veracruz, pero mis honorarios son $500 la noche en el hotel Holiday Inn, por favor, en un Hyatt, una limusín que me recoja en el aeropuerto, mándenlo a freír espárragos. Es un mercenario del Evangelio. En 1 Corintios 9 dice el apóstol Pablo, ¡ay de mí si no predico el Evangelio gratuitamente! Para eso tenemos nuestro pueblo que nos ayuda y que podemos ser sostenidos, pero eso de ir a cobrar por predicar es la prostitución, es la ramera en persona personificada en estos hombres mercenarios que lo único que hacen es tratar de aprovecharse la necesidad o de estas organizaciones que tratan, ¿verdad? Mande un vaso de agua y mande estas cosas y le vamos a mandar tal cosa o si te mando un trapito ungido, así dicen en la televisión, y lo pones debajo del cojín, pero manda $20 o hazte socio o hazte o miembro de esta organización con $20 mensuales. ¿Qué dice 2 Corintios 9? Dios ama al dador alegre. Cada quien dé, no por tristeza ni por necesidad, porque Dios ama al dador alegre. Cada quien dé de corazón. Entonces, ¿cómo es posible que me manden un sobre que me diga, mande 20, 40, 50, 80 o $100, y si quiero mandar 5? Y si quiero mandar, no 10 ni 20, sino 15, y si quiero mandar 17.50? ¿Por qué me van a decir lo que tengo que mandar? Entonces ya no es de corazón, ya no es como me sale, ya no es como mi voluntad. Nos hemos prostituido. Esta es la ramera precisamente, lo que se está haciendo de la gente y aprovechándose de la gente y de los sentimientos y la necesidad que tiene la gente para venderles. Yo te doy eso a cambio de algo. Voy a ir a una tocada aquí y venimos aquí a Villanueva y tocamos aquí un conjunto, pero nos dan $1,000 la noche. Entonces ya no tocaron por amor de Dios, ya no tocaron para, no vinieron en fe a esperar lo que se les recogiera de ofrenda y lo que les podíamos entregar, ya cobran por predicar, ya cobran por tocar, ya cobran por cantar. El espíritu de la ramera. La promesa de tener éxito, estados de éxtasis y significado que podemos obtener por un precio es precisamente la adoración prostituida. Es la inversión diabólica en la que dice el diablo, tú tienes un precio y yo te lo puedo conseguir barato. Tú estás buscando algo y yo te lo puedo dar a cambio de algo. Todo esto nos enseña, ¿verdad?, que si podemos ver en la Biblia la forma como van a terminar las cosas, podamos a tiempo alejarnos de ellas. Para eso se nos escriben estas cosas. La Biblia nos dice cómo va a terminar la iglesia. Para que si sabemos cómo va a terminar, a tiempo enmendemos nuestros caminos y nos alejemos de cualquier sistema que nos pueda unir al espíritu de la gran ramera. Oremos. Señor, te damos gracias por tu palabra, porque Jesús lo dijo, dura palabra es de oír. Y tu palabra dice que hubo falsos profetas entre el pueblo de Israel, como Balaam. Y así habrá entre ustedes, dice la Biblia, falsos maestros, que introducirán encubiertamente herejías destructoras. Y aún negarán al Señor que los rescató, atrayendo sobre sí mismos destrucción repentina. Y por avaricia harán mercadería de ustedes con palabras fingidas. Sobre los tales ya de largo tiempo la condenación no se tarda y su perdición no se duerme. Porque si Dios no perdonó a los ángeles que pecaron, sino que arrojándolos al infierno los entregó a prisiones de oscuridad para ser reservados al juicio. Y si condenó por destrucción a las ciudades de Sodoma y de Gomorra, reduciéndolas a ceniza y poniéndolas de ejemplo a los que habían de vivir impíamente, sabe el Señor librar de tentación a los piadosos y reservar a los justos para ser castigados en el día del juicio. Y mayormente aquellos que siguen la carne, que andan en inmoralidades sexuales, que desprecian la autoridad y el señorío, hablando de cosas que no entienden como animales irracionales, nacidos para presa y destrucción, perecerán en su propia perdición. Tienen los ojos llenos de adulterio, no se sacian de pecar, seducen a las almas inconstantes, tienen el corazón habituado a la codicia, aman el dinero y son hijos de maldición. Mejor les hubiera sido no haber conocido el camino de la justicia que después de haberlo conocido, volverse atrás del santo mandamiento que les fue dado. Pero les ha acontecido lo del verdadero proverbio: el perro vuelve a su vómito y la puerca lavada a revolcarse en el lodo. Mas ustedes, santos de Dios, en esta carta que les escribo, dice el apóstol Pedro, puesto que todas estas cosas han de ser destruidas, anden en santa y piadosa manera de vivir. Estando en espera de estas cosas, procuren con diligencia ser hallados por Él sin mancha e irreprensibles en paz. Sabiéndolo de antemano, guárdense, protejan su alma. No sea que arrastrados por el error de los inicuos caigáis de vuestra firmeza. Antes bien, creced en la gracia y el conocimiento de nuestro Señor y Salvador Jesucristo, porque a Él sea la gloria ahora y hasta el día de la eternidad, por los siglos de los siglos. En esta noche tal vez hay alguna persona o varias personas que al escuchar estas conferencias has comenzado a entender la realidad del cristianismo y la falsedad de la religión. Jesús vino a esto, al mundo, a traernos esta luz. Él dijo que el día que conociésemos la verdad nos haría libres. Y muchos de ustedes están sumidos en cárceles y en prisiones de brujería, de astrología mezclada con religiones diversas. Este es el espíritu de la ramera de Apocalipsis, un espíritu de confusión, un espíritu donde ese Dios no es el Dios de la Biblia, es el Dios permisivo, es el Dios que no te castiga, es el Dios que no te ama ni que dio su vida por ti, es el Dios que ellos han inventado. Porque el Dios de la Biblia es un Dios celoso de nuestras buenas obras y de nuestra pureza sexual. Es un Dios que nos llama a entregarnos totalmente a Él. Es un Dios que nos pide incondicionalmente que presentemos nuestros cuerpos en sacrificio vivo, santo, agradable, delante de sus ojos. Es un Dios que sus ojos nos examinan, sus párpados nos conocen, sus oídos oyen lo que hablamos. Él conoce nuestros pensamientos desde lejos, nuestro entrar y nuestro salir. Y como hijos amados nos manda que si invocamos por Padre, aquel que sin acepción de personas juzga según sus obras, tengamos temor de Él. Andemos en santa y piadosa manera de vivir, recordando que fuimos rescatados no con oro ni con plata, sino con la sangre pata, sino con la sangre preciosa de Jesucristo. En esta noche, entrégale tu vida.

los clavos. El diablo quiso comprarlo y le ofreció los reinos y la gloria, y él dijo: no, por el gozo puesto delante menospreció lo que el diablo le ofrecía y lo que nos ofrece a nosotros. Porque hay esperanza después de esta vida, y esta esperanza es creer que las promesas de Dios son reales, a pesar de que se tardan y a pesar de que no se ven, son reales, y por esa esperanza estamos de pie, por la fe estamos firmes. Ven a Jesús en esta noche, entrégale tu vida, conságrate a Él y decide seguirlo con todo tu corazón. Y ya no claudiques entre dos pensamientos. Si tú en esta noche quieres invitar a Cristo a tu vida por primera vez, ahí desde tu lugar dile estas palabras: mi Señor y mi Dios, en esta noche te he conocido que tú eres el único Dios vivo y verdadero, y a tu Hijo Jesucristo, el único verdadero profeta y Mesías. Todos los demás, ahora comprendo, han sido falsos guías de ciegos, porque solo Jesús es el camino, la verdad y la vida. Señor Jesucristo, quiero decirte que te amo, porque tú me amaste primero desde la cruz, y te pido que perdones mis pecados en base a lo que tú hiciste en la cruz en mi lugar. En la sangre que derramaste hay perdón, y creo que esa sangre tiene poder de en este momento lavarme de todas mis maldades, de toda mi ignorancia, de todo mi paganismo, mi hechicería, mi religiosidad. Oh Dios, hazme una criatura libre, libre de toda atadura, para adorarte en el Espíritu y sentir que floto de la libertad que tengo, y que siento como alas que salen como de águila en mi vida, que me elevan arriba de los problemas y las circunstancias, porque ahora he decidido acampar en el lugar secreto del Altísimo para vivir bajo la protección divina de mi Señor y Salvador. Entra a mi vida, Jesús, esta noche como mi Dios y mi Salvador, y lávame con tu sangre de mis pecados y transfórmame en la persona que tú quieres que yo sea. Para tu gloria eterna te lo pido.

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1: Seremos saciados del bien de su casa y de su santo templo.

darnos, mi Dios. Le damos alabanza, Señor. Señor, una vez más, habla nuestro corazón por tu palabra. Necesitamos tu ministración. Para gloria preciosa de tu nombre, lo pedimos todo. Amén y amén. Somos salvos por gracia. Gloria al Señor. A través de la fe en la obra de Cristo en la cruz del Calvario. Abran su Biblia a Génesis. Ahora bien, en Génesis vamos a ver cuatro capítulos. Esta historia que vamos a analizar abarca estos cuatro capítulos a partir del 29, 30, 31 y 32. Y quiero hablarles en esta hora, hermanos, sobre el proceso para la liberación del alma. Y básicamente quiero contemplar dos grandes elementos para que un alma cautiva, un alma esclavizada, pueda disfrutar de una emancipación espiritual. El primer gran elemento que Dios va a ocupar es la disciplina por medio de la ley de la siembra y de la cosecha. Y el segundo gran elemento es caminar por la fe en la obra de Dios. Y estas dos grandes verdades las vamos a ver a la luz de un personaje que hemos estado hablando últimamente. Estamos hablando de Jacob. Ustedes saben que Jacob, aunque él tenía buenos propósitos, pero ocupaba malos procedimientos. Tenía, en otras palabras, un pensamiento maquiavélico. El fin justifica los medios. Él quería obtener la bendición de Dios, quería tener pues prosperidad espiritual y en todas las áreas, pero también a través de medios fraudulentos. Y estas cosas no son compatibles. Y es aquí donde vemos a Dios, hermanos, donde Él se ve realmente por amor comprometido a corregir el